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0: Escucharemos a la banda de la Plaza de Toros de Madrid, Andrea Bocelli, Paula Zuleta, Paquita de Córdoba, Alberto Cortés, Joan Sebastián, Lilian de Celis, Ana Bárbara, Santi Moreno, Sil Ríos, Maritrini con los Panchos, Lupita Infante, Chayanne, Emi Bonilla, Las Spark y finalizaremos con Petapouco y su Arrepipí. Comenzamos con la banda de la Plaza de Toros de las Ventas, dirigida por el maestro Rafael Zaonero, interpretando el pasodoble de Madrid al cielo.

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1: Paquita de Córdoba canta con gran originalidad, guitarra, guitarra.

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1: 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Ana Bárbara.

Y ya sabéis que en nuestro exclusivo estudio de grabación, El Cubo, podréis venir a cantar e interpretar aquellas canciones que, quién sabe, quizás algún día suenen aquí, en Platino Música Española, o quizás se grabe un disco, como Que suenen las bandas, interpretada por la banda de la Plaza de Toros de Las Ventas, de reciente publicación. Y ahora vamos con Tiempo de Vals, 1, 2, 3, no paremos de bailar con Chayenne.

Un padre consiguió que su hijo entrara en razón, no peleara y se dedicara al rancho. Las famosas Spark cantan Hijo Desobediente.

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Y con el arrepipi de Petapouco, nos despedimos hasta la próxima semana. No sin antes recordaros que hay que ser moderadamente felices. Adiós, adiós.

0: Muy buenos días, buenas tardes, buenas noches. Comenzamos nueva edición de Ecos del Motor. Como saben, durante toda la semana programa vivo. Tres redifusiones para que ustedes disfruten mañana, tarde y noche, aparte de que cubrimos todos los horarios, depende desde el punto geográfico del mundo desde el que nos vean, pues ya saben que nos siguen en determinados momentos en todas las plataformas digitales y en las más de 140 cadenas asociadas a Global Click Comunicación. Allá es poco, y es que cada vez somos más grandes. Crecemos juntos y aumenta la familia Click Radio Televisión, al igual que Ecos del Motor. Hoy equipazo formado por nuestro director de programa, Javier Gete, ¿cómo estás?
1: Pues buenos días, tardes, mañanas, noches y lo que haya que hacer. Hoy tenemos un programa muy especial, Alexia.
0: Un bienvenidos al 24/7. Carlos Morante, bueno, piloto, tres veces campeón de España de motociclismo, cientos de podios, subcampeonatos europeos, en definitiva un crack del mundo del motociclismo, un grandísimo. Bienvenido, Carlos.
2: Yo, ya sabes, encantado de estar aquí con vosotros y compartir el tema de motos, que es mi preferido.
0: Un saludo también a nuestro equipo técnico con Fernando, Valeria, incorporaciones nuevas, bienvenidas también a Yara, Marta, dirección general Juan Ignacio Ocaña, y a nuestro CEO siempre supervisando desde la élite todo en Click Radio Televisión, Javier Lillo. Bienvenido sobre todo a todos ustedes, porque sin nuestros seguidores no seríamos nada ni nadie. Sin más dilación, vamos con este programa. Lo anunciaba Javier y es cierto, muy especial de Ecos del Motor. Comenzamos. Bueno, pues como siempre, me encanta además este maridaje, Javier. Vamos con nuevos modelos, últimos lanzamientos, novedosas presentaciones, pero también con un cierto tono bucólico, nostálgico, convencional. Y es que traemos al presente los modelos de siempre. Y hoy concretamente vamos a hablar del Mini. Eso sí, incorpora muchas variantes y, como no, imprescindible, tenemos que seguir hablando del mundo eléctrico.
1: Bueno, claro, desgraciadamente, perdonar por la expresión, todo lo nuevo pues ya es eléctrico, es así. Incluso Mini. Mini ha presentado el Cooper eléctrico 2024, lo estamos viendo en este fabuloso vídeo que hemos podido montar, y bueno, pues totalmente eléctrico, nueva generación. Bueno, también disponen todavía de las motorizaciones clásicas de combustible, pero evidentemente va todo por este camino. Bueno, pues 3,8 metros de ancho, unos 700 milímetros de altura, en fin, ya saben ustedes, un pequeño car. El Mini siempre ha sido un pequeño car con una conducción súper divertida.
0: Estética muy conservada, se identifica perfectamente.
1: Sí, lo han conseguido, y aparte que es un coche, creerme, absolutamente divertido de conducir, en el que uno se siente en un pequeño car rápido, y en este eléctrico, que he tenido también la ocasión de poderlo tocar, pues caramba, es que encima tira lo intirable este cochecito. Y es súper divertido y súper bonito. Lo único que, bueno, no deja de ser un poquito caro.
0: Siempre ha sido un coche de capricho, pero también muy versátil.
1: Sí, simpático hasta donde se pueda. Y bueno, tiene un toque muy femenino. De hecho, hay mucha mujer que utiliza el Mini desde siempre, porque es muy divertido. Han visto que por dentro tiene ya solamente una pantalla redonda, que no es nada habitual en los coches de hoy, donde se reúne todo, porque ya no hay ninguna otra referencia en el Mini que la pantalla redonda central tan simpática. Dos motorizaciones, aunque bueno, básicamente son eléctricas 100%, una con 184 caballos, nada más y nada menos, para estas dimensiones, y la otra con 218, que es la Cooper SE, que es la que estamos viendo prácticamente en el vídeo.
0: Gran habitabilidad interior. Es un Mini, pero muy confortable y aprovechable.
1: Los Minis, Alexia, siempre han sido mucho más habitables de lo que parecen desde fuera. Este coche es amplio. Cuatro personas van de lujo en el Mini y tal. Y en este eléctrico no quiero ni contarlo, porque es que ya ni suena, es súper suave. Y encima tira muchísimo. Ideal para desplazarse por ciudad, pero también para carretera. Con este coche uno puede hacer grandes viajes, sin ningún tipo de problema.
0: Clásico, bueno, bicolor que se mantiene, techo y carrocería.
1: Una oferta de colores muy interesante, las llantas muy bonitas, Bueno, en una palabra, es un coche súper atractivo y que merece la pena. Mantiene en todas sus motorizaciones también los formatos largos y todas estas cosas de Mini de toda la vida. Y bueno, pues este Mini Cooper eléctrico 2024, que es el lanzamiento de este año para Mini, pues bueno, parte, eso sí, de 35.000 euros. Ya es grupo BMW y esto no puede ser barato. Pero es un capricho maravilloso, Alexia.
0: Bueno, pues vamos a cambiar de marca. En este caso hablaremos del Opel, concretamente el modelo, el Grand Lanz, en 2024. Es un icono de la marca, pero también remodelado. Grandes y múltiples cambios. No en vano, se trata de la segunda generación. Vamos a verlo y a conocerlo.
1: Es una segunda generación verdaderamente llamativa. Se lanzó, si mucho no me equivoco, a principios de año. Y es un coche, bueno, pues muy atractivo y que nos gustaba presentárselo a ustedes porque, bueno, pues el vídeo que hemos montado es un vídeo muy, muy interesante para este tipo de coche. Ya ven ustedes que el Grand Lanz, un gran desconocido, porque este es un gran desconocido del sector, pues, bueno, tiene un nuevo diseño muy atractivo, tiene todo está hecho interiormente con materiales reciclados, conversiones motrices 100% eléctricas, mild hybrid, como dicen los pijos. Para mí es mild hybrid, pero bueno.
0: Que es un híbrido enchufable de toda la vida, ¿no?
1: No, el mild es el micro híbrido, pero también hay un híbrido enchufable.
0: Y una versión motriz 100%, es que tenemos variantes.
1: Hay de todo. Es un coche que mide 4,65 metros, lo cual ya es una dimensión considerable, es un segmento D, en mi opinión. Y con un interior muy moderno, ya hemos dicho que totalmente sostenible, ya que casi 500 kilos del coche están hechos con materiales reciclables, nuevos y materiales ecológicos, y eso es muy interesante. Un cuadro de instrumentos muy llamativo, un maletero pues muy importante de 550 litros, sin quitar los asientos traseros y demás, porque si no es verdaderamente inmenso. Y dentro de sus motorizaciones, pues desde la híbrida ligera, mild hybrid, como dicen algunos, con sus 136 caballos, pasando hasta la híbrida enchufable de 195 caballos, no está nada mal. Este coche no hemos tenido todavía la ocasión de probarlo, pero lo probaremos y hablaremos de él un poquito más. Eso sí, la autonomía en la versión eléctrica alcanza los 700 kilómetros. Ya hemos superado la barrera de los 600 en muchos coches. Hombre, 700 kilómetros de autonomía no está mal ya. Un coche llamativo, un coche interesante que tienen ustedes que considerar si necesitan un vehículo de estas características.
0: Pues buena sugerencia, con ella cerramos la primera de las secciones de marca y nos vamos a la segunda página de Ecos del Motor con nuestros temas de actualidad. Pues ya saben ustedes que se estila mucho en varias marcas y en distintos sectores hablar de lo que se conoce como el rebranding. Ahora Javier nos explica de qué se trata. Y es el turno de aplicar este concepto a Land Rover. Y tanto es así que hasta cambia su nombre.
1: Pues sí, a mí me da un poco de pena, Alexia, porque Land Rover significa y ha significado para el mundo de la automoción muchas cosas a lo largo de la historia. Muchas. De hecho, estamos viendo algunas imágenes incluso históricas de lo que Land Rover ha sido. Pero es verdad que durante estos últimos años muchos clientes de Land Rover han dado a conocer grandes problemas mecánicos en nuestros coches.
0: Que perdona, Javier, pero por empezar ese rebranding, al final replanteamiento de marca total y profunda, tanto como en este caso, cambio de nombre.
1: De hecho, desaparece la marca Land Rover. Pero viene todo un poco por la vía de estas quejas e imágenes que tiene la marca actualmente. Saben ustedes que Land Rover es propiedad de Tata Motors, marca india, y evidentemente el amor a las marcas en este tipo de grupos pues no está tan arraigado como en como lo está en Europa, ni muchísimo menos. Pero bueno, tampoco han hecho gran cosa, porque lo que han hecho ha sido cambiar la marca Land Rover por tres marcas que corresponden a los nombres de los tres grandes modelos. Es así de simple. A partir de ahora habrá tres marcas. Una será Range Rover, como todos ustedes saben. Otra será Defender y la otra será Discovery. Es decir, las tres marcas que son los tres modelos. Y cada uno de ellos con sus correspondientes versiones y variantes. No cambia nada. Lo único que cambia es que en vez de poner Land Rover, pondrá Range Rover, pondrá Defender o pondrá Discovery. Esta es la situación. Es un rebranding.
0: Y que habrá versiones, entendemos, de esos tres modelos ahora, tres nuevas marcas dentro del Land Rover.
1: Sí, efectivamente. Esto es lo que están haciendo. A mí me da un poco de pena porque para mí Land Rover tiene un significado especial. Uno de mis primeros coches hace muchos años fue un Land Rover y les aseguro que yo con eso subía paredes. Era maravilloso en aquel tiempo. Los de hoy, hay que cambiar la marca. Yo habría hecho lo mismo casi en esta situación, Alexia.
0: Bueno, lo llevas diciendo desde el principio, que hoy va a ser un programa muy especial. Voy a añadir que especialmente sentimental para ti. Y es que la siguiente noticia te atañe de manera muy, muy directa. Pero es positiva, es buena, ¿eh? Lancia vuelve a los rallies. Estamos hablando de una marca intrínsecamente unida a la historia profesional y trayectoria dentro de la dirección de automoción de Javier. Así que supongo que la darás con orgullo y con alegría.
1: 11 años dirigiéndola, no se dice pronto. La llevo en los genes, Alexia, tú lo sabes. Y para mí una noticia como la vuelta a los rallies de Lancia pues tiene un significado muy especial, porque yo participé en su tiempo muy activamente también en los campeonatos de rally que esta marca llevó. Nada más y nada menos que 17 veces campeona del mundo. Hace ya tiempo, desgraciadamente. Ahora gana Hyundai en los campeonatos del mundo. Bueno, y ¿por qué no recordar? Venga, ya que estamos hablando de Lancia, vamos a recordar algunas cosas. El Fulvia fue el primer Lancia que ganó el campeonato del mundo en el año 72. El Stratos fue el siguiente Lancia que ganó el 74, 75 y 76. El Lancia 037, que es el que estamos viendo en gran parte del vídeo, bueno, pues ganó también en el 83 y demás. Y el Lancia Delta de toda la vida, que ganó, pues bueno, pues a partir del 88 todos los campeonatos en los que estuvo, incluso alguno con Carlos Sainz. Prefiero no recordarlo. Bueno, seguimos adelante. Entonces, todos estos modelos han dado una notoriedad y una capacidad técnica a la marca absolutamente descomunal. Y ya hoy por hoy, relanzando la marca como se está haciendo desde el grupo Stellantis, pues se lanza al rally, aunque empezará en el año próximo en el campeonato de rallies de Italia, nada más, pero pasará al mundial y si no al tiempo, con este Lancia Y, Rally, World Rally Car, que bueno, pues es un motorcito turbo de 1,2 litros, 212 caballos, dicho así parece una tontería, pero para rally está más que sobrado, y con, bueno, pues diferenciales muy específicos, tecnología Lancia muy específica y demás. Ya daremos datos técnicos de este coche cuando le veamos correr por ahí. Pero sí me gustaría hacer un par de comentarios de curiosidades. Hablando de Lancia, las curiosidades tienen que estar. ¿Ven ustedes que el nuevo Lancia Y va marcado con un elefantito roso, lo llaman elefantino roso, y con las siglas HF? ¿De dónde procede el elefantino roso? Pues bueno, se van a reír ustedes, pero al fin y al cabo era el amuleto de la suerte que eligió Gianni. Gianni era el hijo de Vincenzo Lancia, que fue el creador de Lancia. Y él tenía un elefantito rojo. Y lo cogieron como amuleto de la marca. Ha estado en casi todos los coches históricos de la marca. Yo recuerdo series especiales, elefantino rosso, elefantino blue, todo tipo de cosas de este tipo. Y luego las siglas HF, pues son exactamente lo que son, High Fidelity, en el sentido de la gran fidelidad del coche, que no de la música, sino de la gran fidelidad. Y todos los deportivos Lancia lo han llevado siempre a su espalda. Lancia es una marca histórica que va a dar mucho que hablar de nuevo, gracias a Dios.
0: Bueno, pues nosotros seguimos hablando, pero ahora ya recogiendo las noticias del motor.

0: Y en este caso necesitamos a nuestro queridísimo y experto Carlos, porque hoy necesariamente, en cuanto a información del sector se refiere, tenemos que hablar de Jorge Martín. Se ha coronado como campeón del mundo de MotoGP en 2024, cosa que ha conseguido además en el Gran Premio de España celebrado en Barcelona. Cuéntanos.
1: Bueno, pues yo feliz porque un corredor español quede campeón de MotoGP. Además, que sea de la forma que lo ha hecho y del currículum que lo ha hecho. Jorge Martín viene de de un matrimonio súper aficionado a la moto. Incluso él, antes de nacer, ya estaba haciendo... viendo carreras o sintiendo carreras en este caso, o sea que más arte que hambre uno puede tener con la motocicleta. Y después, debido al super afición que tenían los padres, Ángel y Susana, pues la han llevado a montar en moto desde que casi no andaba. Y bueno, pues cuando empezó a correr, son los primeros años, son los más difíciles de todos, porque es cuando necesitas apoyo para poder destacar profesionalmente, y entonces que ya los equipos profesionales se fijen en ti, porque si no saben ni que existes, pues difícilmente te pueden elegir, ¿no? Y en ese peregrinar de los comienzos, pues allá están los padres haciéndolo de todo, ¿no? Cuando digo de todo, es pues endeudándose, o sea, y gracias a ese tesón de los padres, pues Jorge Martín ha terminado ser campeón del mundo. Y después, la vida pública, digamos, entre comillas, que tiene Jorge, pues empezó, el primero que se fijó en él fue Jorge Martínez Aspar, con un equipo que tenía de Moto3, era oficial de una marca portuguesa, Mahindra, que, bueno, pues tenía menos experiencia en el Mundial y tenía que luchar con supermarcas como Honda y como KTM, y Urbana, pero aunque Urbana era una versión de KTM, y claro, evidentemente tenía unos escalones menos de competitividad la moto, que él intentaba, bueno, o compensaba con pilotaje, y claro, tuvo muchas caídas, o sea, y lesiones, y él siempre se recuperaba, siempre se levantaba. Una de las señas de identidad que los padres resaltan es que él, cada vez que ha caído, y no hablo literalmente, sino en todos los conceptos, cada vez que ha caído se ha levantado, ¿no? Y bueno, pues la última, bueno, tuvo un accidente muy grave en Mortimao, que se hizo mucho daño, y ha sido la única vez que ha tenido, se la ha pasado por la cabeza, pero yo creo que muy poco tiempo, el abandonar, pero siguió, se levantó otra vez nuevamente, y ahí ha recibido el premio. Ahí lo tenemos, campeón del mundo, con unos comienzos súper duros y con una trayectoria de bueno, lo hemos vivido todos, de estrés y de compitiendo con el equipo oficial. Ellos estaban en un equipo satélite y al final pues han quedado campeones. De verdad, yo estoy muy orgulloso por varias razones. Primero es español, después es madrileño, que es la primera vez que tenemos un campeón del mundo madrileño en la categoría reina. Y bueno, y espero que eso se repita este año. Ya tendremos un... merece la pena hablar de las posibilidades que tiene el año que viene, pero eso será otro programa.
2: Madrid está venciendo en todos los campos, poco a poco.
1: Bueno, bienvenido.
0: Hace ya un tiempo que hablamos del orgullo español y ahora ya incluso madrileño, cada vez podemos sentirnos más privilegiados. Enhorabuena, Jorge Martín, campeón del mundo de MotoGP, nada más y nada menos, 2024, y muy, muy merecido. Vamos a continuar con asuntos más técnicos, es necesario, en nuestro tiempo de la tecnología del motor. Y es que estas nuevas tecnologías están cambiando radicalmente el sector, y lo vamos a ver en el mundo de la automoción ya, y además a una distancia muy de usuario, Javier.
2: Sí, sí, vamos a hablar de estas nuevas tecnologías que están y van a cambiar el mundo del motor. Vamos a contar algunas, solo por recopilar unas cuantas. Tal. Por supuesto, la base de partida del gran cambio está basada en los coches conectados, evidentemente, con todo su entorno y con todas las infraestructuras y demás, y en los coches autónomos que vendrán. Por cierto, la pasada semana estuve sentado en un coche autónomo, me dio la vuelta entera al recinto de IFEMA, no cometí un solo error y yo estuve leyendo una revista entre tantos. Da gusto, ¿eh? Lo del coche autónomo es un tema que al que hay que acostumbrarse.
0: Porque no sería que no te dieras cuenta por estar leyendo la revista a la vez que dabas la vuelta.
2: No, es que la sensación es que te vas a chocar, pero no te chocas, que es lo más alucinante. Uno de los temas a tratar pues es la conectividad, que ya hemos hablado de ella en varias ocasiones, con las ciudades inteligentes. Las ciudades inteligentes es un tema que se está ya desarrollando incluso normativamente y que va a poder aportar grandes cambios al mundo de la automoción. Por ejemplo, que los coches se conectan con su entorno para recibir instrucciones de las ciudades, los semáforos, hay un atasco, etcétera, etcétera, de manera que el coche autónomamente o automáticamente desviará el navegador, hará una serie de cosas en automático que no hay por qué estar pensándolas manualmente como hasta ahora. Por ejemplo, a zonas de baja visibilidad, semáforo en verde al detectar un coche, si no hay peatones, te va a dejar pasar aunque esté en rojo, etcétera, etcétera. Estos son los sensores y las cosas que hará que se pueda trabajar con coches en ciudades inteligentes. Esta es una de los grandes desarrollos del futuro casi inmediato.
0: Perdón, has dicho algo tan importante. Discúlpame que me detenga,
2: sí,
0: Javier.
2: Claro.
0: Ciudades inteligentes, ¿vamos a estar a la par y vamos a seguir la evolución a tiempo de estos coches inteligentes? ¿Las infraestructuras les van a acompañar?
2: España es uno de los países más desarrollados en este sentido en este momento, Alexia. Sé que suena sorprendente, pero es la verdad. Los grandes estudios pasan por ahí. Hay otro ejemplo, que es parte de lo que veníamos hablando, que es la coordinación entre vehículos para circular por las ciudades, la conectividad, los coches que se hablan entre sí de manera automática. Es otro de los temas que vamos a ver en un futuro muy inmediato, por no decir ya, porque ya hoy por hoy hay coches que ya lo hacen. Lo que pasa es que se necesita que sean todos. Luego está todos estos sistemas que se están generando de monitorización del conductor. Sensores, cámaras, etcétera, internos del coche, que monitorizan el estado de ánimo, si tienes sueño para avisarte, si cierras los ojos para que no los hagas, si no coges el volante para que lo cojas. Pero también ya el salto que se está dando es control de la tensión arterial, control de cualquier tipo de posibilidad enfermiza que pueda tener el conductor, etcétera, etcétera, etcétera. Es otro salto que se está dando.
0: Los profesionales de la salud, ¿qué pensarán con respecto a esto? Pues me encantaría establecer un día...
2: Pensarán que vamos a salvar a
0: una mesa de opinión.
2: Vamos a salvar a más gente, en realidad. Otra tecnología ya muy implantada, por ejemplo, en Tesla y en Mercedes, son los sensores y cámaras en lugar de los espejos. Ya hay muchos Mercedes, por ejemplo, y los Tesla, donde, por supuesto, en vez de espejos retrovisores, tenemos cámaras y pantallas. Muy interesante y se lleva muy, muy, muy bien.
1: En eso me alegro, permíteme un comentario, y es que en vista de la tendencia que tiene la DGT de suprimir el derecho a conducir, o sea, el carnet de conducir con cierta edad, cosa, en vez de hacerlo por actitud, lo van a hacer por edad, me parece injusto, porque puede haber un señor que tenga 75 años y conduzca más seguro y mejor que uno.
0: Y con estos controles de salud, a ver cómo lo justifican.
1: No, exactamente. Estos avances vendrán para que te dé con una información veraz de qué calidad o qué cualidades tienes mínimas para conducir.
2: Habrá que basarse en estas tecnologías. Por ejemplo, se veía en el vídeo los semáforos con reconocimiento de peatones y bicicletas para avisar al conductor. Son cosas que sirven para la seguridad vial. La realidad aumentada que estamos viendo, que poco a poco muchos coches la irán incorporando, de manera que esa realidad aumentada permite al conductor ver todos los entornos, toda la delantera y de alguna manera conducir con muchísima más fiabilidad. Por supuesto, la apertura y cierre de los coches sin llave. Lo de las llaves va a pasar a mejor vida tarde o temprano. Falta poco. Para eso ya hay muchos coches que se abren con el móvil. No es el primero ni el último. Habrá muchos adelantos en esto. Y que hablar de los asistentes de voz. Alexa, que no Alexia. Alexa, Google, las diferentes asistentes que ya están en muchos coches y que permiten que el conductor solo tenga que dar instrucciones de voz para muchas cosas. Súbeme la temperatura, bájame la temperatura, baja el
0: pero todo tiene radio. Aquí, voy a hacer, un poco de abogado del diablo, Javier, que todo esto está muy bien y es imparable el avance y la tecnología, pero cuanto mayor es esta, también el riesgo de muchísimos fallos. Por otro lado, se apuesta mucho por la IA, se está olvidando mucho la IH, la inteligencia humana. Tú imagínate, apertura con móvil, un día no tienes móvil, ya no tienes móvil, agenda, despertador, contactos, mensajería, ni coche, por ejemplo.
2: Hombre, hoy por hoy, por ejemplo, en este caso que citas, la mayoría de los coches que tienen apertura con móvil, por poner un ejemplo, tienen también la apertura con huella digital. Es decir, no tienes móvil, ¿no? Pones el...
0: Instrucciones por voz, que no tengas una bronquiolitis de esta época y te quedes afónico una semana.
2: Bueno, pero las instrucciones por voz van a ser suplementos, en ningún caso sustitutos. Es decir, si yo quiero subir el levalunas delantero, lo puedo hacer con el dedo, pero también puedo decir, Alexa, sube el levalunas delantero, y me lo hace. ¿Que no funciona? Pues lo haré con el dedito. Quiero decir, el tema es la tecnología lo que hace es mejorar la situación, pero en ningún caso, hoy por hoy, todavía sustituir. Entonces, tiempo al tiempo.
0: Hoy por hoy, es que esa es la clave, ¿eh? Y sabes que estamos constantemente en pruebas de nuevos vehículos. El exceso de la misma, a mí, pues esto es ya muy subjetivo y personal, ¿eh? No es algo que me haya convencido todavía, ¿eh? Bueno, no del todo. Es como que me resta autonomía, es cierta imposición.
2: Alexia, da un poco de miedo al principio, sí, cuando no estás acostumbrado. Sobre todo, bueno, sabéis que la mayoría de las marcas en los concesionarios han creado una nueva figura, que es el asesor, que es un fulano que tiene que explicarle el coche a quien lo compra, porque cuidado.
0: No, a día de hoy yo lo comprendo, claro, que tendría que venir con un libro de instrucciones, con una enciclopedia.
2: Es que tienen cosas que si no te las explican tú no eres ni capaz de entender. Pero con el tiempo esto se irá integrando. A ver.
0: Pero es una pérdida de control muy importante la que se está llevando a cabo en poco tiempo,
2: siempre,
0: Javier.
2: Siempre pongo el mismo ejemplo, Alexia. Siempre lo pongo. No intento convencer, pero siempre pongo el mismo ejemplo. Hoy todos los coches tienen 4, 5, 6, 8, 10 airbags. Hace 5 o 10 años el airbag no sabíamos qué era.
0: Pero eso es un ejemplo indiscutible porque va en pro de seguridad.
2: Claro, la pregunta es, ¿nos molesta el airbag que va? Pero en un momento dado puede salvarte la vida. Bueno, pues estas tecnologías van caminando también en ese sentido.
1: Bueno, como tú has dicho, Jorge, el avance tecnológico, y yo le doy un poco la razón, Alexia, va por encima porque el interés...
2: ¿Cómo lo hacéis para ser siempre dos contra uno, ¿eh?
1: No, oh, claro.
0: No, siempre. Además, aquí somos siempre tres.
1: Porque no lo voy a quitar ni a ti, no, le voy a dar la razón a los dos.
0: Es que tiene pro
1: el
0: y
1: problema
0: contras.
1: Es que es un argumento de marketing o de venta, la tecnología, pero hay muchas tecnologías que tienen mucha aceptación en el mercado porque parece que tienen super, digamos, una ventaja sobre la competencia, pero que realmente no tiene una aplicación o una recepción social. Pero que es cuestión de tiempo, como tú bien dices, en tiempo se va acostumbrando a eso, pero va por delante el tema del marketing que la funcionalidad.
0: No, y chicos, que hay avances en pro de seguridad, indiscutibles. Para comodidad, de carácter preventivo incluso, tampoco las vamos a poner en cuestión. Pero ya esas impositivas basadas en confort, que al final es ceder control, autonomía, disponibilidad del piloto hacia una máquina, pues creo que eso al menos ya sí nos debería hacer pensar.
2: El objetivo es
0: a
2: uno.
0: A mí me genera
2: el
0: temor.
2: El objetivo es solo uno. Solo uno, y es el que se están marcando la gran mayoría de las marcas, que no todas. Y es que el coche haga todo aquello que puede hacer tecnológicamente sin necesidad de intervención del ser humano para no distraer al ser humano.
0: Esa es la tendencia del mundo completo con la IA, y miedo da, reconócelo, bueno, que
2: después,
0: miedo da.
2: Bueno, yo, mira, ya os digo que la semana pasada he estado conduciendo varios coches y algunos muy tecnológicos, entre ellos un Mercedes de muy alto nivel, y os digo la verdad, te metes en una autovía con ese coche y es que te queda pensar en tus cosas, en realidad. Él hace todo, y esto no es malo, porque además lo hace y lo hace bien. Este es el concepto. Alguien ha hablado de que las nuevas tecnologías podrán reducir la accidentalidad casi en un 50%.
1: Totalmente de acuerdo.
2: Con lo cual, en eso estamos. Por cierto, vamos a seguir, que hay temas muy interesantes.
0: Y tiempo, tranquilo.
2: Venga.
0: Tú no te preocupes. Tiempo de competición, hablando del reloj, que es una parte muy importante también en Ecos del motor. Competición de automoción de vehículos, de motociclismo también. En ellas, pues van a conocer todo eso que no les cuentan ni les muestran en otros espacios del motor. Vamos con esa competición. Pues vamos a adentrarnos en esas curiosidades, en esos temas más desconocidos, en algunas cuestiones muy sorprendentes. Y en el caso del programa de hoy nos centramos en los monoplazas de F1. Un tema recurrente, pero es que ese bólido que ven al final entraña una dificultad, una tecnología, una evolución y un montón de aspectos que muy poca gente conoce en profundidad. Vamos a intentar seguir instruyendo en ellos.
2: Bueno, son curiosidades y informaciones que no todo el mundo conoce, que vamos a intentar explicar, como siempre hacemos, Alexia. Y hablando del monoplaza, el coche en sí tiene muchísimas cosas que la gente no sabe, muy especiales. Vamos a hablar de algunas. Primera pregunta, ¿cuánto dura un motor de un Fórmula 1? Es una buena pregunta esta. Bueno, pues un coche normal, por encima de los 200.000 kilómetros, le aguanta uno el motor, más o menos. Luego más. Bueno, pues un Fórmula 1, rara vez un motor puede superar más de los 3.000 kilómetros.

0: Señoras y señores, ¿qué tal? ¿Cómo están? Muy buenos días, muy buenas tardes o muy buenas noches en función del rincón del planeta donde sintonicen la apertura de la Clictertulia.
1: Parece ser que me toca aceptar.
0: Como es habitual, hasta las 11 menos 5 aproximadamente tenemos tiempo para analizar la actualidad, fundamentalmente lo político, lo social y lo económico a partir de las 10 de la mañana, pero tenemos una cita inexcusable, ineludible con alguien a quien quiero que ustedes conozcan, aunque muchos de ustedes evidentemente ya lo conocen, pero estamos presentando un nuevo trabajo que siempre es de agradecer. Por tanto, tenemos elementos más que de sobra para arrancar 30 minutos antes la Clictertulia, que es saludar a Borja. Hola, Borja, ¿qué tal?
2: Muy bien, feliz de la Clictertulia, estar aquí.
0: Te lo agradezco muchísimo. Es

0: placer recibirte. Déjame que ponga un poco en antecedentes. Bueno, creo que tienes centenares de miles de seguidores en las redes. Todo el mundo está encantado contigo, con tu trabajo. Hay dos o tres hitos que marcan de alguna manera la carrera de Borja. Uno, que precedió a Karol G. Digo Karol G porque es más español.
1: Está muy bien.
0: Pero vamos, Karol G, ya saben ustedes. Y luego que ha sido, en fin, entre otras cosas, nominado a un premio Grammy. Llaman latino, pero a mí me gusta llamarlo hispano.
1: Bueno.
0: De lo que se deduce que tienes, en fin, una carrera posterior y una carrera presente y una carrera de futuro que todo apunta a grandes éxitos.
1: Pues mira, me has hecho una gran presentación y sí, sí, esos dos momentos fueron mágicos para mí. Fueron sueños cumplidos para mí. Y ojalá vengan muchos más y aquí estamos disfrutando.
0: Bueno, estamos presentando hoy esto, que es el avance de un EP. ¿Cómo me gusta eso del EP? Sí, sí, un EP de seis temas. Hemos escogido este concretamente, que es con el que vais a arrancar la presentación precisamente de ese EP, que es este Notre Dame. Pero yo tengo la costumbre siempre que hablo de músicas en general, del traslado de emociones y de sentimientos a la gente. Quiero decir que la música, efectivamente, desde la propia diversión hasta el encuentro con el amor o el desamor, o historias incluso vividas por los responsables de las canciones, pues forman parte, sin duda, del paisaje en el que nos movemos. Y tengo la sensación, cuando he estado escuchando este fin de semana tu trabajo para ponerme un poco al tanto, que esto está lleno precisamente de eso, ¿no? De emociones.
1: Sí, sí. A mí me gusta la música pop que tiene mucho contenido, que emociona, que habla de cosas. Yo supongo que yo crecí escuchando pues mucho Alejandro Sanz, mucho Elton John también. Y pues son canciones, cuando las escuchas, hay mucho trasfondo, hay contenido, hay letras chulas. Entonces intento hacer eso en mi música, intento hacer canciones que me emocionen a mí también, ¿sabes? Que hablen de cosas que yo siento y hablen de cosas que la gente pueda parar a escuchar, porque a veces no hay que parar a escuchar las cosas, y emocionarse un poco, sí.
0: ¿Y qué nos cuenta este Notre Dame, Borja?
1: Pues mira, Notre Dame me gusta porque habla de eso de cuando dos personas conectan, a veces para uno es un mundo y para otro es algo más pasajero, cada uno siente las cosas como siente. Entonces está hablando de una historia de eso, de una persona que dice, en plan, si para ti fue solo un baile y para mí fue todo un mar, ¿no? Para ti fue algo pasajero y para mí Notre Dame, como algo así muy grande, ¿no? Y luego habla eso también, dice el coro, pues que algo tan fugaz a veces se queda para siempre. Y es loco, ¿no? Porque va un poco contra el sentido de la palabra. Fugaz es algo breve, pero a veces lo breve marca más, ¿no?
0: Pues sí, porque a veces efectivamente lo bueno y breve, dos veces bueno.
1: Bravo.
0: Siempre y cuando sea para los dos.
1: Claro.
0: Hay momentos...
1: Estaría bien eso.
0: Estaría bien. Sí. Sí, sí. No siempre pasa.
1: No siempre pasa.
0: No siempre pasa. Y esta es una de las cuestiones que tú trabajas aquí en esta canción, que no sé si son... decía antes... que efectivamente la música, sobre todo los que componéis música, acercáis experiencias personales, sí, en muchas ocasiones. Y no sé si esta lo es.
1: Sí, o sea, yo siempre digo que no todas las... Mis canciones siempre tienen algo de autobiográfico, porque al final es, me parece, lo más honesto, ¿sabes? Cuento cosas que yo he vivido y que entiendo, pero no siempre es un 100% autobiográfico. A veces quizás solo es el concepto, algo que te ha pasado... Y luego tú desarrollas, ya sea imaginando cosas o ya sea añadiendo cosas de otras historias. Como que la base suele ser autobiográfica. O sea, ¿me ha pasado esto? Puede ser que alguna situación similar haya...
0: ¿Cómo que puede ser?
1: Bueno, por eso. Si no te ha pasado, no has
0: Pero
1: vivido.
0: ¿Tú eres la parte fugaz o la parte mar?
1: Supongo que he sido ambas.
0: Ambas. En distintas ocasiones, imagínate.
1: Sí, sí, bueno, claro, sí, sí, claro. Sí, sí,
0: sí. Sí, porque todo al mismo tiempo y con la misma persona es complicado, ¿eh?
1: Es demasiado intenso.
0: Que sea fugaz,
1: sí,
0: y mar, eso ya
1: claro,
0: es...
1: Claro, claro.
0: Es complejo.
1: Un mar fugaz.
0: ¿Y en qué momento de tu vida compones esta canción? ¿Eran las 12 de la noche, las 7 de la tarde, las 5 y media? ¿Estabas en tu casa, estabas paseando y de repente dijiste, esto es...?
1: Pues fíjate, esta sí la escribí una mañana, intento escribir por las mañanas, ¿no? Hay ese mito de los músicos bohemios,
0: claro,
1: escriben a las 5 de la mañana y no duermen,
0: sí,
1: ¿no?
0: Sí.
1: Yo creo que está muy profesionalizado, o al menos yo te lo juro, ¿eh? En plan, y en Estados Unidos, que yo he estado mucho por
0: esto
1: ahí...
0: Esto de la profesionalización, enredarlo con las emociones, a veces tiene su aquel, ¿eh?
1: Estoy de acuerdo, pero hay que aprender, porque hay que marcarse horarios para escribir, ¿no? Entonces yo me levanto, hago deporte y tal, y me pongo a escribir pues como quien entraría a una mesa a trabajar. Entonces esto lo escribí una mañana a las 10, 11 de la mañana, pues ahí con la pluma, el papel y la guitarra. Es verdad que yo escribo mucho en el avión, por ejemplo, me entran ideas, en la ducha me entran ideas y en el gimnasio me entran ideas.
0: ¿Y sales mojado y te pones a escribir o...?
1: Te lo juro.
0: ¿Si te pilla en la ducha?
1: Sí, sí, si me pilla en la ducha y de repente te daré una idea y es como... Uf, aquí hay algo. Entonces salgo de la ducha, cojo el móvil, grabo una nota de voz medio mojado, mancho todo y me meto otra vez.
0: ¿Quién más colabora contigo en la puesta en marcha de este EP?
1: Pues mira, esto, la verdad que yo soy muy de trabajar con artistas y con del trabajo junto, en equipo. Pero cuando es para mí soy más celoso, no sé. Y aquí esto lo he hecho todo con un amigo mío que se llama Guillermo Zárate, que es un pedazo de productor y compositor. Y nada, lo hacemos todo junto, nos sentamos a escribir. Muchas veces yo llevo la idea, muchas veces empezamos de cero. Varía.
0: Y a la vida, me refiero a la vida profesional, luego te pregunto por la otra parte que debe estar muy bien también. Sí. ¿A la vida profesional qué le pides?
1: Pues mira, yo creo que, hombre, le pido la progresión de alguien que tiene emoción y ganas de hacer, de progresar y mejorar, pero sobre todo eso, estar contento con lo que hago, que creo que es muy importante estar feliz con tu día a día, con tu trabajo, con tus cosas, porque es lo que hace que, bueno, que vayamos con sonrisas por la vida, ¿no?
0: ¿Y Atanor qué es?
1: ¿Tú conocías la palabra?
0: La conocía.
1: Pero sí. Porque es... No, el 90% de la gente no la conoce, lógicamente, porque es una palabra que no se usa tanto.
0: Sí, señor, no se utiliza prácticamente
1: nada. Prácticamente nada.
0: Sí, casi está en desuso. ¿No?
1: Total. Sí, sí. Y supongo que tiene varias formas de verlo. Atanor es el horno de los alquimistas, ¿no? Mm-hmm. Donde mantiene una presión de calor constante y ahí trabajas el metal. Pero yo le daba como que una vuelta de tuerca un poco más romántica, que era... Porque también se decía que tú podías meter en Atanor... metales impuros y salían transformados en metales súper puros, ¿no? Sí, como metes cobre y salía en oro. Es un poco por arte de magia. Y me gustaba mucho esa idea de la magia en donde tú entras, te transformas y sales, ¿no? Y entonces para mí este EP es un Atanor, donde yo he entrado con cosas un poco más pues, complicadas, el día a día, los problemas, y entras y sales con las canciones, disculpa.
0: Entras en Atanor y sales en Notre Dame.
1: Claro.
0: No te digo más.
1: Mira, ¿qué ves?
0: Es una aventura extraordinaria.
1: Mejorado.
0: Mucho menos, sí, sí, sí, evidentemente. Bueno, ya saben ustedes que les decía, ahora hablaremos un poco de cómo llega a ser nominado a los premios Grammy. Nos contará un poco de... es muy joven y, por tanto, su pasado es corto. Pero, sin embargo, su presencia musical cada vez es más importante. Tienen ustedes ahí en las redes, en fin, esos centenares de miles de seguidores que están pendientes de los nuevos trabajos, en este caso, de Borja, que nos acompaña hoy en la Click Tertulia y que suena así.

0: Qué fantástica mañana de lunes estamos abriendo hoy para todos los oyentes, espectadores de la Click Tertulia con Borja. Y ahora llega el momento de que me cuentes cómo recibes la noticia, por qué, cómo sucede esto de la nominación a los Grammy.
1: Bueno, la recibí junto a mi madre, que...
0: Nada mejor.
1: La verdad que no.
0: Y eso ella... sí que es mar y nada de fugacidad.
1: Exacto. Y además ella no se lo creía, porque te avisan que a las no sé qué hora de septiembre de la mañana van a salir un vídeo en YouTube con las nominaciones y las dan todas. Qué montón. Y entonces cuando llegó a la categoría de mejor no artista, salí yo, mi nombre es el primero porque además es alfabético, entonces la B. Y mi madre me dice, ¿cómo? No eres tú, debes ser otro. Y estaba mi cara y le digo, ¿pero no ves mi cara? Y ella, ¿qué? No puede ser. Y nada,
0: entonces, mamá, que soy yo.
1: Exacto. Entonces nada, fue bonito compartirlo con ella. Y bueno, y también para mí fue una locura, claro. Entonces, me emocioné un montón. Y fue un sueño porque yo había visto, pues lo que te he dicho, artistas como Alejandro Sanz y un montón de gente, Juanes, que me encanta. Pues ahí están los Grammys, suceder, para ganar. Y entonces... estar en ese grupo y ser nominado y ser considerado ya es una locura.
0: ¿Y a qué achacas esa nominación? ¿A un tema concreto? ¿A un trabajo continuado? Con la edad que tienes, lo del trabajo continuado pues es relativo, ¿no?
1: Bueno, eso fue justo después de sacar mi primer disco en 2023. Entonces, supongo que es eso, ¿no? El primer disco, el proyecto tal...

0: pasa en Las Vegas, se queda en Las Vegas, con lo cual a veces es mejor que la familia no te acompañe.
1: No vaya, para que no se quede ahí. Sí, sí, mi pobre madre en Las Vegas se muere. No, fuimos a Sevilla y fue una pasada. Aparte, mi abuela nació en Sevilla y entonces, bueno, estaba feliz. Y nada, fue muy bonito compartir. Eso fue lo más bonito, compartir con la familia. Lo recuerdo como una de las semanas más bonitas de mi vida, así como... Muy bonito, fue todo muy chulo.
0: ¿Y cómo nace en ti, hombre, la pasión por tu profesión, también por esta, por el ejercicio del periodismo, por curiosidad de conocer y desde luego las ganas de contarlo al resto de los espectadores o los oyentes en función del medio en el que trabajes? Aquí tenemos una ventaja, trabajamos para los oyentes y para los espectadores, claro, para los dos, con lo cual hemos cubierto un cupo enorme. Pero ¿cuándo descubres que lo tuyo es esto? ¿Y cuándo vas a mamá y le dices que quiero ser...
1: Hola,
0: quiero dedicarme a esto?
1: Pues mira, yo creo que como tú dices, hay una pasión que uno tiene dentro, una especie de llama, ¿no? Que eso la tienes y la trabajas, pero la tienes o no la tienes, yo creo. Y yo siempre la tenía desde pequeño, no sé, yo tengo vídeos cantando, que no me dejaba que me dieran de comer si no era con música, y cantaba, y yo era el típico pesado que en el cole cantaba todo el día... Imitaba a mis artistas y llegaba a casa y imitaba.
0: ¿Te daban collejas de vez en cuando?
1: Sí, seguro. Seguro, un montón. A mí, yo era feliz cantando, me da igual, claro, ¿sabes? Igual. Yo estaba en mi mundo. Y entonces como que siempre ha estado ahí. Es verdad que nunca había pensado en la música como más allá de algo que me hacía feliz. Y luego cuando vas creciendo te das cuenta que, que existe un sistema para, pues, eso, pues para vivir de la música y trabajar en la música, ¿no? Entonces pues ahí me fue metiendo y yo creo que fue pues... Hubo un punto donde me pude ir a estudiar música y ahí supongo que fue como cuando fue, vale, va, vamos a hacer esto en serio.
0: Es decir, tienes formación musical.
1: Sí, estudié pues cuatro o cinco años de conservatorio, digamos, y siempre había estudiado de pequeño, pero ya fue a partir de los 17 así que ya...
0: ¿Y la segunda parte en casa qué te dijeron?
1: ¿Y qué me dijeron en casa, hombre?
0: Que hicieras una carrera primero y sí, luego ya si te querías dedicar a esto de la música, ¿verdad?
1: Total. Sí. Lo que pasa es que luego al final los pude convencer y tuve la suerte de tener a una familia que al final me creyó un poco, me apoyó y aquí estamos.
0: ¿Dónde vives habitualmente?
1: Pues mira, un poco en todos lados, pero no, en Madrid. O sea, yo soy de Barcelona, pero estoy en Madrid y sobre todo estoy haciendo esfuerzo para estar en Madrid. Porque luego... Yo he estado dado vueltas por ahí, he estado en México, he estado...
0: Ahora me contarás lo de Estados Unidos, que mencionabas antes, la profesionalidad versus emociones o ambas dos mezcladas, que te lo aprendiste allí, ¿no?
1: Sí, al final eso es lo de... Me acuerdo que siempre hablábamos de para componer y para sentir, estudias y desaprendes luego para trabajar. O sea, como que no... Cuando tú haces una canción no estás pensando en notas, entonces tienes que aprender y desaprender... Pero el conocimiento está dentro, ¿no? Entonces, para permitirte sentir, ¿no? Porque si son números y letras, te se pone menos sensible la cosa.
0: ¿Estás enamorado?
1: Tú constantemente, de la vida.
0: Estoy por volverme a Ari y preguntarle, porque seguro que sabe más de esto.
1: Ari sabe muchas cosas.
0: Sabe muchas cosas.
1: En general.
0: Sí, sí, y además conoce bastante bien Madrid. Es una cosa que me gusta mucho, en fin.
1: Sobre todo estas zonas.
0: Estas zonas las conoce perfectamente.
1: Sí, sí, se mueve como...
0: Fíjate que nosotros recibimos aquí a Ari muy a menudo, porque tiene el detalle, la delicadeza de traernos a gente tan interesante como tú. Para presentar hoy, por ejemplo, este... Notre Dame, que forma parte de Atanor.

0: Parece, Borja, que el amor sigue siendo el elemento, y el desamor, siguen siendo los elementos fundamentales para escribir canciones y para hablar de emociones, pero entiendo que habrá otras, ¿no?
1: Otras,
0: otras emociones, otras formas de escribir letras para las canciones, sin embargo, estas suelen dar un resultado extraordinario, sobre todo si tienen ese pozo de sentimiento, de emoción, de verdad en las canciones.
1: Sí, y al final pienso que cuando yo escribo algo y a mí me emociona, o sea, cuando yo estoy escribiendo esto y digo, guau, me está emocionando, se me está erizando la piel, me está...

0: sacando una lagrimilla, eso es como una buena señal de que puede emocionar a alguien más, ¿sabes? Entonces, el amor va a estar presente siempre y el desamor también, porque van de la mano.
1: Y si no hablas de amor y desamor en las canciones, ¿de qué te gustaría hablar? Que trasladar además emociones a la gente.
0: Porque, sí, claro, no.
1: Ya sé que tu base fundamental o tu pretensión fundamental es eso, es trasladar emociones a
0: sí,
1: la gente.
0: Sí, ¿no? Es hacer sentir, es al final es alegría, pasarlo bien, desconectar, ¿no? Porque vivimos en un mundo un poco rápido, todo es inmediato, TikTok, todo. Y entonces también está bien parar y escuchar y desconectar. Eso es lo que busco también con mis canciones.
1: Oye, ¿y cómo piensan en ti para lo de Karol G, más conocida como Karol G?
0: Sí. Pues eso fue otra locura, porque no sé, yo habíamos visto que Karol había tenido en su gira de Latinoamérica muchos teloneros, unos muy grandes, otros más pequeños, otros medianos. Y entonces fue la típica locura que se dice así un poco de broma, así como, ¿te imaginas qué tal? Y entonces fue como, bueno, pues tengo un amigo, conoce a un amigo, conoce a un amigo que es amigo de no sé quién, del equipo. Entonces al final fue como, venga, vamos a tirarlo. Entonces mandamos el mensaje a través del amigo, del amigo, del amigo, no sé qué. Y de repente como que fue cojando y fue como, oye, que lo están planteando tal. Y al final pues me llamó mi manager y me dijo, oye, sí, tocaremos en el Bernabéu. Fue como, joder.
1: Y eso para un barcelonés tiene que ser terrible, ¿no?
0: Terriblemente bonito.
1: Ah, qué bonito. Okay, sí. qué detalle, de sí. Verdad, qué detalle.
0: No, a ver, soy del Barça a muerte, ¿eh?
1: Ya imagino, por eso te pregunto.
0: Pero es tan chulo el Bernabéu. Es tan sí. Una pasada. Es que, y aparte ya estaba renovado. Y está, no, estaba precioso, la verdad. Hombre, hubiera preferido el Camp Nou, sí. Pero
1: todo se andará.
0: Claro, claro, claro. Ojalá,
1: pero
0: ojalá.
1: Ser profeta en tierra de uno mismo es complicado, pero cuando lo eres, te debe dar una satisfacción, en fin, hombre, un sí. Subidón sí, enorme,
0: sí,
1: ¿no?
0: Sí, sí, sí, sí. Pero bueno, no, al final, el Bernabéu es icónico. O sea, prefiero, sí, preferiría bueno, el Bernabéu.
1: No sigas que te vas a meter en un
0: No, no.
1: Que... ¿Sigues la actualidad, por cierto, Borja? ¿Estás al cabo de la calle? No, no, en general.
0: ¿De la vida?
1: La actualidad, la información
0: intento
1: general.
0: Intento cuando puedo.
1: Oyes la radio, ves la tele, los informativos, estás al cabo de la calle, de lo que pasa aquí, de lo que pasa en tu ciudad.
0: Cuando puedo, sí.
1: ¿Eso qué quiere decir? Que puedes poco.
0: Que a veces estoy en el avión viajando, no sé qué, o escribiendo y pongo en modo avión y paso de todo, ¿sabes? Porque si estás demasiado con demasiados estímulos, afecta a la creatividad, ¿sabes?
1: El hecho de que la gente joven, como tú, pase de la información general sí. O de la actualidad política y todo esto, ¿no te da un poco de yuyu o te da un poco lo mismo?
0: Hombre, supongo que estaría bien estar al tanto, al día a día de todo. Pero insisto, luego cómo te permites sentir y emocionarte con cosas si estás todo el rato pendiente de las noticias y la mitad son negativas. Es un poco...
1: ¿La mitad?
0: Pues ahí estamos.
1: Qué optimista.
0: Qué optimista sí,
1: eres. Eres un tipo optimista, de verdad.
0: Estoy en modo composición... Modo avión y que nadie me moleste, porque si no...
1: O sea que incluso en el avión compones, de repente.
0: Pero por eso me gusta, porque estamos con el modo
1: porque
0: avión.
1: Porque estás volando.
0: Estás volando... Mira qué bonito.
1: Que sí, claro. Precioso.
0: Pero porque estás volando, nadie te llama, no te entran noticias, entonces estás ahí, mirando por la ventana, escuchando música, leyendo, y es como... Y te, ¿sabes? Entra ideas, te pones a pensar. El otro día hablaba con, no sé, con mi hermano, que hay que aburrirse de vez en cuando un poco. Que si no...
1: ¿Para que te obligue a pensar?
0: Claro.
1: O simplemente no pensar en nada y aburrirse del todo.
0: El problema de esto es sí. Que no te deja aburrirte.
1: No, es verdad.
0: Todo el rato con...
1: Siempre suena, siempre hay algo que ver.
0: Terrible. Entonces, ¿cómo era aburrirse y andar por la calle y pensar? Te das el coco y salen cosas.
1: Bueno, y a partir de ahora, que sé que para un cantante o para un grupo, en definitiva para los que os dedicáis a este tipo de cosas, no hay nada más fantástico que establecer un contacto directo con quienes te siguen, a quienes les gusta la música de Borja. Por tanto, guía para este verano.
0: Bueno, guía para este verano es escuchar, primero de todo, escuchar a Tanor y sentirlo y escucharlo, eso, lo que he dicho. Andar por la calle escuchando, andar por donde puedas. Salir a pasear. Sentirlo. Y nada, vamos a estar tocando ahora en verano.
1: Eso.
0: En la gira de verano que tenemos aquí con Cadena Dial y estoy muy emocionado de poder ir a... Vamos a recorrer media España, macho. Entonces,
1: estupendo,
0: ¿no? Estupendísimo.
1: Se trata de eso.
0: Sí, sí, sí.
1: Oye, de la cantidad de seguidores que tienes, que son efectivamente muchos, de los que ya te conocen bien, ¿hay alguna zona en España en la que tengas más seguidores que en otra? ¿Te siguen más en tu tierra que en el resto o
0: diría que
1: en general?
0: Madrid, Barcelona, evidentemente. No sé.
1: Pero eso es por número de habitantes.
0: Correcto. Ya. No, esos dos. Diría que Madrid casi más, pero. También aquí en Madrid la gente es muy, tiene muchas ganas de escuchar música, está...
1: Que no te quepa la menor duda.
0: Bueno, sí, yo lo noto, ¿eh? O sea, haces un concierto en Madrid y aquí la gente se lía un tiroteo en plan, venga, vamos para allá, no sé qué.
1: ¿Tú eres consciente de que con ese cariño que tienes en la ciudad y viviendo además por aquí, eres ya un hijo adoptivo de esta ciudad? Te hemos adoptado.
0: Sí, he estado en el Bernabéu ya rendiendo... Pleitesía, imagínate.
1: Tus amigos y tu familia, cuando hablas también del Bernabéu, ¿qué te dicen, Borja? Cuéntamelo. Ahora que no nos oye.
0: Hablo
1: nadie.
0: Bien del Bernabéu públicamente. Luego en casa,
1: luego en casa ya no.
0: Sí, no tanto.
1: Donde está el Camp Nou, ¿verdad?
0: Hombre, que se quite todo. La comparación.
1: ¿Vas a seguir el Mundial de fútbol? ¿Te gusta el fútbol?
0: Me encanta.
1: ¿Te gusta mucho?
0: Mucho, mucho.
1: Sí.
0: Tengo muchas ganas del Mundial. Creo que vamos a ganar. Aquí está dicho. Uh-huh. Y me apetece mucho, la verdad.
1: Bueno, nosotros estamos un poquito, digo, nosotros aquí en Madrid, yo no soy muy futbolero, los oyentes y los espectadores que nos siguen, lo digo muy a menudo, pues no soy muy futbolero, pero sigo naturalmente a los equipos de Madrid por razones obvias, por razones claro. De cariño, de raíces.
0: ¿Tú eres de aquí?
1: Soy de aquí. Bueno. Este tipo de cosas, por tanto, tanto Real Madrid como Atlético de Madrid, como el Rayo, como el Geta, en fin, todos estos forman parte. Yo, sí. Vamos a ver, el Madrid... Por una cuestión más familiar que otra claro. Cosa, pues forma quizás un poquito más de sí. Mi vida, ¿no? Y porque tengo un hijo que es periodista deportivo.
0: Ah, mira.
1: Y tiene mucha vinculación con Real Madrid Televisión.
0: Pues ahí estás.
1: A partir de ahí, pues ya sabes que nace todo, ¿no? Uh-huh. Pero estamos un pelín así como medio enfadados.
0: Con, ya lo sé, ¿no? Con Luis de la Fuente.
1: Claro, es que... ¿A ti te parece razonable esto?
0: Que están enfadados con el Madrid, que no ha hecho un buen año.
1: Pues ya, bueno, hombre, es que no hay ningún buen jugador eso, en el Real Madrid
0: sí, sí.
1: Para que vaya al Mundial.
0: A mí Hausen este me gusta mucho, pero,
1: sí.
0: Pero es, no, hay mejores ahora mismo. Entonces,
1: ¿Cómo quién?
0: Todos los que han ido.
1: Bueno, terminamos hablando de muchas cosas, así conocemos un poco más en profundidad a Borja, en lo personal y desde luego en lo profesional con este EP que estamos presentando hoy aquí, un EP de 6 temas que ustedes pueden seguir naturalmente en Spotify, en fin, en los canales habituales de difusión de la música de Borja. Y este Notre Dame, ¿por qué habéis elegido este Notre Dame? ¿Te daba especial feeling?
0: Sí, me emocionaba. ¿Sí? Es lo que te digo, al final yo creo que ese... El barómetro para medir las cosas son las emociones. Entonces, si a mí esto me habla, creo que es el buen camino.
1: Pues no sabes cuánto te agradezco que nos hayas acompañado este ratito. Creo que tienes, sinceramente te lo digo, creo que tienes un futuro extraordinario. Tienes
0: gracias.
1: Esos elementos clave para acercarte a un público, a un target, primero muy concreto y en segundo lugar que se irá abriendo con el paso del tiempo porque te puedes convertir en el yerno que todas las señoras pueden querer y en el novio también de casi todas ellas. A eso añádele un toquecito de profesionalidad, de emoción,
0: claro.
1: De cariño y de buenas canciones y el futuro está prácticamente garantizado.
0: Bueno, muchas gracias, es un buen augurio.
1: Ya me lo dirás.
0: Por supuesto.
1: Querido Borja, muchas gracias.
0: Gracias por tenerme y nos vemos otra vez pronto.
1: Buen día.
0: Gracias. A ti también.
1: Adeu.
2: Parece ser que me toca aceptar.

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4: ¿Qué significa para mí el agua? El agua lo es todo. Es fuerza. Es respeto. Es equilibrio. Es la mezcla del origen con la evolución. El agua es mi vida.

0: Señoras y señores, ¿qué tal? ¿Cómo están? Muy buenos días a todos, muy buenas tardes o muy buenas noches en función de su uso horario allá el rincón del planeta donde quieran, puedan ustedes sintonizar la Click Tertulia. Un espacio de información, de análisis, de actualidad, que hasta las 11 menos 5 va a tratar de aportar alguna respuesta a la cantidad de preguntas que nos hacemos, fundamentalmente en todo aquello relacionado con lo político, lo social y lo económico, como hacemos aquí en Click Radio TV cada mañanita de lunes a viernes. Déjenme decirles que pueden ustedes seguirnos a través de nuestro canal de streaming clickradiotv.com, clickradiotv.net. Estamos también en las plataformas que nos dan cobijo, que son prácticamente todas. Estamos en Facebook ahora, en directo, ahí con el muro a su total disposición para que interactúe con la Click Tertulia, para que nos deje el análisis también de la actualidad, una reflexión en relación con lo que está pasando y lo trasladamos inmediatamente al resto de los oyentes espectadores de la Click Tertulia. Estamos también en YouTube, en Amazon Music, en Spotify, en Twitch, y el abrazo cariñoso desde la tele en horizontal a los de la tele en vertical, a los tiktokeros con quien tenemos, en fin, casi un acuerdo vital para acercarles todos y cada uno de los detalles de lo que sucede en España y en el mundo, especialmente en nuestro país. Nos dirigimos también a todos aquellos españoles o no que en cualquier rincón del mundo, en cualquier rincón del planeta, quieran saber un poco qué pasa en España. Aquí, con los analistas habituales de la Click Tertulia, abrimos un abanico enorme de análisis, un abanico enorme de posiciones, línea editorial. En definitiva, todos y cada uno de ellos tienen oportunidad, opción de acercarles desde la tranquilidad. Esta es una Click Tertulia sin polarizar, aunque aquí estamos efectivamente todos y cada uno de los contertulios en una posición ideológica concreta o con un análisis concreto de lo que pasa en nuestro país. Déjenme recordarles que hay un número de teléfono también, por si quiere usted participar con nosotros, dejándonos un mensajito de voz en el WhatsApp o, en su defecto, un mensajito también escrito. 686-650167, 686-650167. Lo marcan ustedes, mensajito de voz, y nuestros compañeros desde el control de sonido, desde la realización técnica de la Click Tertulia, nos lo hacen llegar y lo compartimos con todos ustedes. Aprovecho también para mandar un saludo cariñosísimo a nuestros compañeros y, por descontado, a los oyentes de las emisoras, frecuencias moduladas y emisoras online que comparten con nosotros este tiempo de actualidad, de información y de análisis repartidas por toda la geografía española. Y también, si quieren ustedes vernos en la tele, TVFY, TI Latina, VI Latina, FY, el canal que puede usted suscribirse gratuitamente, y ahí nos encuentra junto con la tele en Canarias, Telediámetro, que pertenece al grupo Diámetro, también con emisoras de radio y también con periódicos. En definitiva, un amplísimo abanico, una muestra enorme de dónde pueden ustedes sintonizar la Click Tertulia si les parece oportuno. Por lo que respecta a la información, a la previsión meteorológica para este lunes 8 de junio de 2026, va a predominar el tiempo estable en la mayor parte del país, con cielos poco nubosos o despejados. No obstante, en Galicia y el área cantábrica, el paso de un frente poco activo dejará cielos nubosos o cubiertos y precipitaciones débiles. Asimismo, también se prevén cielos nubosos en el norte de Canarias, Alto Ebro y durante las primeras horas de la mañana en el área del Estrecho y Melilla. Por la tarde se espera el desarrollo de nubes de evolución en interiores del Tercio Oriental y chubascos en los Pirineos y en Teruel, que podrían ser localmente fuertes. Las temperaturas, atención, las máximas en ascenso en Baleares, el extremo sur y el Tercio Oriental, de forma notable, es decir, más de 6 grados en el interior de la Comunidad Valenciana y aledaños. Por el contrario, bajarán en el oeste y el norte de forma notable e incluso localmente de forma extraordinaria, es decir, más de 10 grados en el Cantábrico Oriental, la tierra de Luis Blanco, y el Alto Ebro, la tierra de Juan Berga. Se superarán los 34 grados en depresiones del nordeste y zonas bajas de la mitad sur, alcanzando los 37 grados en el Guadalquivir. Mínimas en aumento en la mitad norte, en descenso en el oeste de Extremadura y sin cambios en el resto. Atención, noches tropicales, mínimas de más de 20 grados en La Mancha y el Guadalquivir y sin cambios en la Comunidad Canaria. Pues aquí estamos en la Click Tertulia, son las 18:09 y 8 en la Comunidad Canaria, compartiendo con ustedes algunos datos de lo que reflejan nuestros compañeros. Han estado trabajando prácticamente toda la noche para que a primerísima hora de la mañana los habituales lectores en papel puedan acudir a sus kioscos, los que quedan, y si no, en su punto de venta, para encontrarse con estas portadas. Y comenzamos con el diario El País, que abre titulando: el Papa reivindica su discurso social en un acto multitudinario. Dice: el pontífice recuerda en una misa en Madrid los valores cristianos, lanzando un sutil mensaje político, y defiende la escucha, el diálogo y el respeto ante representantes de la sociedad. La fotografía, como no puede ser de otra manera, dedicada naturalmente al Papa en ese recorrido de unos 700 metros que ayer hizo bajo palio en la Plaza de las Cibeles, en pleno corazón de la capital de España, con 1.300.000 personas aproximadamente arropándolo. Y también dice el diario El País: Irán dispara varios misiles contra Israel tras unos bombardeos sobre Beirut. Y vamos ahora con el diario El Mundo, que también ha elegido para su portada la visita de León XIV del Papa, y dice: León XIV reivindica el futuro de la fe en una histórica misa, y subtitula: el Papa pide modernizarse ante una marea de fieles de más de 1 millón de personas que colapsó Madrid. También dice en el subtítulo de la portada de la primera del diario El Mundo: en el acto civil con miembros de la cultura, el deporte y el trabajo, reivindicó lo humano y pidió diálogo y respeto. La fotografía, como no puede ser de otra manera, muy similar a la del diario El País, el recorrido, el paseo del Papa León XIV bajo palio de esos 700 metros, acompañados por una gran multitud que se agolpaban ayer en pleno corazón de Madrid. También dice: máxima tensión del gobierno con la justicia. Hay una causa política burda. Dice: varios ministros no ven casual que coincidan casos como el de Zapatero o las cloacas del Partido Socialista. Y por último, en deporte, Florentino gana, pero el voto de castigo cuestiona su cambio societario. La portada del diario ABC, por su parte, desde luego es tan elocuente, en este caso más elocuente, sobre todo por la fotografía que inunda prácticamente toda la portada, toda la primera del diario ABC, y dice: León XIV desborda Madrid y conquista a fieles y sociedad civil. Y subtitula: el pontífice exhorta ante 1,5 millones de personas a sacar la fe a la calle y comprometerse con el bien común durante una histórica misa del Corpus. Precisamente la fotografía, insisto, gran fotografía que lleva el diario ABC, pertenece a esa misa ayer seguida en pleno corazón de la capital de España por 1,5 millones de personas aproximadamente. Por último, en la portada del diario ABC dice: gran ovación en el Movistar Arena. ¿Qué herencia estamos dejando?, pregunta el Papa. Y por último, también el diario La Razón lleva a su primera una gran fotografía de la misa seguida por 1,5 millones de personas, una fotografía desde uno de los altos, una de las terrazas, desde el que se podía apreciar perfectamente que la calle Alcalá, el Paseo de la Castellana, la Gran Vía, estaba inundada absolutamente de fieles que quisieron compartir esa misa en las puertas del Palacio de Cibeles, en la Plaza de las Cibeles, en el Ayuntamiento de la capital de España. Y titula: de Madrid al cielo con León XIV. Más de 1,5 millones de personas participan en una histórica misa de Corpus Christi. Pues este es un argumento, desde luego, sustancial para que también hablemos de ello aquí en la Click Tertulia, pero hay algunos otros asuntos que no queremos ni mucho menos olvidar. Es cierto que nuestros compañeros durante todos estos días, es un acontecimiento histórico del que evidentemente no solo no hay que rehuir, sino al contrario, darle la importancia que tiene. Pero quizás se han olvidado, se han dejado un poco atrás algunos asuntos gravísimos de los que estamos viviendo en España y que afectan directamente no solo a los políticos o a la política en general, sino también a los españoles por las decisiones que en un momento determinado se han ido tomando. Así que analicemos estos asuntos con nuestros habituales analistas, con tertulios de cada lunes. Aquí a mi derecha, en este estudio 1 de Click Radio TV, está nuestro politólogo de cabecera, Luis Blanco. Hola, Luis, ¿qué tal? ¿Cómo estamos?
1: Pues aquí estamos, un lunes nuevo.
0: Antes de
1: que voy a proceder a dejar mi entradilla antes de que
0: alguien Aragón, diga nada.
1: Porque claro, como ahora van a bajar las temperaturas en Aragón y, sí, y en el norte de España, pues ya tenemos tantas afinidades que...
0: Pero yo creo que son las únicas que tenéis, ¿eh? No sé por qué me da... No sé. Se lo voy a preguntar al de Aragón.
1: Sí, sí. Yo sigo pensando que el Estado nos saquea con los impuestos.
0: Bueno, luego se lo preguntamos también al del Alto Aragón. Don Juan Berga, economista, consultor y periodista habitual de la Click Tertulia. ¿Qué tal? ¿Cómo estamos? Buenos días, Mañico.
2: Buenos días. Estamos muy bien. Lamento no verles, pero...
0: Sí, nosotros también lamentamos que no nos veas, pero te escuchamos como si estuvieras dentro de nosotros.
2: Pues me alegro mucho. Pues nada, estoy plenamente. He pasado un fin de semana magnífico.
0: Ah, cuéntanos algún detallito, por lo menos.
2: Bueno,
0: ¿Has ido a la misa?
2: No, pero debo decir que me he leído los discursos. No he ido a la misa. Uh-huh. Me he quedado con mis nietos en la piscina, que es una cosa muy sensata.
0: Desde luego, sí, lo es.
2: Mucho más sensata que ir al evento. Me he leído los discursos y debo decir que lamentablemente ha tenido que venir un papa a hacer un discurso político como Dios manda en años, vamos. Es decir, no he escuchado ningún...
1: Tú sabes, Juan, que el papa no hace discursos políticos, ¿no?
2: No los hace, no.
1: Igual el sol de la piscina te había despistado un poco.
2: No, yo solo entendí un discurso sobre la cultura occidental y su legado que hacía como 15 años que no escuchaba a nadie hablar de ello.
0: Bueno, pues si os parece, ahora entramos en detalles porque quiero saludar también, si hemos hablado de Cantabria, de Santander concretamente, de Aragón, en este caso con Juan Berga, si alguien tiene vinculación con Asturias es nada más y nada menos que el periodista y escritor Manuel Ángel Menéndez, al que ya saludamos. Hola Manu, ¿qué tal?
3: Hola, buenos días a todos, muy bien, aquí estamos.
0: Bueno, me alegro mucho que nos acompañes también este ratito aquí en la Click Tertulia. Aprovechando que el Pisuerga pasaba por Valladolid, déjame preguntarte una cosa, preguntar en definitiva a los que estamos aquí en la Click Tertulia, por esos detalles en los que ya entraban Juan Berga y Luis Blanco en relación con los discursos nunca políticos, aunque desde luego tienen mucho que ver en algún momento con la política. Luis, si tuvieras que... subrayar, quedarte con alguno de los mensajes que ha lanzado el Papa estos días, ¿cuál sería?
1: Bueno, es muy difícil quedarse con uno solo de los mensajes porque el Papa está aquí todavía, hoy va a continuar, ahora mismo está con el presidente del gobierno y a continuación va a estar en las Cortes, en sesión plenaria de las dos cámaras, ¿no? Y yo creo que...
0: Ahora, perdón que te interrumpa, ahora a las 10:30 nuestro compañero Alex Serrano va a pinchar precisamente la señal del Congreso de los Diputados para ver si es posible acceder a la participación, a la presencia en este caso y al discurso del Papa León XIV en el Congreso de los Diputados. Vamos a ver, insisto, a partir de las 10:30, que es la hora convenida para poder trasladarles a los oyentes espectadores de la Click Tertulia aquello que diga León XIV. Bien, nos ceñimos a lo que ya hemos vivido en relación con los mensajes que ha lanzado el Papa.
1: Bueno, el Papa, yo al contrario de lo que decía Juan, creo que no ha hablado, no ha hecho política ni ha hecho ningún posicionamiento político. El Papa de lo que habla, me refiero, ni ningún posicionamiento ideológico, ni tiende la mano, mucha gente quiere ver, a un lado o a otro dentro de la política. Esta no es la tarea del Papa. Además, creo, no lo digo por Juan y lo digo por aquellos que en los medios de comunicación estos días tratan de atraer las palabras del Papa a su pequeña parcela. En realidad, quienes dicen que el Papa les da la razón, habla más de cómo son ellos, de cómo son quien dice eso, que de lo que ha dicho verdaderamente el Papa, ¿no? Porque el Papa no ha dicho nada de todo lo que ellos dicen cuando creen que se acerca a su parcelita, yo creo, ¿no? El Papa habla de paz, habla de consenso hacia el bien común, habla de dignidad personal como norte de todas las leyes, que es algo muy importante, ¿no? No ha pronunciado No hace falta que se haya pronunciado la palabra, algunas palabras que no mencionaré aquí, ¿no? Pero yo creo que no habla de buenos y malos, por ejemplo. Todo eso no existe, ¿no? En la lectura que tenemos de las palabras del Papa, ¿no?
0: Y Juan, ¿qué impresiones has sacado? Precisamente mencionabas que hacía tiempo que no escuchabas un mensaje con esa carga política y que, en fin, de alguna manera ponía las pilas, permítame la expresión, León XIV, a la polarización que se está viviendo en España, ¿no?
2: Sí, bueno, yo más que hablar de una pieza política, lo que hablaba es de una pieza en términos comunicativos excelentemente construida. Y decía que yo hace 15 años que esperaba que un político, yo solo recuerdo una reflexión tan profunda a mi amigo Draghi, como sabéis valoro mucho, ¿no? Quiero decir, ha hecho una posición sobre los valores sobre los que se ha construido Occidente, más allá de las filosofías y de las posiciones políticas. Se integra en la tradición de León XIII por aquello de la doctrina social de la Iglesia, que efectivamente es demócrata cristiana tampoco. Pero lo que el Papa produce ayer en la Plaza de Cibeles es una gran coincidencia que no pudieron gozar los que se fueron al Primavera Sound, por cierto. Una gran coincidencia.
0: Porque lo de PS que se ha encontrado es Primavera Sound, ¿no?
2: Es Primavera Sound, claro.
0: Sí,
2: hoy lo confirmará Ruiz en la televisión. Decía que se produce una gran coincidencia, que yo creo que ese es el acierto de León XIV, desde la encíclica hasta lo que está diciendo aquí, con, sin nombrarlo, los adversarios de lo que son las democracias históricas y liberales, ¿no? Es decir, él no ha nombrado a Trump, pero todo el mundo estábamos entendiendo cuando decía... no a la guerra y sí al multilateralismo, pues todos sabemos de qué está hablando. Y eso hoy en día pues no es una reflexión sobre la fe ni una interpretación de las palabras de Dios. Tiene una importante carga política, a eso me refería, sin ánimo de llevar a las palabras de León XIV a ninguna esquina, que ya es mayorcito para llevárselas a donde quiera, ¿no? Pero yo creo que sí.
1: ¿Quiénes hacen eso? Que ya sé que no eres tú, Juan.
2: Déjame acabar. y luego lo que quería decir es que además en lo que es la misa, el acto social es otra cosa, no me produjo tanto feeling, porque ahí vi mucho postureo, para que no me vamos a engañar, en mi caso, tal como yo lo vi, pero lo que se produjo en la Plaza de Cibeles es una renovación de la tradicional fe católica española, a la que el Papa le advirtió que no bastaba con apuntarse al catolicismo de toda la vida, que hagan algo, ¿no? Y sí vi una coincidencia con lo que llevo algunos meses pensando y señalando con vosotros, y es cierta recuperación, no diré tanto del catolicismo como de cierta fe, de cierta trascendencia, es decir... No hace falta ir a un paso de Semana Santa como el actor para hacerse católico. Es decir, hay un catolicismo que los chavales están viviendo o una búsqueda de trascendencia que es producto de la sociedad que les hemos dado, ¿no?
0: Y el caso de Manuel Ángel Menéndez, uno, no sé si lo ha seguido con detalle o si ha extraído lo más relevante desde su punto de vista en relación con los mensajes que ha lanzado el Papa estos días aquí en Madrid y que va a seguir evidentemente lanzando en Cataluña y también en Canarias.
3: Sí, claro que lo he seguido, como todo el mundo, yo creo, casi todo el mundo, vamos, bueno, menos el señor presidente del gobierno, que estaba en el primavera, sonido de primavera, que... con el Falcon de todos los pagado por todos los españoles, se fue a disfrutar de un gran concierto allí, supongo que sería un gran concierto, ¿no? Con su señora la imputada. Pero vamos, salvo él, yo creo que lo ha seguido a media España, o casi todo, A ver, yo estoy bastante de acuerdo con lo que dice Juan, y además, es más, yo voy un poco más lejos, pues claro que tiene política, pues claro que es político, ¿cómo que no es político? Todo en la vida, todo en la puñetera vida es política, todo. Y lo que diga el Papa, pues naturalmente que se puede interpretar como político. El Papa sabe muy bien lo que dice y por qué lo dice. Los demás hacemos interpretaciones. Pero el Papa sabe lo que dice y por qué lo dice y dónde lo dice. Pues creemos que es tonto. Vamos a ver, ¿esto qué es? O sea, pues claro que es política. Fijar el IVA de los hidrocarburos, o sea, de la gasolina al 21% o bajarlo al 10% es política. Y, a ver, no, eso son precios. No, es política. es política, pues claro que es político. Cuando habla de, no está hablando de una ideología concreta, bueno, realmente sí está hablando de una ideología concreta, está hablando de León XIII, como ha dicho muy bien Juan Berga, aunque yo, mira Juan, hay una cosa que no estoy, bueno, estoy de acuerdo contigo totalmente, pero no con el Papa, se ha acercado a Juan a León XIII, es verdad, que es doctrina, como todo el mundo sabe, democristiana. Pero no se ha alejado a Juan, no se ha acercado a Juan XXIII. A mí me hubiera gustado más que se acercara a Juan XXIII, que era un papa más aperturista, más abierto. Me hubiera gustado más, fíjate lo que te digo. Pero bueno, es igual. Mira, a mí lo que me sorprende de todas maneras, precisamente este debate no es nuevo, si es política o no es política lo que hace el papa, si habla de política o no habla de política lo que dice el papa, no es un debate nuevo. Eso lo abren pues todos los que tienen que querer opinar. Por ejemplo, miremos en los titulares de este fin de semana. Yo me he fijado en eso sobre todo para ver cómo la prensa española trataba el mensaje del Papa. Los diferentes sesgos, porque yo tengo mi idea propia, pero yo me he fijado en los diferentes sesgos que le daban los diferentes periódicos. Por ejemplo, El País, cómo cada uno arrima el asco a su sardina. León XIV, bueno, la misa multitudinaria que hizo en Madrid con su homilía, titula: nadie puede arrodillarse ante el Señor y despreciar al hermano. ¿Cierto? Cierto, son comillas, abierto con puesto con entre comillas, es cierto que dijo eso. Como también dijo que, se abren comillas, el Cristo que pasa por las calles en la custodia es el mismo que se identifica con los pobres, los abatidos, los que están solos y desamparados. Se cierran comillas. Hay dos mensajes ahí clarísimos, clarísimos. Bien, es cierto, pero se olvida de lo que dijo en otra ocasión, que la fe no sea, o sea, que en España, este país que ha sido tradicionalmente católico y muy católico, los reyes católicos se les dio el este precisamente por eso mismo, y posteriormente todos los reyes lucharon contra el protestantismo, etcétera, en España, la muy católica, para ganarse el título de la muy católica España, ¿no? Esa muy católica España, que no sea un museo del pasado, se cierra en comillas. Ahora, ¿y eso cuándo lo dice? Lo dice ahora, con el crecimiento del Islam. Es decir, si aquí leemos entre líneas y leemos realmente el mensaje, veremos que hay muchos mensajes en muchas direcciones, en muchísimas direcciones. Esto es como leer el Corán, cuando dicen, oiga, mire, que el Islam es una religión de paz porque el Corán dice que es una religión de paz. No es verdad. Léanse el Corán, yo lo he hecho. Estudien el Corán, yo lo he estudiado. Léanselo y verán que no es una religión de paz porque hay suras y hay leyes donde dicen, o bien que a los infieles, o pobrecitos míos, están equivocados, hay que ser, en fin, hay que educarlos, hay que tal. Y hay leyes que dicen que hay que cortarles el cuello. ¿Qué me está contando? No es una dirección de, es bivalente. Pues eso es lo mismo. Mira, El Mundo, por ejemplo, titulaba Madrid, León XIV, Madrid, punto. León XIV reúne a más de un millón de personas en la misa del Corpus y pide que la religiosidad no sea un museo del pasado en España. La religiosidad, hombre, viniendo del jefe de la Iglesia Católica, ¿qué religiosidad se puede esperar? La católica. En un mundo cada vez donde hay un avance mayor del Islam. Y un Islam además extremista, como estamos viendo. Y el Confidencial para mí es el más objetivo. León XIV insta a no despreciar al hermano y rechaza una religiosidad museo del pasado. Yo creo que es el más objetivo. O sea, aquí que hay mensajes, por supuesto, y que los mensajes siempre son políticos, naturalmente, aunque la idea del Papa no es hacer política, porque no es su función, ni la va a hacer. No es tonto el Papa, no la va a hacer. Pero, hombre, evidentemente que hay una política de por medio, porque todo en la vida es política. Y vamos a ver lo que dice, claro, como no hemos escuchado, no, a ver, no va hasta las 10:30 y el discurso no empezará hasta las 11, pues no podremos ver el discurso, pero vamos a ver qué dicen las Cortes Generales.
0: Bueno, pues este es uno de los asuntos del primer análisis en función de lo sucedido ayer, concretamente en Madrid, desbordada la capital de España, más de 1,5 millones de personas, como saben, alrededor de la misa que se celebró a las puertas del Ayuntamiento de Madrid y con esos mensajes que iban en distintas posiciones. Mencionaba, Luis, mencionaba tanto Manu como Juan a León XIII. No sé, por poner un ejemplo más próximo, ¿tiene algo que ver? ¿Hay cierto grado de continuidad o no en el papado de León XIV ¿Y Francisco?
1: Tiene que haber un grado, tiene que haber un grado de continuidad, sin duda. De hecho, esta visita lo es, porque esta visita estaba programada antes del fallecimiento de su predecesor. Y tiene que haber, porque es la misma iglesia, y el representante de la iglesia tan solo continúa una línea. Yo no puedo ver otra cosa distinta, ¿no? En todo lo que hay. El Papa viene a España dentro de las visitas pastorales que están programadas con muchos años de antelación, con una idea muy especial, de ahí que se haya mantenido incluida la visita a Canarias, aunque no le guste a muchos, y que es correcto, y podríamos hablar en los próximos días con esa emisora hermana que tenemos en Canarias, sí, sí, que yo creo que va a tener una especial importancia en la visita que va a hacer allí a Canarias, ¿no? El próximo miércoles y jueves. Entonces, dentro de esa continuidad, el Papa, lo único que viene a darnos, yo creo, lo único que nos plantea, lo que yo he visto estos días, vamos a ver, como bien dice Juan, lo que sucede hoy en las Cortes, es un espejo, ¿no? El Papa nos pone ante el espejo, ¿no? Y a nosotros, y lo que ellos llaman política, y a nuestros representantes. Y ya depende de la honestidad de cada uno, de cada cual, si quiere enfrentarse a ese espejo y hacer examen de conciencia o no. No nos dicta lo que tenemos que hacer, ¿no? Y en esa línea no hace política, no viene a hacer aquí proselitismo político. Estamos hablando de la fe y de otras cosas, ¿no? ¿Qué sucede? Que sí le pide a los representantes, porque se lo pidió ayer y probablemente se lo pida hoy en el Parlamento, pues que coloquen el bien común en el centro de la agenda política, para que utilizando, además lo hizo ayer, utilizando el lema de la visita, para que alcen la mirada del corto plazo, ¿no? Y piensen en las generaciones futuras. ¿Cómo no vamos a esperar del mayor representante, del representante de la Iglesia Católica, que nos diga que pensemos en las generaciones futuras, que alcemos la mirada y que el bien común, que debía ser lo principal en todos los servidores públicos, esté en el centro de la agenda?
0: Y la pregunta se la ha trasladado también a Juan y a Manu. ¿Hay continuidad y cierta continuidad en...?
1: Estamos viendo que...
0: Sí, estaba justo... Llegando, sí, sí, sí, efectivamente. Está llegando ahora el Papa a bordo de un vehículo, no en este caso el Papa Móvil. Está llegando a la puerta del Congreso de los Diputados. Así que vamos a abrir una ventana para que los oyentes, espectadores de la Click Tertulia, lo puedan seguir también a través de nuestro canal de streaming, clickradiotv.com, clickradiotv.net, a través de TVFi, a través de las plataformas que nos dan cobijo, para que tengan ustedes una cumplida idea de lo que está sucediendo. Alfombra roja previa al paso al Congreso de los Diputados, a la Cámara Baja del Papa León XIV, que acaba de llegar. Os preguntaba, Juan, Manu, si hay continuidad realmente en los mensajes del Papa en relación con Francisco, o se está alejando de ese pontificado.
2: No creo. A ver, es difícil que no haya continuidad con Francisco, cuando Francisco había elegido el 80% de los obispos cardenales que participaron en el cónclave, ¿no? Entonces, lo que ocurre es que el cónclave le dijo a Prevost, al cardenal Prevost, que si quería ser papa tenía que hacer dos cosas. Una, ser menos populista, ser menos populista, es decir, ir más al fondo de las cosas. Además, él tenía esas capacidades, y luego también ser más unificador. Es decir, este Papa está siendo más unificador que polarizador, que es lo que Francisco al final en la Iglesia estaba produciendo para resolver las contradicciones que hay en la propia Iglesia, ¿no? Y la continuidad con León XIII, yo creo que Manu hacía un matiz que es muy relevante. Él se llama León XIII por 14 por León XIII, por la res novarum, las cosas nuevas. Hay una diferencia, no obstante, más a favor de León XIII que de León XIV. Cuando León XIII escribe su encíclica, ya sabe cuáles son las consecuencias de la revolución industrial. Estamos hablando de 1880 y tantos. Ya sabe el problema que hay entre la clase trabajadora. Ya sabe de la radicalización política que la que la revolución industrial ha provocado y se ubica en el centro entre la izquierda, el socialismo y la derecha más liberal. Uh-huh. Y esto fue lo que fue muy aplaudido por la izquierda. El Papa actual no tiene tantas claves, pero sí ha entrado en una posición también centrista para ubicar al mundo donde estaba. Es decir, yo creo que el muro frente a Trump no es PS, el muro contra Trump es el discurso de León XIV, y el muro contra ese mundo que cambia, que dice que la res novarum de León XIII no solamente se llama las cosas que cambian, sino la política que cambia, ¿no? Pues la política que cambia requiere una posición de retorno, de freno, y yo creo que el muro lo está poniendo con bastante acierto y con bastante unidad, con bastante mano izquierda, el Papa León, más que Francisco en ese sentido, ¿no?
0: Lo de la mano izquierda es simplemente una forma de hablar, ¿no?
2: Es una forma de hablar, porque no yo no voy a ubicar a ningún papa de la izquierda, por mucho que la izquierda más de panfleto sí que está aprovechando una cosa, que es esa gran coincidencia que se produce frente al muro de Trump, ¿no? Es decir, frente a los tecnócratas. Por cierto, el Papa no va a quemar la inteligencia artificial, no dice eso la encíclica, en fin, todo este tipo de cosas de las que se habla, ¿no? Mm. Pero esa gran coincidencia que se ha producido le viene muy bien a la izquierda para salir un poco de la soledad ideológica y política en la que se encontraba, para situar a las feministas, para situar a todo este mundo que andaba un poco disperso, y el Papa una especie de bofetadilla ideológica, dice, a ver si espabiláis y dejáis de decir sandeces. Mm.
0: Y Manu, ¿qué impresión tiene en relación con esa connotación a la que aludíamos hace un instante de continuidad del Papa Francisco, o no hay ninguna? ¿Es o está más presente la de León XIII que la de Francisco?
3: Pues mira, tengo que decirte un par de cosas. Primero, aleluya, porque hablaba Juan Berga del Papa y de no sé qué, de lo bueno que es, y de repente ha venido su imagen. Sí, o sea, como iluminada como por el Espíritu Santo, ¿sabes? Estaba su pantalla, estaba toda la pantalla en negro, y de repente tengo la imagen de Juan Berga.
0: Te das cuenta, Manu, te das cuenta.
3: Aleluya. Claro. Para los no creyentes, aleluya. En segundo lugar, sí, estoy bastante de acuerdo con lo que dice Juan, pero a eso precisamente me refería yo. Cuando León XIII hace su encíclica, como tú muy bien has explicado, en la Revolución Industrial ya se conocen los efectos, los primeros efectos, porque todavía quedaba, pero bueno, se conocen ya más o menos los efectos. Hay una gran pobreza y una gran miseria. Acuérdate, no solo en Italia, que la había en Italia, bueno, la Italia era la Italia de la inmigración, todos se iban para Estados Unidos a ver si allí prosperaban un poco, y ahí crearon la mafia, por cierto, se llevaron la mafia para allá. Pero acuérdate también, mira los obreros británicos, que estaban, bueno, si los italianos estaban, los británicos ya era una locura, ¿no? Entonces, y él se coloca en el centro, tú lo has dicho, esa es la clave. El Papa León XIII se coloca en el centro. Juan XXIII se coloca más a la izquierda, más social. A la izquierda, perdón, por no quiero aquí hablar de política ni de esto, ¿no? Si, más progre, digamos, Juan XXIII, se coloca más en la teología de la liberación, aunque evidentemente sin llegar a la violencia que llevaba consigo muchos pensadores de la teología de la liberación, pero sí estaba de acuerdo con los postulados. Con esos postulados, a eso me refería cuando podía ser más progre el actual Papa. ¿Hay una continuidad? Pues yo creo que sí, obviamente, pues lo ha explicado muy bien Juan, pero es que de todas maneras, a ver, es que Francisco era un Papa bastante más próximo a Juan XXIII, para mí. Y este pues a mí me parece próximo a Francisco, no a Juan XXIII, es decir, no a la teología de la liberación, a esos postulados de la teología de la liberación, pero sí me parece bastante progresista, por lo tanto, o sea, un cierto progresismo, por lo tanto, hay una cierta continuidad, yo así lo veo al menos.
0: Luis.
1: Yo ya lo he dicho antes.
0: Sí, bueno, por rematar, solo, por si hay algo que no coincida con el planteamiento de Juan o el de Manu.
1: la Iglesia solo es una, ¿no? Y no puede ser de otra forma que tenga esa continuidad, ¿no? Y tiene esa continuidad. Y yo no veo ni progres, ni conservadores, ni nada de todo esto. Lo que veo es una evolución, porque obviamente la Iglesia del siglo XXI no es la Iglesia del siglo XI, ni la Iglesia del siglo XX era la Iglesia del siglo XVIII. Entonces, hablar en términos políticos de progresismo o conservadurismo o izquierda o derecha o cualquier otro término político aplicado a la Iglesia, pues sinceramente yo no lo puedo entender así y no lo entiendo.
0: Son las 10:38, hora antes en la Comunidad Canaria. Esta es la Click Tertulia. Les recuerdo 686-650167, 686-650167. El teléfono que pueden ustedes marcar, dejarnos un mensajito de voz en el WhatsApp o un mensajito escrito, se lo hacemos llegar para compartir, para interactuar con los oyentes espectadores de la Click Tertulia en relación con los asuntos con los que trabajamos aquí en esta mesa del Estudio 1 de Click Radio TV cada mañanita de lunes a viernes. Están ustedes viendo a través de la ventana que hemos abierto la llegada del Papa León XIV al Congreso de los Diputados.
1: Sí, no te creas que han sido muchas las ocasiones en las que los pontífices han acudido a los parlamentos
0: durante sus
1: visitas pastorales. ¿Eh? Uh-huh. Casi son contadas, ¿no? Juan Pablo II habló en el Parlamento Europeo en Estrasburgo en el 88, que fue justo un año antes de la caída del muro de Berlín, ¿no? Benedicto XVI habló en el Bundestag allí en su Alemania natal. Y Francisco, que hablábamos de él antes, lo hizo en el Capitolio de los Estados Unidos en un discurso que siguieron miles de personas desde la avenida Pennsylvania que conecta el Capitolio con la Casa Blanca. O sea que estamos ante... una vez más, y por mucho que repetimos esta frase, ante un hecho histórico, ¿no?
0: Sin duda, lo es. Está en este momento firmando, por cierto, en el libro, la llegada, desde luego, histórica del Papa León XIV a la capital de España, próximamente Barcelona, y posteriormente, para concluir su viaje a España, será en Gran Canaria y en Tenerife. Ahí estarán, en fin, todos y cada uno de los compañeros de los medios de comunicación y, por descontado, todo, absolutamente todo lo que rodea la visita del Papa, desplazándose de comunidad autónoma en comunidad autónoma, concretamente estas tres que serán las privilegiadas para recibir al Santo Padre. Creo que en Santiago de Compostela están deseando que se cierre una próxima visita precisamente a Santiago, precisamente al camino. ¿Ven ustedes las imágenes? Ahí está, insisto, el Papa León XIV firmando en el libro, ahí en la Cámara Baja, en el Congreso de los Diputados. Vamos a acercarles cuando comience, si es posible.
1: Hay que recordar que esto se trata de una sesión conjunta de las Cortes.
0: Efectivamente.
1: Le han recibido en el exterior, en la carrera San Jerónimo, la presidenta del Congreso y el presidente del Senado, y asistirá
0: Pedro Rollán.
1: Y ahora hemos visto cómo ha pasado a saludar a los representantes de ambas mesas, la del Congreso y la del Senado, y a continuación ha saludado a los portavoces de los grupos políticos, tanto en el Congreso como en el Senado.
0: Muy bien, pues aquí continuamos, 10:41, mientras que esperamos a ver si podemos escuchar dentro de unos minutos el discurso, el mensaje de su santidad el Papa León XIV. No me gustaría olvidar o dejar a un lado todo lo que tenemos alrededor por lo que respecta a la cuestión especialmente política, a la corrupción o a la presunta corrupción a la que estamos acudiendo, en definitiva todo lo que afecta enormemente al desarrollo personal, profesional y, en definitiva, el acercamiento o el alejamiento al mundo de la política de los españoles.
1: ¿Te refieres a P.S.?
0: Primavera Sound, ¿no? Este es el viaje que se ha pegado el presidente del gobierno, P.S., precisamente allí, a disfrutar de este concierto. Por cierto, Juan, ¿sabes que se trasladó a Ansorena, que es una firma muy vinculada al mundo de la joyería, de la relojería, desde hace muchísimos años, con peritos muy, muy expertos que están ratificando lo que ya dijo aquí Armando Rodríguez, secretario general del gremio de joyeros y habitual contertulio de esta casa, de la Click Tertulia concretamente? Se están valorando ya las joyas en torno a los casi 2 millones de euros. Lo importante de todo esto, aparte de la valoración que se irá haciendo paso a paso, poco a poco, es que hay dos cuestiones fundamentales. La primera de ellas, que efectivamente son joyas auténticas. Esto es lo que dice esta firma de peritaje que está, en fin, estudiando las joyas encontradas en la caja fuerte del despacho del expresidente del gobierno. Y algo, en fin, muy importante. ¿De dónde provienen? ¿De dónde vienen estas joyas? También se está estudiando, Juan.
2: Sí, a ver si están buscando desesperadamente una abuela o algo así.
0: para que sea la herencia.
1: ¿Cómo se llamaba la abuela de Puyol? No, el abuelo ese. El abuelo
2: era un Puyol. Yo creo que sí, que a ver, no hacen bien, no es absolutamente necesario que un perista diga cuánto vale eso, porque de ese dinero luego habrá que venderlas, es bueno porque habrá que venderlas para pagar las ingentes multas que le van a caer a este pollo, ¿no? Aparte de otras cosas, que es bueno que las periten adecuadamente. Yo creo que lo de ZP y la cloaca ha sido el punto final. Yo creo que ya toda la resistencia es una resistencia absolutamente imposible, sin partido, sin... Ahora somos mucho católico, por lo tanto estaremos distraídos hasta el martes o miércoles o jueves. Luego somos mucho españoles y tenemos que ver si la selección española llega en los cuartos de final y tal.
1: Pero lo malo es que a los de Madrid la selección española en esta ocasión nos interesa un poquito menos porque...

0: tenía que estar en el juzgado la señora, que con un truco del almendruco no ha ido, que lo de su hermano está peor de lo que cuando empezó el juicio, porque la estrategia procesal ha sido un auténtico desastre y se han desvelado cosas que no se sabían ni que habían ocultado.
1: Ha habido además un aumento en la petición del fiscal de 3 a 6 años.
0: Claro, porque se han demostrado cosas que antes no se sabían.
2: Repítelo. ¿Quién lo ha pedido?
1: Las acusaciones que no va a pedir.
2: Eso es.
0: No, entonces, y luego está lo de ZP que comparece este mes, y luego va a seguir. Lo de Pedraz tiene un recorrido y un juego que no nos hacemos una idea.
2: Tremendo,
0: yo me he leído tremendo. Me he leído los cuadernos y da miedo.
2: Bueno, en los cuadernos, perdona que te interrumpa, Juan, hemos descubierto que yo, todos creíamos que el vicepresidente del gobierno era Bolaños, y de pronto hemos sabido que no era así, ¿no? Que había una tal ley de por ahí que ejercía en la sombra casi la vicepresidencia del gobierno y le quitaba el puesto a esa que se fue a Andalucía y se autodenominó la mujer más importante de España, porque ahora parece que Leire es la mujer más importante de España, ¿no?
0: Hablando de la andaluza, fijaros el truco del almendruco, no va a dejar aforada ni un minuto. Es decir, va a tomar posesión en la Asamblea de Andalucía y después dimitirá del Congreso de los Diputados, cosa que no sé ni siquiera si es legal. Pero en fin, a lo que vamos es que toda esa manta ha acabado con el gobierno, todas las sandeces que ha dicho en Barcelona, de que si presupuestos, que si tal y que si cual, todo ese engaño de para darle 30.000 millones a Cataluña antes del final de fiesta, monte unas reuniones de comunidades autónomas, todo esto ha acabado con la legislatura sobradamente. Otra cosa es cuánto aguante y cuánto aguantemos nosotros los ciudadanos la resistencia a esta.
1: Manu.
3: Bueno, yo lo de las joyas era ya sabido, es decir, desde el momento que se vieron esas joyas ya hubo un perito que dijo que por lo menos un millón, dice, necesito verlas, claro, pero como pues mínimo sí. $1,000,000.
1: Pero fíjate, Manu, que aquí Armando, que fue exactamente quien dijo esto, secretario general del gremio de joyeros, bueno, las 70.000 reproducciones aproximadamente que hemos tenido con los comentarios que hizo Armando aquí, ha habido probablemente una movilización de la izquierda, y no sabes lo que le han llamado a Armando Rodríguez. No tienen ustedes más que entrar en Instagram, en la página oficial de Click Radio TV, Click Radio TV oficial, buscar las joyas de Zapatero, ver los comentarios que hizo Armando Rodríguez aquí y a continuación leer todos y cada uno de los mensajitos que llegaban de gente, en fin, que insultos terribles a quien estaba dando su opinión técnica. Manu, perdona que te haya interrumpido.
3: Bueno, la gran llamada de todo menos bonito, supongo, pero como lo mismo que han llamado a otros peritos también, joyeros, que dijeron lo mismo, básicamente, en distintos programas de televisión. A mí no me sorprende lo de las joyas, a mí no me sorprende nada de lo que puedan encontrar, ni que encuentren siquiera lingotes de oro, fíjate lo que te estoy diciendo, o diamantes en bruto, fíjate lo que te estoy diciendo. No me sorprendería absolutamente nada, porque en Barajas bajaron 40 maletas y no sabemos lo que llevaban esas 40 maletas aún a fecha de hoy. Por lo tanto, no me sorprende en absoluto. Han encontrado, no necesitan una abuela, Juan, han encontrado una tía, al parecer, una tía que era más pobre que las ratas y sin embargo pues tenía 2 millones de joyas o 20 millones de joyas, ya le han encontrado una tía, pero le va a pasar como le ha pasado al hermanísimo, ¿no? Que luego se lo van a desmontar todo, pero bueno, eso es otro rollo. Por otro lado, mira, lo de venderlas, no te preocupes que no van a tener necesidad, porque las multas de las que tú hablas, la agencia tributaria no va a hacer nada. Por lo tanto, porque tú sabes que había que haberlas declarado y no las ha declarado siquiera. Con lo cual, si te refieres a eso de multas, no va a haberlas. Porque la agencia tributaria del sanchismo, como para meterse con ZP. Venga ya. A mí lo que sí me causa auténtico... Eso, mira, tengo aquí... Mirad. Bueno, como no me veis, pues da igual.
1: Sí te vemos. ¿Cómo que no te vemos?
2: Te vemos
1: que estás moviendo ahí los papeles. Tú te lo pierdes porque estamos para comernos.
3: Como a mí lo que me preocupa, aquí están las tramas, un poco, he hecho un resumen de las tramas que hay corruptas. Por cierto, que mira, se lo voy a hacer a Luis. Sí, el Papa

0: hubiera dicho algo relativo a la corrupción, que la corrupción es el cáncer moral de una sociedad, a mí me hubiera encantado. Fíjate lo que te digo, y no es política. Me hubiera encantado, pero en fin, como no lo ha hecho, lo diré yo. Entonces, aquí están las tramas, un está las tramas. Pero ¿sabes lo que me preocupa detrás de esas tramas? El caso Zapatero, que es la leche, con un montón de gente ahí. El caso Seppi, bueno, lo de la Seppi, pues no es que huela, es que nos asfixia a todos. El caso de la TV del PSOE, bueno, el caso de la TV del PSOE, que es el próximo escandalazo que va a salir, que está ya saliendo, es tremendísimo. El caso de la Fontanera, que no es el caso de la ley de esta 10, ¿eh? El caso de la Fontanera es que se las trae y tiene tela marinera, por cierto. Yo también tengo las agendas, Juan, y yo también las estoy leyendo. Las estoy leyendo, pero con desgana, porque ya no tengo ganas de reírme. La verdad, ya he llegado a esa, que ya hasta paso de la risa. El caso Cruz Ultra, el caso de, bueno, es que es enorme, pero ¿sabes? De todo esto, que es la mierda mayor del mundo que he visto en mi vida, es la gran corrupción, la corrupción de la España más corrupta, más profunda en toda la historia de España, ¿eh? Más que esto, que la mafia de Sánchez mata. Eso lo he leído en un informe de la UCO. La mafia de Sánchez mata. La UCO han advertido a los de la trama de hidrocarburos que, ojo, que hay por ahí mensajes que están diciendo que van a matar a quien lo está denunciando. ¿Por qué? Pues porque hay mucho dinero en juego, obviamente. La mafia mata. Eso es lo que me ha sorprendido, de verdad.
1: Luis.
2: Sabíamos por las otras causas, al margen de lo de las joyas, ¿no? Que todo está dicho, tienen razón en este caso Juan y Manu, pero lo que sabemos, lo que sabíamos por los autos, quiero decir con certeza que este era un gobierno que llegó al gobierno y desde el primer momento. Estoy hablando de Navarra en este caso, robaba, hacer trampas ya las hacía incluso antes de llegar al gobierno en la propia sede de su partido político, ¿no? Pero robó desde el primer momento y ahora sabemos por la Guardia Civil que desde el primer momento también se constituyó como organización criminal donde había todo un entramado para socavar el Estado de Derecho, ¿no? Y a partir de ese enclaustramiento del presidente del gobierno para proteger a su mujer, pues surgió una...
1: ¿Te refieres a los 5 días de reflexión?
2: Sí,
1: aquello que se tomó. Sí.
2: Surgió una figura, es que no ha sido hace tanto, que ha sido en el,
1: sí,
2: 2000,
1: sí.
2: En el 2024. Uh-huh. Es decir, que todo ha sido una continuidad. Pues surge una figura, la de esta señora, que se llama Ley de 10, de la que estamos sabiendo, lo dicen Juan y Manu también, a través de sus agendas, todo lo que sucedía, que reportaba directamente al número 2 del UAN. Reportaba al número 2, al secretario de organización del Partido Socialista Obrero Español, que es el partido que está en el gobierno desde hace 8 años. Y alguna condición de emisaria, cuando menos, le debían conceder sus jefes cuando le permitían el acceso a las zonas más sensibles del Estado, a la Fiscalía General, a la Guardia Civil. Se especula también con que al CNI, es decir, que estamos hablando del hecho más grave que está sucediendo en democracia, y esto es muy importante que se ataje.
1: Pues son las 10:54, hora antes en la Comunidad Canaria. Tenemos que poner punto final aquí. Lamentablemente no vamos a poder efectivamente ofrecerle el discurso, el mensaje, los mensajes, en este caso, de su santidad el Papa León XIV, hoy en el Congreso de los Diputados. Está en este momento la presidente del Congreso, de la Cámara Baja, dirigiéndose a los diputados, a los senadores que allí están. Ha sido recibido León XIV por, ya saben que efectivamente es una sesión conjunta en la que también los senadores participan. Ha sido recibido, entre otros, no solo por la presidente del Congreso, sino también por el presidente del Senado, Pedro Rollán. Así que, bueno, estamos naturalmente pendientes con esa ventana abierta para procurar acercarles datos en relación con los mensajes que va a lanzar, sin ningún género de dudas, el Papa León XIV en esta visita, que efectivamente estamos repitiendo mucho, histórica, pero lo es, creo que lo es, sin ningún género de dudas, y así lo ha mostrado, así lo ha manifestado el más de 1,5 millones de personas que se han movido por la capital de España, por el centro de la ciudad ayer en la celebración de la misa y en el resto de los actos a los que ha acudido León XIV. Próxima visita, aparte de esta, ya recuerdan ustedes, lo saben, Barcelona. Allí irá, por cierto, el presidente del gobierno, a la Sagrada Familia. Y luego Canarias. Estamos en la Clip Tertulia, se lo contaremos todos. Gracias, Juan, abrazo, hasta mañana.
3: Hasta mañana, un abrazo.
1: Gracias, Manu, hasta mañana.
0: Muchas gracias. Permíteme que te diga que Pepe Álvarez, ya sabes, el secretario general de UGT, ha pedido agotar la legislatura, aunque la situación política sea una cloaca insoportable. Pregunta, ¿cuánto les ha pagado el gobierno? Respuesta, trabajen un poco y búsquenlo, que lo encontrarán.
1: Gracias, Luis. Un abrazo hasta mañana.
2: Un abrazo hasta mañana.
1: El saludo de Juan Ignacio Bocaña, que les habló. Que lo pasen bien. Esta es la Clip Tertulia. 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Más información, más análisis, más actualidad desde todos los puntos de vista. Adiós.

0: 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Adelante, noticiero.
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0: Hoy tengo con nosotros, hoy tenemos, ¿vale? Todos aquí, unos invitados muy, muy, muy especiales. ¡Arte! Tengo arte hoy aquí. Voy a comenzar por este lado, que aquí tengo a Nacho. Muy buenas.
2: Muy buenas.
0: Un artista que ahora nos contará a qué se dedica y lo que hace, que es brutal. Pero por este otro lado también tengo unos artistas, que madre mía también, que aquí tengo a Antonio y a Eva.
3: Hola, muy buenas.
0: ¿Qué tal? Bueno, ahora también contaremos, si no os imagináis o no los conocéis, cosa que dudo, ¿a qué se dedican? ¿De acuerdo? Pero vamos a empezar ahora con nuestro Domo Love.
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0: 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Bueno, pues vamos a continuar con el programa y ahora vamos a dar paso a nuestros invitados. Por aquí tengo a este bando. Voy a explicarlo. En un pueblo donde el viento susurraba melodías y el suelo vibra con cada paso, nacieron almas flamencas. Sus voces llevan duende, sus cuerpos cuentan historias en cada movimiento. Bailan no solo con los pies, sino con el alma. Hoy su arte nos envolverá en un abrazo de ritmo y sentimiento para recordarnos que la emoción más pura es aquella que no necesita palabras. Eva Muñoz y Antonio Maya, madre mía, ya empiezo con mi tartamudeo, vamos a darle.
3: Olé.
0: ¿Qué tal? ¿Cómo estáis?
5: Bien.
3: Muy bien.
0: Bueno, encantados de teneros aquí.
3: Igualmente.
0: Bueno, a Eva ya la hemos tenido, tengo que decirlo, ¿vale? Es la segunda vez. ¿Sigues nerviosa?
5: No.
0: Ah, menos mal. Bueno, como siempre en este programa, quiero que me contéis quiénes sois, pero no me habléis de lo artístico. Quiero que me contéis. Venga, Antonio, vamos a empezar porque te tengo a mi ladito.
3: Bueno, pues yo me llamo Antonio Jiménez Maya. Uh-huh. Me llaman el salvaje. Ah. Por la forma de tocar el cajón.
0: Ah.
3: Porque me aprendo todo muy seguido y muy rápido. Cosa que, pues bueno, mi inteligencia es lo que me ha dado, que es un don de Dios.
0: Uh-huh.
3: Y bueno, soy una persona que me gusta mucho la música, convivo con la música, vengo de familia de músicos, artistas, mi madre canta, mi abuela, por parte de mi padre, mi abuelo también. Y yo no puedo estar sin música.
0: Vamos, que te corre por las venas.
3: ¡Hombre!
0: Esto no es que lo hayas aprendido en una escuela.
3: Directamente estoy escuchando algo en la cocina que está haciendo mi madre algo de comer y ya, por ejemplo, la cacerola, si escucho un ruido, ya tengo que escuchar música.
0: O sea, lo de fregar los cacharros ya está bailando.
3: Sí, sí, totalmente.
0: Ya estás componiendo, totalmente. ¿No? Bueno, ¿y Eva?
2: Bueno, yo soy el caso contrario a Antonio. A mí no me viene ni en la sangre ni de nacimiento. No tengo familia artista. Y el flamenco entró en mi vida en un momento en el que yo anímicamente me encontraba muy mal. Conocí a dos personas que estaban en un hospital, venían a verme, a tocarme, a cantarme. Y a raíz de ahí fue como una magia. Dije, esto tiene que ser para mí. Yo tengo que aprender este arte. Y desde entonces vivo mi vida aprendiendo del flamenco, día a día.
0: Madre mía, ¿y a qué edad más o menos? Porque claro, pueden ser a los 5 años o pueden ser a los 30.
2: A los 16. Pero no tengo base de conservatorio ni nada, solamente tenía 2 años de solfeo y empecé a bailar.
0: Madre
2: es el claro ejemplo que todo el mundo, si quiere, puede.
0: Efectivamente, o sea, hay dos casos completamente diferentes.
2: Sí.
0: Pues mira, es muy interesante. ¿Qué significa para vosotros el flamenco? Pregunta típica, pero es que hay que hacerla, o sea...
3: Pues para mí el flamenco es una manera de vivir, de recordar buenos momentos. Siempre, porque el flamenco para mí siempre es vida. Yo sin el flamenco no podía estar. Sobre todo la música en general, ¿no? Pero el flamenco más porque es una manera con la que yo convivo, he vivido y viviré.
0: Y, bueno, Eva.
2: Para mí también es una forma de vida. O sea, yo ya no concibo la vida sin el flamenco. Día a día lo necesito, te levantas, el despertar con unas alegrías, esa alegría que te entra por el cuerpo, el dormirte y estar con la pierna ahí dándole al compás.
0: Es verdad que he oído que no es música, sino una disciplina, o sea, que no, realmente no es solo música, sino que es una forma de vida.
2: Es magia, es una filosofía de vida, es un sentir, es que no se puede expresar con palabras,
3: claro,
2: es que lo tienes que sentir.
3: Y más el flamenco, sí. Es que el flamenco viene de un árbol genealógico y de cada palo se puede a lo mejor descifrar 20 y son 12 palos. Porque cada palo tiene
2: su historia.
3: Su historia, eso es.
0: ¿Qué lleváis puesto de música en el coche?
3: Yo Camarón.
0: Ah, vale.
2: Yo, bueno, Camarón principalmente, pero me gusta mucho ahora Yeray Cortés, que es un guitarrista muy bueno.
0: Bueno, y si tuvieses que poner otra música que no fuera de esa línea.
3: Michael Jackson.
0: ¡Toma ya!
2: Queen.
0: ¿En serio?
2: Queen.
0: Madre de Dios. ¿Tú qué opinas, Nacho?
5: Estoy completamente de acuerdo. Yeray Cortés también me parece un genio desde que yo lo descubrí por la película reciente, sí. Y me parece un genio. Y cualquier coche en el que suene Michael Jackson y Queen, pues...
0: ¡Vaya combinación!
5: Suena perfecto.
0: Sí, señor. O sea, vosotros ya os levantáis por la mañana ya con musiquita, ¿no?
3: Sí, sí, sí.
0: ¿Y esa musiquita flamenco o como caiga?
3: Como caiga, depende.
0: Ah, vale.
3: Pero suele ser flamenco.
0: Oye, ¿y salsa?
3: También me gusta mucho la salsa.
0: ¿Sí?
3: Sobre todo la cubana.
0: Toma ya. Bueno, sí, ahí, claro. Sí,
3: a mí, particularmente, ¿no?
0: Uh-huh.
3: Me gustan todas las salsas, ¿no? Todo género.
0: Pero, bueno,
3: pero la cubana la veo como más, digamos, más salvaje, más profunda.
0: Salvaje, todo lo que
3: ¿sabes?
0: Sea.
3: Que eso es, como mi apodo. Uh-huh. Eso es.
0: Claro, y pues yo qué sé, ¿Rocío Jurado o La Pantoja?
3: Rocío Jurado.
2: Yo, es que es un dilema, ¿eh? Cada una es buena en lo suyo, pero bueno, como Rocío Jurado, yo creo que...
3: Es que fue una de las voces más importantes de España.
0: Os tengo que preguntar algo que me lo han pedido, por favor. ¿Qué opináis sobre Mónica Naranjo?
3: Pues Mónica Naranjo tuvo, bueno, y tiene, ¿no? Tiene su potencial de voz. Cuando en su momento salió, pues deslumbró mucho, ¿no? Mónica, ¿no? Con ese tono de voz, esa imagen, ¿no? De dos pero dos colores... Entonces nos quedamos asombrados.
0: Y por el tema del salvaje, esto se llamaba...
3: Sí, cuéntame.
0: No, por eso.
3: Sí, lo de
0: ¿qué
3: salvaje.
0: Opinas sobre Mónica Naranjo, que es
3: sí,
0: un que estilo
3: es
0: tan arrebajador?
3: La veo como, digamos, como una leona en el escenario que se mueve. Es muy buena artista. Y eso poca gente, pues, te lo tiene que dar el de arriba, ¿no? Eso es un
0: exacto,
3: don.
0: Exacto. Bueno, vuelvo a la entrevista, que me he ido, que os tengo aquí. ¿Recordáis la primera vez que sentisteis la magia de ese arte? ¿O erais tan pequeñitos que, bueno, Eva, en tu caso, ¿no?
2: Yo
0: pero,
2: sí.
0: ¿Recuerdas la primera vez que te sentiste con esto?
3: Pues yo la primera vez, como te vengo diciendo, como te he dicho, que cuando mi gente, ¿no?, mi familia, ¿no?, se dedican al mundo del artista del flamenco, pues yo con 5 añitos yo me iba a los tablaos.
0: Con cinco años.
3: Y los mantones partido de las bailadoras, como me quedaba dormido, me lo ponían en el camerino y yo ahí me dormía. Y yo desde entonces, desde pequeñito, también te tiene que gustar.
0: Ya, pero cuando eres pequeño yo creo que...
3: Te tira, claro.
0: Claro, yo a mi sobrina de 3 años le enseño cosas del gimnasio y claro, ya la ves que en casa lo hace y tal, pues imagino que, porque Eva también tiene una niña y yo la veo ahí bailando, o sea, es que yo creo que al final cuando eres pequeño lo que vas viendo, lo que vas mamando, al final...
3: Eso es, claro. Es lo que te queda para pa siempre, ¿no?
0: Claro. ¿Y tu primera vez así de sentir el arraigo con el flamenco, Eva?
2: Fue con 16 años. Es que la primera vez que vinieron a cantarme un cante desgarrador, ese...
0: En el hospital.
2: Estaba yo anímicamente mal y te cantan una canción tan desgarradora, tan bonita, es como que se me quedó en el corazón grabado y dije, yo tengo que saber más de este arte, yo tengo que estudiarlo, tengo que verlo. Y al final vi que la mejor manera era bailando, porque me gustaba mucho el baile. Pero bueno, luego con el tiempo he ido conociendo a personas como mi compañero Antonio y también al cajón, la guitarra, todo. Lo estudio en todos los aspectos, porque es que te envuelve, necesitas más y más y más.
0: Qué bonito es cuando en el hospital, porque yo he trabajado en el hospital, cuando vienen artistas o gente, deportistas de todo tipo a visitar a los enfermos.
2: Sí.
0: Es maravilloso. Sí. O sea, yo he llorado muchas veces porque, claro, hay situaciones y situaciones y cuando lo ves ahí es maravilloso. Yo creo que se debería de hacer un poquito más.
3: Sí.
0: ¿Cómo es el proceso de preparar un espectáculo? Vamos a entrar ahí.
3: Preparar un espectáculo tiene su miga. Tiene sus cosas buenas y, digamos, sus cosas... entre comillas, que tienes que medir todo, tienes que estar pendiente de una compañía, tienes que estar pendiente a ver cómo te salen los números, tienes que estar de acuerdo con toda la gente que ensaya. Entonces es una dedicación lo que tienes que para hacer un espectáculo y claro, y que guste al público, que no le guste el flamenco, porque no es lo mismo unas rumbas, unas sevillanas, que estar tocando una sola por bulería, unas alegrías, un martinete, una caña, unas bamberas. Entonces eso ahí tienes que transmitirlo al público, para que el público vaya a los teatros y a los tablaos, que por cierto hay que ir.
0: Sí.
3: Y tener, digamos, el sector nacional, que para eso España se denomina de origen, que se nos conoce por el flamenco, ¿no? Y no hay que dejar de ir nunca a los sitios.
0: ¿Cómo veis ahora eso? ¿Veis que la gente está acudiendo o no? Yo acabo de estar en uno y estaba completo. O sea, de hecho, iba a venir alguien más con nosotros y no pudo porque estaba completo la sala. ¿Cómo lo veis?
3: Sí, depende de tandas, ¿no? Ahora, con la feria esta que vamos de abril ahora, pues por lo menos los sitios se van llenando. Es como todo, ¿no? La cuesta de enero, pues entonces, claro, la gente va a ir poco, pero de todas formas hay muchos tablaos en Madrid y muchos teatros.
0: Pero en general yo creo que sí que no, la gente ha vuelto otra vez a hacer uso del teatro, de los espectáculos y también el flamenco,
3: también hacen tardeo también, también mucha gente. Entonces, digamos que no se ha perdido esa magia, ¿no?
0: Sí.
3: Y que siga, ¿no?
0: Hombre, pues por supuestísimo, claro que sí. Y cuando hay que preparar un espectáculo, ¿dónde estás tú? ¿En qué parte o cuál es tu misión ahí?
2: Pues, a ver, preparar un espectáculo es estar atacada continuamente, porque el flamenco es casi todo improvisado. Es verdad que hay unos códigos, que entre los músicos nos entendemos, músicos, bailadores, nos entendemos con los códigos, pero la mayoría es improvisado. Entonces, te tienes que entender muy bien con la gente que te viene, tienes que tener buenos compañeros, que no quieran destacar por encima unos de otros, porque a lo mejor si el guitarra va por su lado, el guitarrista va por su lado, el cante por otro, el baile por otro, ya no está esa magia.
0: Claro,
2: entonces tiene que ser es un arte para estar todos muy unidos, muy unidos. Y entonces siempre pasas esos nervios de la improvisación, el me saldrá bien, no me saldrá bien. Puedes llevar años bailando que los nervios siempre están ahí.
0: Bueno, pero yo creo que eso es profesional, ¿no? Porque quiere decir que te preocupas
3: exactamente.
0: Y de que quieres que todo salga bien.
2: Sí.
0: Aunque le da igual, pues va ahí un poco relajado y ya está. ¿Y cómo sienten que el público, cuando tú estás actuando, cómo sientes al público? ¿Cómo te das cuenta que el público le está gustando la actuación?
3: Por la forma, por lo menos la forma que yo que he visto, ¿no? La forma de mirarte. Si se quedan mirándote fijamente, así, entonces es que gusta.
0: Yo el otro día estaba así.
3: Pero si están, si están hablando o están murmurando, o mismamente yo he visto mucha gente, ¿no? Que está con así durmiendo, pues claro, entonces claro. Dices tú, venga, lo voy a hacer porque me debo al escenario. Pero hay públicos y públicos, claro. Si, si gusta, entonces es el, la, que, la persona que haya ido va a ir otra vez.
0: Sí, por supuesto. Yo estaba todo el rato, ¡guapos, guapa! Sí, ¡ole! Sí. Yo digo, madre mía, igual estoy molestando.
2: No, eso nos gusta.
3: Eso
2: te da adrenalina
3: eso
2: para...
3: Te ayuda a crearte más. Sí, claro. Y hacerlo mejor que mejor.
0: Es que yo creo que al final, aunque vosotros sois los que estáis en el escenario, ahí tiene que haber una comunicación. Sí, sí. Aunque nosotros estemos así, pero yo creo que hay cierta comunicación. Sí. Aunque solo sea con los gestos.
3: Sí.
0: Pero bueno, si se puede también, es maravilloso. Sí, sí. ¿Cuál ha sido el momento más emocionante que habéis vivido bailando? Por ejemplo, Antonio, ¿cuál ha sido el momento a nivel espectáculo? ¿Cuál es el que has dicho, buah?
3: El momento cuando estuve en Nueva York y vi a la actriz de La Momia. Y se quedó con nosotros... después de trabajar. ¿Ah? Ese fue el momento que para mí me impactó, que dije, mira, le ha gustado, por lo menos le hemos gustado, porque estando afuera, puede gustar en España, pero estando afuera es más difícil, ¿no? Que gusten, ¿no? Sí, y eso sí, fue un momentazo y te puedo contar muchos más, pero ese fue uno de los, nos quedemos así, digo, qué bien.
0: Ese fue el más...
3: Ese fue... Y luego es que se vino con nosotros a tomar algo.
0: Toma ya.
3: Sí, sí, sí, sí. Sí,
0: toma
3: sí.
0: Ya. ¿Y tú, Eva?
2: Yo cuando he bailado embarazada con mi hija dentro. O sea, dos personas en un escenario.
0: Pues yo voy aquí, Antonio, imagino. Es que están ahí con los niños para allá, para acá.
2: Y luego también cuando salgo fuera de España, yo soy muy de ir con las tribus de los países y cojo también sus sonidos, los llevo al flamenco. Esa fusión que hacemos... juntos.
0: Madre mía. Bueno, yo quiero que hagáis alguna demostración. Venga, hacednos algo, lo que sea. Demostrarnos ese arte, aunque sea haciendo ruido en la mesa, con lo que queráis. Venga, a ver.
3: Hacemos la mesa, ¿no?
2: Un compasito.
0: Venga.

0: ¡Wow!
1: Va.
0: Toma, toma.
1: ¡Qué maceta colorada!
2: ¡Wow! Así, yo os imagino, estáis ahí ensayando, tal, yo os imagino el cachondeo.
0: Hombre, sí.
2: Se trabaja, pero yo creo que...
1: Dentro de una seriedad también necesitas esos momentos.
0: Sí, sí, tienes que tener alegría, porque si no, imagínate lo que hemos hecho, si estás así... Parece que eres un muerto viviente.
2: Efectivamente, ¿sabes? Los muertos en el cementerio, ¿no? Como has dicho antes, que me ha encantado. Los muertos en el cementerio, los pobres, que claro. Vamos a ver. Madre mía. Y vamos a ver, ¿cómo veis el futuro del flamenco? Hemos estado hablando de que hay que ir y tal, pero ¿cómo veis el futuro?
0: El futuro del flamenco, pues como hay muchas variantes, si no se pierde lo que se dice, lo que es la esencia y el flamenco antiguo, pues puede perdurar, pero bueno, hay que también adaptarse a las nuevas formas.
2: Que yo creo que se está adaptando, porque el otro día se lo comentaba a Eva, había un violinista en el tablao flamenco.
0: Sí.
2: Que yo me quedé loca porque eso no lo había visto. La verdad es que tampoco es que vaya mucho porque no, por el trabajo no me da más. Pero claro, entre el violinista, es que fue espectacular.
0: Sí.
2: Entonces yo creo que al final os vais renovando y aparte es que es un arte que es increíble. O sea, ya veros trabajar eso ya es un guau, ¿no? Y más cuando el que está ahí encima del escenario transmite. Porque claro, yo he visto muchos espectáculos y al final uno lo está haciendo pues como el que está haciendo la cama, ¿no?
0: Sí.
2: O va a comer. Pero el que de verdad lo vive y le gusta, eso transmite siempre. Pero cuando incorporan cosas nuevas, yo creo que todos los negocios hay que hacerlo al final, pues yo creo que sí que tiene futuro.
0: Hombre, todo que se incorpore, si está bien hecho...
2: Efectivamente.
0: Y cada uno tiene su espacio, pues queda bonito.
2: Efectivamente.
0: Claro, porque si, por ejemplo, una banda, ¿no? Vamos, violinista, con trabajo, si todo tiene su espacio y todo está bien hecho, todo puede ser lo bonito.
2: Exacto.
0: Lo que ha dicho ella, hay músicos y otro tipo de músicos.
2: Exacto.
0: Entonces, tienes que ser consciente de la gente que llevas y también que estén pendiente tuya.
1: El compañerismo.
0: Eso es.
1: Es muy importante.
0: Es muy importante para que fluya y el público que lo esté viendo lo acepte y lo caste y diga, pues que mira, qué bien suena. Y yo muchas veces ha venido gente del público que no le gustaba el flamenco y al vernos, o ver amigos, se han quedado locos y locas y han repetido.
2: Sí. Yo os creo. Vamos,
0: sí.
2: Eso la verdad es que es maravilloso.
0: Si es que ya lo dice la palabra, el flamenco es universal.
2: Exacto. Eso. Ahí estamos todos de acuerdo.
0: Claro.
2: ¿O no? Yo no le veo aquí trabajando a Nacho bailando...
3: Lo mío es otro arte. Yo, como bien ha dicho, cada cosa en su lugar. Yo no estoy ahí, desde luego.
2: Exacto. Una preguntilla más y luego entramos con la de los domos. Si pudieran bailar o cantar en cualquier lugar del mundo, ¿dónde sería y por qué?
0: ¿Lugar del mundo?
2: Sí, bueno, que no hayáis estado, ¿eh? O sea, ¿dónde sería un sueño para vosotros estar ahí bailando? ¿Algún teatro? ¿Algún país extraño?
0: Pues en el Carnegie Hall de Manhattan.
2: ¿Por qué?
0: Porque han ido muchas estrellas. Y entonces yo he estado viendo... tuve una gira hace ya muchos años. Y he estado viendo gente y eso es una brutalidad. Ver eso te impacta, te emociona, te sube para arriba. Entonces... pisar ese escenario con todas las estrellas que han estado ahí, a mí me gustaría tocar ahí.
2: Bueno, no, chiquitita la...
0: Claro, claro.
2: ¿Eva?
1: Y a mí acompañándole.
2: Claro. ¡Olé! Sí, señor. No vamos a contar todo lo bueno. ¿De algún espectáculo que haya pasado algo que no haya sido tan bueno? ¿Recordáis algo?
1: Yo sí. Yo en un escenario que resbalaba muchísimo y en plena actuación resbalé y caí. Pero tuve la suerte que bailaba con una compañera y lo que hablaba antes del compañerismo, mi compañera se tiró al suelo elegantemente y entre las dos nos levantamos elegantemente, que quedó hasta bonito y todo.
2: Bueno, mira.
1: Sí.
2: ¿Y Antonio?
0: Y yo pues, de esta que estás probando el sonido, lo tienes todo bien perfecto.
2: Sí.
0: Y no sé lo que pasó, que nos quedemos sin sonido. Pues uno de mis compañeros que me vino a ver me echó una mano, tocando, y toquemos sin sonido. Y bien. Salió el espectáculo para arriba.
2: Salió bien. ¿Y alguna experiencia con alguna persona del público que no haya sido buena? ¿Habéis tenido? ¿Algún encontronazo o algo que hayáis dicho?
0: Yo no he tenido ninguna.
1: Yo tampoco.
0: Gracias a Dios.
1: Yo tampoco.
2: Joder, pues mira, eso es maravilloso.
0: No, porque cuando vas a trabajar, Vamos, no normal, lo más típico que te hacen la fotito, sí, te firman un autógrafo. No, pero yo no he tenido ninguna experiencia. Al revés, me han pedido el teléfono para venir más.
2: Claro, ¿sabes? Efectivamente, claro que sí. No, no. Es que, bueno, hay gente para todo, porque como en las redes, que imagino que a lo mejor es más fácil, porque como no das la cara,
0: eso es,
2: a través de las redes, la gente se cree que puede hacer lo que quiere y poner lo que quiera, pues, pero bueno, cara a cara es más complicado, y menos con vuestro arte, que es muchísimo más... Hombre, tal. Vale. Bueno, pues vamos a entrar con el tema de los domos, porque esto puede ser muy, muy, muy interesante. ¿Cómo imaginaríais un espectáculo flamenco, sí, dentro de un domo de cristal, un domo geodésico? Y, por ejemplo, rodeado, pues, de naturaleza o en un acantilado. ¿Cómo os lo imagináis?
0: Pues...
2: Porque, claro, no es muy el flamenco, naturaleza, así, es un poco extraño.
1: Bueno, pues... si está un poco relacionado con los cantes antiguos de trilla y eso.
0: Sí, con los grillos y todo
1: en
0: eso.
1: En el campo,
0: ¿no? Sí.
1: Se cantaba mucho flamenco.
2: Imaginaos un domo grande tipo escena, o sea, una cúpula de las grandes, para que la gente se siente, sus tribunas y demás, y vosotros ahí en el espectáculo, pero es todo transparente. Y, por ejemplo, lloviendo o de noche.
0: Hombre, lloviendo... estaría bien, por ejemplo, un espectáculo, pues a lo mejor de martinetes y grillas, sí, ¿no? Sola por bulerías. Bien. Digamos un espectáculo añejo, sí, de puro, ¿no? De antaño, ¿no? Estaría muy bien con todos los animalitos ahí. Me imagino los animalitos haciendo palmas, el león cantando. ¡Ah!
2: Pues sí, pues sí. Yo creo que al final, por ejemplo, tenemos algunos proyectos con ayuntamientos, estamos en ello, el poder hacer espectáculos dentro de... Pues bueno, hay una mesa de ayuntamientos donde queremos poner varios domos, en cada uno,
0: sí,
2: y luego pues que vayan los artistas de todo tipo, pues pasando por todos los domos. Entonces, claro, poder actuar dentro de una cúpula, pues sería, pues hombre, un espectáculo bastante bonito, no por nada, sino porque aparte de que puedas ver el exterior, también puedes introducir luz, iluminación desde fuera,
3: sí,
2: que también eso puede ser...
3: Eso tiene buena acústica.
2: Claro, es que es un domo, al final es ingeniería. Uh-huh. Entonces, aparte de la acústica, a nivel visualidad, o sea, visualización, tanto desde el interior como del exterior, pues puede ser espectacular.
0: Sí, tiene que ser bonito.
2: Podría ser una,
0: sí,
2: un buen escenario de arte. Y si os fuerais de viaje, ya olvidándonos de todo,
0: sí,
2: ¿dónde os gustaría alojaros en una estructura así? En Manhattan no, ¿eh?
0: No.
2: Y en Nueva York tampoco.
0: Vale, mira. Japón. Mira. Me gustaría Japón, porque me gusta su cultura, la gastronomía también me gusta. Hay mucha gente que habla la mayoría español allí. Hay dos o tres tablaos allí flamencos y le gusta mucho el flamenco allí. De hecho, hay japoneses y japonesas que están cantando, tocando la guitarra y hasta tocando el cajón.
2: Sí, sí, sí, sí.
0: De la cultura que tienen.
2: Es increíble cómo somos tan, tan diferentes y, sin embargo, aman eso.
0: Sí, sí, sí, lo aman, vamos. Que hay japoneses y japonesas cantando, pero cantando profesionalmente. Que ya
2: cantando,
0: se...
2: eso sí que no lo he visto. Bailar,
0: sí, sí, sí,
2: pero
0: sí,
2: cantar,
0: sí.
2: ¿No?
0: Cantando lo hay. ¿Ah? Y tocando el cajón. Y tocando la guitarra, pero tocando de 10 para arriba, ¿eh?
2: Toma ya. ¿Y Eva, dónde te irías?
1: Yo...
2: No vale repetir que ya
1: no,
2: estoy
1: no,
2: aquí
1: no, no.
2: Y ya tal. Venga.
1: Me iría, y de hecho lo voy a hacer, pero sin domo.
2: ¿Vale? ¿Dónde te vas?
1: A Sudáfrica. Un domo en mitad de la sabana, con todos los animales, con las tribus de allí, compartiendo percusión, baile, sería fabuloso.
2: Ya te digo, sí. Ay, vaya.
0: Naturaleza flamenca.
2: Venga, hacernos algo, que vamos a terminar la entrevista. Venga,
1: ¿cajón? Un poquito de cajón.
2: Venga,
0: sí,
2: dale.
0: Venga, vamos,
2: luego les tenemos después otra vez, no os preocupéis, pero vamos a darle un poquillo de vida a esto.
0: Venga, va.
2: Vamos allá.
0: Venga.
2: Yo me quito.

0: más de ver más.
1: Sí, sí, es como que ya se ha terminado.
0: Claro.
1: Qué maravilla, es que es maravilloso.
2: Muchas gracias.
3: Esto es un poco improvisación.
1: Eso, pues está muy bonito. Esto es una maravilla, madre mía. Bueno, pues terminamos la entrevista, pero vale. Queremos que seguís, ¿eh? De hecho, ahora vale, ya vale. Podemos avasallar a nuestro otro invitado con preguntas, que seguro que se os ocurren. Sí. Ya que él no baila flamenco, pues vamos a atacarle por otro lado.
0: Es que me estás pidiendo algunas cosas también, claro.
1: Qué pobrecito mío. Bueno, pues vamos ahora a otro apartado de nuestro programa que hoy es muy especial. En Design Force seguimos dejando huella con nuestros domos geodésicos de aluminio y de cristal. Hoy vamos a recordar dos momentos claves, ¿vale? Nuestro viaje a Egipto, donde ya se está desarrollando un proyecto en pleno desierto, y nuestra participación en la Feria Presura, un evento clave para la España vaciada, por si no lo conocíais. Vamos a revivir esas experiencias con los siguientes vídeos. ¡Dentro! ¡Go! Vamos a dar paso al vídeo de nuestros recuerdos. Egipto, y esta vez nos encontramos en el impresionante Sinaí, donde el mar y el desierto se fusionan en un escenario perfecto para unas vacaciones inolvidables. Tomamos un vuelo de una hora desde el Cairo hasta Sharm el Sheikh, y desde allí hora y media en coche para llegar a Nueva, nuestro próximo destino. Al llegar nos encontramos playas paradisíacas de agua turquesa, arrecifes de coral llenos de vida y color y lugares icónicos como el famoso Blue Hole, uno de los agujeros submarinos más profundos del mundo. Y esto es solo el principio de las maravillas que os mostraremos. Os presento nuestro destino, Camp Eden, el paraíso, situado a orillas del mar y rodeado por el majestuoso desierto del Sinaí. Sus amaneceres y atardeceres son auténticos cuadros de ensueño.
4: 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Yo lo llamo la gallina de los huevos de oro. En el programa hablamos con empresarios de todo tipo y sobre todo lo que hacemos es ver cómo podemos crear, ¿no? 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Es espectacular, estamos hablando de ingeniería y de arquitectura. No es un plástico, no es un cristal liso. De hecho, tiene connotaciones místicas y energéticas, que también hemos hablado en nuestro programa de Click Radio, que se llama Construyendo Fantasías. 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
1: 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Hemos tenido un montón de empresarios, emprendedores y de profesionales dando información de todo tipo y al final todas las ideas son buenas, pero sobre todo el producto es muy innovador, es un producto de muy alta calidad y muy versátil. 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Vamos a continuar con el programa de hoy. En un rincón del universo, entre pinceladas y texturas, nació un arte que no solo embellece, sino que cuenta con historias. Con manos que moldean y colores que hablan, su creador ha sabido convertir la materia en emoción, el detalle en mensaje y la creatividad en hogar. Hoy nos invita a mirar más allá de la forma, a sentir con la mirada y a comprender que el arte es un lenguaje sin fronteras. Aquí tenemos a Nacho Magüe. ¿Qué tal?
0: Muy buenas, muy bien, muy buena intro.
1: Ahora ya empezamos. Gracias, gracias. Ahora ya, bueno, espero que haya sido una buena entrada para tu
0: totalmente, muy
1: que
0: poética.
1: Fenomenal, me encanta. Aquí compongo mucho arte, que es como claro. Ese programa de hoy, mucho arte. Bueno, antes de nada, como siempre, ¿quién es Nacho?
0: Pues Nacho es un chico de 35, casi 36, que ha tenido y tiene el gran privilegio de vivir de aquello que le apasionó desde pequeño. O sea, yo no tengo recuerdos que no sean creando algo. principalmente era dibujando algo o pintando algo, ¿no?
1: ¿Pero te viene de familia o no? Porque aquí como hemos estado...
0: No, sí que tuve de pequeño un poco una referencia de mi primo mayor, que se llamaba Óscar, que ponía su nombre en cuadernos, pero él no se ha dedicado a nada de dibujo. Sí que es verdad que produce música y demás, pero él ponía Óscar, pero ponía Óscar con K, y es una cosa que a mí me flipaba. Decía, ¡buah, qué rebelde!, ¿no? Es como, ¡buah, poner una K para mí me volaba la cabeza! Entonces, no sé, empecé a descubrir ese arte por las letras y eso me llevó poco a poco ya luego a descubrir que eso hecho en paredes era graffiti.
1: Uh-huh. ¿Y qué más?
0: ¿Cómo qué más?
1: Sobre ti, sobre Nacho.
0: Ah, bueno, pues por eso digo que al final soy una persona muy creativa, muy apasionada de muchos tipos de arte. Luego también la música para mí también, pues como decían los compañeros, ¿no? Es algo con lo que yo no puedo vivir sin ello. También tuve mi etapa que me gusta mucho el rap y también he rapeado en su día, aunque ya lo tengo bastante oxidado. Y eso, ya te digo, muy muy fan de todo el arte plástico. Mi pareja a día de hoy también es licenciada en Bellas Artes, trabajamos juntos, es todo lo que me pueda rodear de arte, yo encantado de la vida.
1: Cuenta a la audiencia qué haces exactamente así de manera breve para luego que les cuentes cómo descubriste o cuándo empezaste con este arte.
0: Bueno, yo a día de hoy, profesionalmente, se podría decir que soy artista urbano o muralista, no grafitero, ¿vale? Porque yo entiendo que grafitero es el término que más a la gente le puede salir, pero realmente grafitero viene de graffiti. Yo he hecho y hago graffiti, pero principalmente lo que hago es murales y arte urbano. A día de hoy, por suerte, se ha podido... No por suerte, sino que ha venido muy bien esta diferenciación para que no todo el mundo diga graffiti cuando no lo es y no todo el mundo diga arte urbano cuando no lo es.
1: O sea, pues es importante, yo no lo sabía, ¿eh? O sea,
0: claro.
1: Lo desconocía.
0: Sí.
1: Ya sabemos una cosa más. Anda. ¿Vosotros lo sabíais?
2: No.
1: Pues venga,
2: la verdad que no. ¿Has
1: visto?
0: Pues entonces se podría decir que mi oficio a día de hoy es ser artista urbano o muralista, como quieras llamarlo.
1: Bueno, pues ahora que lo sabemos, ¿cuándo te das cuenta de que te vas a dedicar a eso? ¿O cuándo empiezas? ¿Cómo?
0: Bueno, mi primera vez con spray es... en julio de 2004.
1: Vale.
0: Eso lo recordaré toda la vida, o sea, va a hacer 21 años este verano. Pero realmente, yo no es que haya un momento en el que sepa que me voy a dedicar a esto. El caso es que, como te digo, yo toda la vida empecé, ya te digo, haciendo letras. Me gustaba mucho poner nombres random en las libretas y demás. Luego, cuando ya descubro que eso se llama graffiti y además descubro el rap, con lo cual descubro un poco ya la cultura hip hop, un poco ya me enamoro por completo y no paro. Y... sí que es verdad que no recuerdo muy bien el año, pero ya llega un momento en el que empiezo a conocer ya en persona a gente que se dedica a esto. Que yo decía, ostras, que se puede ganar dinero pintando murales, o sea... Y claro, ya empiezas un poco a investigar, ¿vale? ¿Qué tengo que hacer y demás? Y sí que es cierto que hay un momento que es un pequeño antes y un después en mi vida, que es en 2016, donde yo dejo un poquito de lado, entre comillas, las letras y me pongo a hacer más dibujos por la demanda de los clientes. Al final, lo más probable es que un cliente te pida un mural con algún dibujo, un retrato, un animal, que un graffiti con letras, ¿no? Entonces también amplié mi abanico un poco técnico, empecé a hacer también más dibujo, a partir de ahí me salieron más clientes, y claro, hasta el día de hoy, donde ya pues hace unos años, hace 5 años que me pude dar de alta ya oficialmente como artista autónomo y súper feliz.
1: ¡Qué bien! ¿Tus obras tienen alma?
0: Eso espero. Eso espero. Yo por lo menos trato de poner la mía y toda mi pasión, que es infinita. Entonces yo espero que eso, y soy consciente de que muchas veces la gente lo ha sabido ver también.
1: Claro que sí. ¿Y qué te inspira a la hora de crear? O sea, imagino que tendrás encargos que te digan, quiero esto. ¿Tú te puedes salir un poco de eso para crear o aconsejarles? No, depende.
0: Sí, cuando se trata de encargos a clientes... hay un poco de todo. Yo cada vez más, aprovechando ya la experiencia y que tienes la gran ventaja de que ya el cliente cada vez más confía en ti. Y entonces te suele dejar más libertad o te dice, tú eres el que sabe, tal. Sí que es verdad que aún te encuentras clientes un poco tozudos que no, yo quiero esto. Y es como, bueno, le intentas recomendar. Pero sí que es verdad que a la hora de inspirarme para crear, yo sí que hablaría más de cuando yo tengo que hacer un mural, por ejemplo, por libre o en un evento grande o algo así. Y la verdad que te... hace unos años sí que te hubiera dicho ejemplos de gente de la que me inspiro del mismo rango que yo, o la misma disciplina. Pero es que a día de hoy creo que me inspiro en casi todo. O sea, quiero decir, por ejemplo, mi familia es súper inspiradora para mí. Mi hermana, que es una luchadora, es bestial. Mis padres, mis amigos. Mi mejor amigo de toda la vida tiene un doctorado, es doctor en ecología espacial, que no tiene nada que ver con lo que yo hago, pero es un pedazo de inspiración por su disciplina y todo lo que ha trabajado. Me inspiro en la música un montón, entonces en la naturaleza, me encanta, soy fan y viajo a la montaña siempre que puedo. Entonces todo eso a mí me sirve un montón para encontrar clímax súper creativos que me hagan trabajar en cualquier proyecto.
1: Claro, porque no es solamente saber pintar, o sea, ojito, porque veremos en los vídeos un edificio entero que tela marinera, porque yo veo aquí y yo en la hoja lo veo porque lo estoy viendo todo, pero claro, un edificio que lo tienes aquí, ¿cómo ves? Dios mío.
0: Sí,
1: o sea, eso es brutal.
0: Es de lo que más llama la atención a la gente, el cómo calcular, ¿no?, las proporciones en algo tan
1: ¿qué
0: grande.
1: ¿Qué haces? ¿Te bajas, te subes de la
0: sí,
1: grúa? ¿O cómo?
0: Bueno, hay de todo.
1: Porque, madre mía.
0: Sí, sí, hay de todo. Se puede
1: como
0: desde
1: Leonardo da Vinci, o sea, es claro. Que,
0: claro, pero siempre ha habido técnicas realmente. O sea, por ejemplo, la cuadrícula es una técnica que es milenaria y todo el mundo ha utilizado la cuadrícula para calcular proporciones. Se sigue haciendo la cuadrícula, se puede hacer a mano alzada igualmente, que conozco casos de gente que para mí son fuera de serie que hacen este tipo de formatos a mano alzada. Pero luego hay técnicas, como hay una que se llama doodles, por ejemplo, que tú como que garabateas la pared y eso te sirve luego como de plantilla y hasta el proyector. Tú puedes proyectarte la imagen y utilizarlo para como una especie de calco de las líneas y luego ya una vez lo tengas marcado ya sí que es tu arte y tu técnica y todo.
1: Claro, es que nosotros nos pensamos que, pues mira, la ha pintado aquí, ha hecho así y ya está. Pero eso lleva su técnica, claro. Su trabajo y todo.
0: Y aún así, lo que tú has dicho, si yo estoy a 15 metros de altura y me tengo que estar bajando 5 o 6 veces de la grúa solo para ver si esta línea me ha quedado bien, lo hago. O sea, ya te digo que lo hago.
1: Madre mía, ¿eh?
0: Sí, sí.
1: Madre mía.
2: Tiene su trabajo, ¿eh?
1: Sí, sí,
0: no,
1: ya
0: no,
1: te digo.
0: Tiene mucho, mucho trabajo. Wow. Yo lo disfruto un montón y la wow. Gente, mucha. Esto es otro de los debates guays, porque parece, esto poco a poco está cambiando y menos mal, pero parece que en este país, si te ven feliz, es como que no estás trabajando. Es como, pero a mí mucha gente que me ve haciendo estas cosas, y pero tú de qué trabajas, y es como, de esto, ¿no? Quiero decir. Sí, pero no, este es tu trabajo. Claro, es como, estoy feliz y estoy trabajando. O sea, se puede combinar.
1: Efectivamente, ayer escuchaba en una charla a Víctor Cooper que decía, es que parece que el que es gracioso, alegre y contento, pues es el vago. Y el que es serio, estirado, es el que trabaja bien. Hombre, no, pues esto yo creo que es lo mismo.
0: Sí, de hecho debería ser el objetivo de todo el mundo, ¿no? O sea, buscar aquello que te hace feliz, que te remueve por dentro desde siempre y encima te dé dinero. Es como la combinación perfecta.
1: Claro,
0: ¿verdad?
1: Claro, efectivamente. Sí, por eso hay que pasar de la gente, porque si no, madre mía, nos volveríamos locos. ¿Cuál es la pieza más significativa que has hecho y por qué?
0: Mira, yo te diría una a nivel personal, simplemente una que el verano pasado que fuimos a Rumanía e hicimos en Bacău. Un edificio súper grande, eran de 15 metros. Y sí que es verdad que fue muy significativo para mí porque fue la primera vez que yo iba con mi pareja. Nos pillaban en un festival internacional y la verdad que nos sentimos como en casa. Nos tratamos súper bien. Además, la propia gente del edificio, conocimos a una pareja de ancianos del edificio que ahí no había ascensor en ese edificio. Y se bajaban todos los días 3 pisos, que estaban muy mayores, para traernos café, unas pastas.
1: Oh,
0: y hicimos, sin saber nada de inglés ni español, pero nos entendimos ahí. Entonces, esa experiencia me marcó bastante. Pero sí te diría a nivel, un caso, por ejemplo, de un encargo hace años, de un matrimonio que tenía caballos. Y el marido me habló, ya era la segunda vez que yo trabajaba para ellos. El marido me habló porque quería hacerle una sorpresa a su mujer. Para dibujarle en la pared de su casa uno de los caballos que había cuidado a la mujer durante años y que, por desgracia, había fallecido recientemente. Y antes de que la mujer viniera de trabajar y demás. Entonces me acuerdo que me pasé ahí toda la mañana. Es de estos días que tienes la suerte que te sale todo y la verdad que me quedó clavado. Y recuerdo el momento de la mujer entrar, la pared estaba nada más entrar y la mujer, conforme lo vio, echó a llorar. Y me dio un abrazo. O sea, una mujer, una persona que no te conoce de nada, de repente te da un abrazo tan sentido, ¿no? Y la verdad que dije, ostras, qué fuerte que yo con lo que hacía de pequeño en el mantel de un restaurante, ¿sabes? A día de hoy estoy pudiendo hacer llorar a una persona. O sea, es muy heavy.
1: Sí, qué bonito. Ese es el motivo, igual que lo del hospital, igual que... Joder, es que sí. Hay cosas que no se ven porque es algo privado, pero que son maravillosos. ¿Crees que el arte puede cambiar la vida de una persona? Y nunca, mejor dicho, con tu ejemplo.
0: No, o sea, totalmente. O sea, totalmente. Pero no solo por el ejemplo que te acabo de contar, por ejemplo, ¿no? Porque quizá esa mujer, desde que tiene este retrato en su casa, no quizá le ha cambiado la vida, pero sí que es más feliz cuando entra a casa, por ejemplo. Pero yo creo que al final, como cualquier persona, ¿no?, que vive de ello o que lo practica, o sea, no puede haber arte sin alma, que es una cosa de la que hablaremos también. Entonces, algo que te hace sacar una parte tan creativa, tan pasional de ti mismo... Por narices te hace conocerte a ti mismo muchísimo. Tienes que hablar mucho contigo mismo, tienes que hacer mucha introspección. Y eso sí o sí te cambia la vida. O sea, cuando tú tienes ese nivel de confianza en ti mismo como para decir, puedo pintar este edificio de 15 metros,
1: Ostras.
0: Tú tienes que tener una seguridad en ti y una confianza y a la vez una cantidad de miedos que te hacen estar todo el rato en constante debate y por narices te cambia la vida, claro que sí.
1: Madre mía. Sí, sí. Y como le he preguntado a ellos, algún momento que hayas tenido incómodo con alguien o algún momento incómodo?
0: Mira, recuerdo esto, la verdad que fue incómodo, luego es hasta cómico, pero recuerdo un trabajo hace años en un taller, me acuerdo un taller de motos, que arreglaban motos, que yo estaba haciendo la silueta de un motociclista que era un compañero del mecánico, del dueño del taller, que había fallecido en un accidente de moto. Y claro, era solo la silueta, o sea, realmente tú no veías facciones ni nada. Tardé, me acuerdo, 6 horas en hacer ese trabajo y las 6 horas, sin excepción alguna, tuve al cliente detrás de mí, quieto así.
2: Wow.
0: 6 horas sin hablar ni una sola palabra y así. Claro, yo recuerdo ese momento, primero me estaba causando una incomodidad tremenda porque digo, espero que estés disfrutando de la obra por lo menos, ¿sabes? O que no esté analizando cada fallo. Y me acuerdo que eso fue súper incómodo. Y luego sí que es cierto, porque bueno, por fortuna la gran mayoría de gente que te encuentras valora lo que haces, pero bueno, siempre está la típica persona que

0: te quedan un poquito de incomodidad, pero ya te digo que por lo general la gran mayoría de la gente le encanta.
1: Ya te digo, le vais a tener que preguntar algo ahora, así que ir pensando, ¿eh? ¿Cómo ha evolucionado tu estilo a lo largo del tiempo?
0: Pues mira, lo que te he comentado antes, sí que yo vengo del graffiti. O sea, al final yo no he estudiado académicamente, solo hice un año de bachiller artístico, pero cuando lo hice llevaba 8 años pintando. Entonces, al principio sí que era puro graffiti, hacía más letra, pintaba tanto legal como ilegal, es así. Y como te dije, aparte de por querer yo ampliar, porque al final tengo esa personalidad que imparable en ese aspecto, ¿no? Que siempre estoy intentando mejorar y evolucionar y conocer nuevas técnicas. Y encima quería llevarme a trabajar de esto, entonces empecé a hacer ya más dibujos y demás. Por lo tanto, al final, un poco por casi por obligación y porque el trabajo te lleva así, pues las letras las sigo haciendo, pero ahora solo de vez en cuando quiero olvidarme de la foto y del boceto y disfrutar y simplemente fluir haciendo letras, que es una pasada, la verdad. Es súper libre, pero ahora hago mucho más figurativo. Hago más desde retrato realista y demás hasta también haces algo más de ilustración y demás. Y también hago cosas ahora digital también hago diseños para marcas también. Entonces, pues claro, es una evolución que ha llevado simplemente a poder tener la suerte de abarcar muchas técnicas diferentes. Por lo tanto, también eso me hace llegar a más claro, clientes y más posibilidades.
1: ¿Te ocurre algo para preguntarle a otro preguntas. Artista de otro...?
2: A ver, si tuvieras que pintar, tu arte,
0: sí.
2: ¿cómo pintarías la manera nuestra del flamenco?
0: Buah.
1: Imagínate un escenario.
2: Un escenario con
1: espectáculo flamenco.
2: Con músicos.
0: ¿Tú? Si tuviera que pintar allí, por ejemplo, si hubiera que representar eso o pintar en directo mientras...
2: No, pintar en directo.
1: Pintar en directo, eso es una pasada, ¿eh? Eso es muy buena idea.
0: Fíjate que yo lo que trataría sí o sí es de hacer cualquier obra muy expresiva. Es decir, que igual tenga como golpes fuertes de algo, trazos fuertes, por ejemplo, porque al final, por lo que yo he podido... O sea, no soy muy seguidor del flamenco, sí. Pero lo desde la distancia lo veo y me parece una barbaridad. Sí que veo mucha energía, lo que veo muchísima energía y muchos golpes enérgicos y mucha pasión. Sí. Entonces, al final, creo que no podría ser una obra muy estática. Al contrario, tendría que tener un dinamismo bestial, incluso que sean simplemente trazos, algo que... Esa imagen que todos tenemos del artista volviéndose loco delante del lienzo, pero con el spray, sí, me gustaría algo muy expresivo.
1: Sí, sí, y entrando... Porque no tenemos mucho tiempo. ¿Era la misma pregunta o qué?
3: Era la misma, pero yo tengo en realidad muchas preguntas que hacerle.
1: ¡Uf! Pues no me da tiempo, Eva. Venga, dale una, lánzale.
3: Bueno, solo una. A ver, los artistas tendemos a ser muy perfeccionistas. Yo, por ejemplo, siempre me analizo mis bailes, siempre saco pega, nunca termino de verlo bien, aunque la gente me diga que está estupendo. ¿A ti te ocurre con tus obras?
0: Pero al 120.000%. Sí, no. No, es exagerado. Tenemos que ser nuestro primero fan si somos nuestro primer enemigo, o sea, absolutamente. Eso
2: totalmente.
0: Es así. Claro. Entonces, además, encima yo es que no solo pinto murales, sino que, pues eso, yo tengo un podcast, por ejemplo, pues lo mismo. Yo no soy entrevistador, pero quiero convertirme en el mejor entrevistador de repente. Tengo mi canal de YouTube en el que me grabo, me edito yo, me hago todo yo. Entonces, claro, yo estoy constantemente.
1: Muy bueno, por cierto.
0: En mi cabeza es una constante prueba de. Esto lo estoy haciendo bien, este plano está bien, ahora tengo que editarlo perfecto, veo referencias de los mejores youtubers para los mejores planos y yo poder copiarlo, o sea, no me paso ni una, o sea, ya te digo.
1: Claro. Increíble. Darme un segundillo. Entramos en los domos para terminar. ¿Qué harías tú en un domo? Porque claro, es cristal. ¿Qué harías con un domo?
0: Mira, esto sí que lo he tenido que pensar, porque claro, al final estamos hablando de algo que es esférico. Bueno, yo tengo dos opciones. Una sería o jugar con las geometrías que tienen los techos, que son muchos triángulos y demás. Se podría jugar con eso y seguramente saldría alguna composición interesante o jugar con lo esférico. Pero luego también me había planteado, claro, en un domo, como no puedes colgar un cuadro tampoco, pues...
1: Hombre, por colgarlo sí, pero...
0: Claro, pero queda raro, ¿no? Te queda como que baila. Sí. Pero yo utilizaría el arte en los propios elementos del domo, es decir, en el mobiliario, por ejemplo, en una buena alfombra que quede chula, en el cubrecama, algo que quede... Pero claro, que relacionado un poco con el arte urbano, con el graffiti, que últimamente el graffiti lo están utilizando mucho como decoración y queda mucho mejor de lo que la gente se piensa. O sea...
1: Sí, pues eso no se me había ocurrido a mí nunca. Todos los programas descubro algo nuevo. Bueno, como tenemos que acabar el programa, quiero que le digas a los oyentes, aunque en el vídeo se ve, ¿dónde pueden encontrarte?
0: Bueno, pues el canal de YouTube es Nacho Maue TV, tal cual, y en Instagram y en TikTok, Instagram es Maue Arte, todo junto, y TikTok es Nacho Maue, todo junto. Ahí puedes ver de todo lo que hago y lo bien que me lo paso.

0: ¿Cosas nuevas que vayas a hacer?
1: Buah, ya te digo, pues mira, ahora justamente empieza, no sé si habéis oído hablar de la Champions Burger, pues que es una competición de todas las mejores hamburguesas de España.
0: Sí, sí.
1: Pues voy a estar la semana que viene en Murcia y en Zaragoza pintando ahí seis contenedores de estos de barco, haciendo ahí una decoración. Este fin de semana pinto dos food trucks de dos hamburgueserías de España.
0: Madre de Dios.
1: Sin parar.
0: Bueno, pues muchísimas gracias, Nacho.
1: A vosotros.
0: Continúa así con esos éxitos. Te volveremos a ver seguramente. Y ahora, para terminar el programa, les voy a preguntar a ellos dónde pueden encontraros. Aunque lo hemos puesto también en vuestras imágenes, pero venga, ¿dónde os pueden encontrar?
2: Pues en la calle Cuchilleros. Es uno de los sitios. En Amor de Dios.
0: Ajá.
2: Que está en la plaza de Don Martín, en el mercado. Y eso.
0: Y te pueden seguir en las redes.
2: Sí, en las redes.
0: Cuéntalas.
2: Antonio-Maya-Salvaje.
0: Ahí estamos. ¿Y Eva?
3: Eva M. Pérez, 1985.
0: Muy bien, pero lo tenéis ahí en las imágenes, sí, también. ¿Y cuáles son vuestros próximos proyectos?
2: Pues mi próximo proyecto, estoy con una compañía de flamenco que vamos a hacer gira por España con una amiga de muchos años, a la que quiero mucho, que es Amalia Vega y José Arenas. Y va sobre la España de antes, el espectáculo.
0: Qué bonito.
2: Con la copla.
0: Qué bonito.
2: Copla y flamenco.
0: Estupendo. Y Eva, imagino que andarás.
3: Bueno, yo la feria de abril. Todas las actuaciones que salen con la feria. Y bueno, en junio tengo un viaje a Sudáfrica, donde me voy a empapar de la cultura sudafricana.
0: Madre mía, madre mía. Bueno, chicos, muchísimas gracias. Muchísimas gracias por acompañarnos en este programa. Nos vais a hacer algo, ¿no? Para cerrar el programa, digo yo, ¿no?
2: Venga,
0: ir colocando si yo me voy despidiendo. 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Una melodía que se queda en el aire y un eco de palabras que aún nos abrazan. Gracias por cada historia compartida, por cada instante en el que fuimos más que palabras y más que imágenes. Alma y pasión. 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Adelante y nos vemos en la próxima cúpula. Chao.

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0: Hola, buenas tardes, buenas noches y también buenos días. Como acostumbra decir, en otro orden más preciso, nuestra querida directora, presentadora, Alesia, que, por cierto, esta tarde no puede estar con nosotros por tener un evento y nos ha dejado aquí solos ante el peligro. A mi derecha, Gabriel Montevado.
1: Hola, un saludo cordial a todas las personas que nos siguen.
2: Pues buenas tardes a todos.
0: A mi izquierda, Emilio Porta y un servidor, Antonio.
2: Sí, tardes para nosotros, para los demás, como estamos en el resto del mundo, pues vamos cambiando los horarios, los días, las horas, pero vamos, para nosotros tardes, que es cuando emitimos en directo el programa.
0: Pues nada, aquí estamos frente al peligro, como he dicho, y vamos a tocar algunos temas de actualidad y luego derivaremos hacia quizá novela negra, cine negro, lo que vaya surgiendo.
2: Muy bien.
0: Pues, ¿quién de los dos quiere presentar?
2: Bueno, pero vamos a echar de menos a Alexia hoy, pero vamos, por necesidades profesionales de ella,
1: por supuesto.
2: Pues hoy nos vamos a estar los tres solitos. Como tenemos experiencia en radio y en comunicación,
1: pero no como
2: esperemos
1: ella.
2: Que no se note mucho, aunque siempre se notará, porque Alexia es una maravillosa profesional y los programas que hace ella, pues, en fin,
1: pues
2: tiene su sello propio. Este es nuestro sello, La Nave de Ulises tiene el sello nuestro, pero tiene el de Alexia, o sea, es evidente.
1: Por supuesto.
3: Bueno, ¿qué os parece si empezamos hablando una de las noticias de... que estuvimos hablando tú y yo medio en broma y medio en serio, tú decías, bueno, cuéntame cómo ha muerto Yasser Sinwar.
2: Claro, no querías, decías, vamos a dejarlo para el programa.
3: Claro, pero claro, te lo decía también medio en broma y medio en serio, porque es que había cosas que confirmar. Ya sabes cómo son estas cosas. Todo el mundo opina, las redes, todo. Hay noticias de todo tipo. Y luego, claro, tienes que saber separar el grano de la paja, seleccionar, confirmar, porque es que, bueno, se dice todo, todo el mundo opina, ahora hay expertos en todos los sitios. Entonces, bueno, yo ahora con el análisis que haga, pues y el que hagas tú y el que haga Antonio, nos podemos equivocar, pero intentamos hacerlo seriamente. Bueno, pues todas las unidades, Antonio lo sabe perfectamente, todas las unidades militares en combate tienen unidades de reconocimiento. O sea, que son gente que va por delante y son las que hacen el primer contacto con el enemigo. También sirven un poco de inteligencia, son los ojos y los brazos del mando, ¿no? En este caso, la unidad de reservistas, eran reservistas. El que sean reservistas no quiere decir nada, porque hay reservistas con mucha experiencia en combate en el ejército israelí, ¿eh? Pues era un batallón que tenía su unidad de reconocimiento en Gaza. Y entonces su misión es esa, investigar y contactar y ver si hay grupos hostiles de Hamás, y se dieron con un grupo hostil. Ellos sabían que en la zona podía estar Yasser Sinwar perfectamente, pero claro, eso es como casi como buscar una aguja en un pajar, ¿no? Lo que pasa es que ellos metieron la mano en el pajar y se pincharon con la aguja, cosas que pasan a veces, ¿no? Y dieron con un grupo de combatientes que se meten en una casa de dos plantas. Entonces, el ejército, las FDI, el ejército israelí, tiene orden. El combate en población, como tú también sabes, es muy peligroso. O sea, no puedes entrar por la puerta porque te pueden haber colocado explosivos, ni por la puerta principal, ni por ventanas, y puede haber trampas explosivas, te pueden estar disparando desde dentro. Entonces, muchas veces dicen en combate en población, es que la gente entra por los laterales rompiendo las paredes. Claro, es que así se entra. Desde los combates en Stalingrado y de toda la vida, o sea, así entraban en Stalingrado tanto alemanes como rusos. En aquella batalla que fue eminentemente de población, ¿no?
2: Fue fundamental, además.
3: Bueno, pues así se entra. Y en este caso no pueden entrar por las zonas normales porque es muy peligroso. Entonces, lo que hacen normalmente, si tienen carros de combate, lo que vulgarmente se llama tanque, se puede llamar de las dos formas. El carro de combate es la versión francesa que nosotros adquirimos en nuestro ejército, y tanque en la inglesa, se puede decir.
2: Bueno, en general, en el ejército no les gusta que se llame tanque.
0: No,
2: no, aquí no. De combate. Lo de tanque lo dejan para los recipientes.
3: Sí, sí, sí. Pero bueno, es lo mismo. A efectos prácticos es lo mismo.
2: Ya.
3: Y entonces pues llamaron a un carro de combate, un Merkava, que son muy buenos, que tienen un cañón de 120, un pedazo de cañón. Y entonces dispararon hacia la casa. ¿Por qué? Porque pues, tienen orden de que bueno, se dispara y punto, no os arriesguéis la vida. Israel es una nación de 10 millones de habitantes, no llega. Y su ejército es limitado. Entonces, la vida de cada militar del ejército israelí vale su peso en oro. Entonces, sí, tienen
2: la
3: prohibido.
2: De lo contrario no vale nada.
3: No se arriesga ni necesariamente.
2: No, que en general, que no importan mucho, son daños colaterales.
3: Sí. Por supuesto. Eso, da igual. Eso ni que decirlo, pero eso ya. A ninguno, ni a los israelíes, ni a los americanos, ni a los rusos, ni a nadie.
2: A ninguno.
3: O sea, la guerra es como es. No vamos a ser aquí. Hombre, la guerra es como es.
2: No, hay unas leyes de guerra que deberían respetarse contra la población civil, pero eso no lo hace absolutamente nadie.
3: Pues casi nadie.
2: No sé, a mí me parece una barbaridad que para matar a una persona, aunque sea muy importante, tengan que morir 72 y 200 heridos civiles, y entre ellos niños y todo lo que hay alrededor.
3: Por supuesto.
2: Es una absoluta barbaridad, y que incluso en una guerra, en las leyes de la guerra, parece ser que los civiles están protegidos, ¿no? Hay leyes de...
3: En teoría, pero en realidad en las guerras los civiles son los que mayor víctimas...
2: Es una guerra muy asimétrica.
3: Sí. Es una guerra irregular, sí, de guerrillas. Los primeros enfrentamientos fueron con brigadas enteras de Hamás, pero actualmente ya es una guerra de guerrillas. A estos daños se le llaman así, fríamente, daños colaterales, ¿sabes? A los que...
2: Sí, sí.
3: Pero bueno, que no, que son personas. Bueno, el caso es que aquí no había civiles, solo estaban los combatientes de Hamás. Se hace el primer disparo. Y entonces, pues, para reconocer cómo había quedado la situación, mandan un dron, que son unos drones pequeños de reconocimiento, que son parecidos a los que tenemos, vemos normalmente, son no tienen quizá un poco más sólidos.
2: Sí, los
3: pero...
2: que ponen los partidos de fútbol para seguir.
3: Sí, algo parecido. Bueno, entra por una ventana y entonces ve en un sofá a una persona que le han caído escombros, le ha caído de todo por la explosión del proyectil del carro de combate. Ahí hay una persona que... se parece a Yassir Asimwar y que no saben, y se mueve pero está herido, y que no saben si estaba con más gente, y no saben, vuelven a disparar otra vez, un segundo disparo para asegurarse, y ya entran. ¿Y cuál es su sorpresa? Cuando entran, la unidad de reconocimiento de estos reservistas, y se encuentran con que probablemente sea, toman muestras de ADN y más cosas, y luego se confirmó que era él. ¿Fue fortuito? Sí, en cierto modo sí, pero eso hay que buscarlo. O sea, si no tienes unidad de reconocimiento y no va buscando esas cosas, pero sí, fue fortuito porque ellos no esperaban encontrarse con el líder de Hamás. Líder absoluto en ese momento, además, porque después de la muerte de Jamil era líder político y militar, las dos cosas. Ahora no se sabe bien a quién van a nombrar.
2: Parece ser que ya estaba muerto el posible sucesor. Lo han dado la noticia ayer.
3: Su hermano era de unos posibles sucesores,
2: sí, y
3: luego...
2: estaba ya muerto, lo habían matado ya hacia un...
3: Es que ha habido
2: muchas
3: bajas, igual que en Hezbollah, ha habido muchas bajas. Entonces están a ver, dilucidando. Bueno, eso es una. Luego ha habido un bombardeo en Yemen por parte de los Estados Unidos.
2: Sí, eso ahí vamos a hablar de lo de los...
3: Es que eso es curioso porque ha sido con B-2 Spirit, que son unos bombarderos que no se detectan por el radar, son furtivos. Son última tecnología y es un poco desproporcionado que Estados Unidos, con los hutíes del Yemen, utilicen este tipo de tecnología, puesto que las defensas aéreas de los hutíes no son nada del otro mundo.
2: Oye, yo creo que nuestros oyentes, no creo que todo el mundo conozca bien el tema de los hutíes.
3: Explícalo si quieres, Emilio.
2: No, explícalo tú, que sabes mucho más que yo.
3: Bueno, los hutíes...
2: Arabia Saudí está contra los hutíes.
3: Claro, porque son chiitas.
2: Hay un tema fundamental que es el tema de del estrecho de...
3: Eso
2: de,
3: es.
2: De Omán, ¿no? Cuéntalo.
3: No, simplemente hay una guerra civil en Yemen desde hace mucho tiempo y hay varios bandos. Unos bandos son apoyados por Arabia Saudí, otros por Emiratos, aquí cada uno. Y hay un grupo de chiíes, que son los hutíes, que son apoyados por Irán. Ahí ha estado en la guerra esta hasta Al-Qaeda, ha estado todo el mundo ahí. Entonces estos ahora mismo son como Hezbollah, lo mismo, son un proxy, un brazo alargado de la Guardia Revolucionaria Islámica iraní a través de la Fuerza Al-Quds. La Fuerza Al-Quds es la proyección exterior de la Guardia Revolucionaria, o sea... detrás de todo esto siempre está Irán. Bueno, entonces esta gente está tirando misiles contra Israel, aunque está lejos, en la parte sur de Israel, y están tirando también misiles antibuque contra los buques que van hacia el canal de Suez. De hecho, hace poco lo tuvieron, tuvieron que esa ruta eliminarla y rodearla, porque empezaron a tirar bastante misiles antibuque. Bueno, pues a esta gente le ha bombardeado de esa forma a Estados Unidos. Y entonces, yo todos los analistas coinciden, y yo creo que también, que ha sido una advertencia a Irán, para decirle, porque han utilizado también bombas antibúnker, porque han penetrado, porque claro, las defensas hutíes también estaban.
2: Y me comentabas un poco cómo
3: sí.
2: Este tema.
3: Primero abren y luego la siguiente entra y explota a incluso a 60 metros de profundidad. Entonces, todo esto desproporcionado ha sido una llamada de atención hacia Irán. Clara, además, yo lo veo claro. Diciéndole, cuidado con lo que hacéis, porque mirad la tecnología que tenemos. O sea, ni defensas, vuestras defensas aéreas la podemos rebasar perfectamente y podemos bombardear vuestras instalaciones tanto nucleares como de cualquier otro tipo, fábricas de misiles, armamento, bases militares, lo que sea. Lo podemos bombardear fácilmente con la tecnología. Ha sido una advertencia.
2: Una involucración directa de Estados Unidos. O sea, no como
3: sí, no ha sido Israel, no ha tenido que ver.
2: Proveer armas. No. Aquí es una involucración directa de Estados Unidos.
3: Directo y exclusivo.
2: Y de acuerdo, me imagino, con Arabia Saudí y con Israel.
3: Por supuesto, sobre todo con Arabia Saudí. Bueno, el tema de Arabia Saudí, hace tiempo Arabia Saudí quiso acabar con los hutíes, pero en esos momentos Estados Unidos estaba negociando con Irán y les paró los pies. Y entonces, cuando los hutíes han empezado a dar guerra otra vez, los americanos le han dicho a Arabia Saudí, bueno, y Arabia Saudí ha dicho, nos parasteis entonces, ahora solucionarlo vosotros.
2: Ahora, es curioso porque, bueno, como vamos a hablar de cine luego,
3: sí.
2: Hay una película muy conocida, que además tuvo muchos espectadores, que se hizo en Estados Unidos, entre Estados Unidos e Inglaterra, no sé, es una película anglo, que se llamaba La pesca del salmón en Yemen, donde se veía, porque estaba rodada hace muchísimos años, se veía que Yemen era un país absolutamente pacífico, tranquilo.
3: Eran.
2: ¿Y cómo empieza Yemen realmente a ser una zona tan de conflicto?
3: Pues como porque se metió ahí Al-Qaeda. Eso principalmente, y porque al meterse Al-Qaeda, los chiíes, Al-Qaeda es suní.
2: Claro, eso es lo, y, por esa es la pregunta.
3: Claro, y luego también...
2: Pero Al-Qaeda es suní, como es bueno, aunque son wahabistas, sí, como pero, es Arabia Saudí.
3: Sin embargo, Al-Qaeda no se lleva bien con Arabia Saudí, aunque sea wahabista, porque, claro, cuestionan a la monarquía saudí y eso no puede ser.
2: Yeah.
3: Y luego por más motivos.
2: Está todo mezclado, ¿eh? Es tremendo.
3: No, Yemen del norte con Yemen del sur, sí. Que siempre habían estado ahí con sus cosas. Es una guerra civil. Una guerra civil que ha degenerado. Intervino Arabia Saudí, han intervenido varios países de la zona. Aquello degeneró hace mucho tiempo y eso ya no tiene control y entonces es un estado fallido. Es como donde Libia, cada uno hace lo que quiere.
2: En Libia cada uno hace lo que quiere, hay facciones de todo tipo y no sé.
3: Y por último, para ya dejar el tema, ha habido un dron ha bombardeado la residencia de Netanyahu en Israel. Eso que parece una tontería, porque dice, bueno, pues a ver, esto le da pretexto a Israel para abrir la veda y hacer lo mismo con dirigentes iraníes. Porque claro, después de que... Porque fue Hezbollah quien tiró el dron para ir a...
2: Irán niega su participación, como sabes. En
3: sí,
2: el tema.
3: Pero resulta que Hezbollah ha dicho que lo han hecho por orden de Irán. O sea, ya, que le ha dejado bien, entre bien, la espalda sí, sí. Y la pared, ¿no? Sí. Entonces, no está claro. Esperemos que no lo hagan, para que esto no degenere ya. De todas formas, Jamenei, el ayatolá, está escondido desde hace mucho tiempo en un lugar seguro. Pero que esto que no escale más. Ahora, que va a haber respuesta de Israel al ataque famoso que hubo último de misiles balísticos, eso se da por contado. Ahora, la va a haber, y la va a haber contundente. ¿Cuándo? Pues probablemente...
2: O sea, en la desproporción acostumbrada.
3: Sí, exactamente, tú lo has dicho bien. Tú lo has dicho bien.
2: En la desproporción acostumbrada.
3: Y no sabemos cómo va a ser. Estados Unidos, de momento, que sepamos, dice que instalaciones nucleares no. Ya veremos. Y no me refiero a las centrales. O sea, que nadie piense que Israel va a bombardear una central para que haya una fuga nuclear. No, eso no lo van a hacer. Sí pueden bombardear instalaciones adyacentes para que lo que produce la central pues no
2: sirva de nada. Petrolíferas no, porque ya ha dicho Estados Unidos que petrolíferas no.
3: Sí, pero sí pueden atacar las instalaciones nucleares de investigación donde se puede estar fabricando la bomba. Porque Irán tiene ahora la pureza de el uranio, lo tiene al 60%. Para construir una bomba tendría que estar al 90%. Pero ya le va quedando poco, porque con la cantidad que tiene al 60% puede construir 3 o 4 bombas al 90%. Es cuestión de tiempo.
2: El panorama es maravilloso, ¿eh?
3: Maravilloso.
2: Para la paz mundial, sí.
3: De hecho, ha habido una fake news de que hay un terremoto que hubo en Irán, que podía haber sido una prueba nuclear. Venía de un periodista de Al Jazeera, que no es muy fiable, pero bueno, ha habido de todo. Entonces, eso sí lo pueden bombardear, los sitios de donde se esté produciendo la bomba, que están bajo tierra, de ahí la advertencia del bombardeo en Yemen. Y luego pueden bombardear seguro, fabricar de misiles, eso seguro, y de armamento, instalaciones militares, bases militares, todo eso con toda seguridad. Estados Unidos tampoco quiere bombardear ni refinerías ni depósitos de crudo. Pero bueno, esto ya veremos lo que ocurre.
2: Hay un tema económico ahí. Claro, para que no suba el precio del crudo de barril, sí, y que perjudique de alguna forma, claro, a toda la economía, también la propia pues de Estados Unidos. Y de, claro.
3: Irán.
2: Es que es curioso cómo debajo cuerda hay una serie de intereses económicos. O sea, por un lado estamos hablando de odios, guerras,
3: de todo.
2: Pero luego a nivel económico,
3: muy importante.
2: Y lo mismo que ocurre en Ucrania, que se sigue comprando por parte de Alemania crudo a Rusia.
3: Bueno,
2: y
3: China
2: y en España. Es decir, que por un lado se nos cuentan una serie de cosas, pero luego las transacciones siguen existiendo entre empresas.
3: Nada.
2: Y entre empresas intermedias y entre holdings. Entonces, nada, claro, nada. Es que es como si de alguna forma, por un lado fuera el discurso político de comunicación, de propaganda, y por otro lado fueran las relaciones
3: comerciales. No, de alguna forma no. Es que es así.
2: Es que es así, ¿no? Es como si. Entonces, que todos nosotros asustadísimos,
3: sí,
2: ante todo, ante.
3: Sí.
2: Y luego los medios de comunicación lo propician además. Y luego resulta que bajo cuerda hay todo tipo de contratos. De
3: nada,
2: acuerdos.
3: Rusia no está arruinada precisamente,
2: vamos ver,
3: para nada.
2: Está,
3: vamos.
2: Que es un tema importante, el tema de la reunión de los BRICS en,
3: sí,
2: Kazán.
3: Sí.
2: O sea, se han reunido en Kazán, que es,
3: sí,
2: una ciudad rusa.
3: Sí.
2: Y se han reunido desde el secretario general de la ONU, de, sí, Antonio Guterres,
3: sí,
2: a Xi Jinping,
3: sí,
2: los líderes
3: todos.
2: de la India,
3: Irán, precisamente.
2: Con lo cual, realmente, cuando ves la noticia, dices, pero que por un lado nos están contando una cosa y luego aquí, pues, hay otra y
3: efectivamente,
2: hay relaciones
3: así
2: y
3: es,
2: hay sonrisas y...
3: Bueno, pero eso por eso lo contamos aquí. Esto a lo mejor,
2: claro,
3: en otros sitios no lo
2: bueno
3: cuentan,
2: contarlo aquí para
3: nosotros
2: que,
3: lo contamos.
2: Para que, aquí nosotros somos fieles a la verdad.
3: Exactamente.
2: O lo que creemos, hasta donde lleguemos. Que es verdad, claro.
3: Irán puede reaccionar cerrando el estrecho de Hormuz, con lo cual traería consecuencias también. Eso probablemente no le gustaría a Estados Unidos, intervendría, que ya tiene portaaviones en la zona, una flota. Y ha amenazado Irán con que si para bombardear a Irán los aviones israelíes pasan por Jordania o Arabia Saudí, ha amenazado con mandar misiles a las instalaciones petroleras de Arabia Saudí. Con lo cual, estos dos países ya se han negado. Bueno, Irán es amenaza y agrede, igual que Israel, ¿eh? O sea, aquí...
2: Pero fíjate, hablando de...
3: Pero bueno, quien ha empezado
2: hablando
3: todo esto
2: economía,
3: fue Hamás, con
2: de
3: Irán detrás.
2: De los BRICS.
3: Sí.
2: Decir, en los BRICS está Irán. Bueno, está aquí,
3: sí,
2: todavía no está. O sí está ya.
3: Sí, Irán, sí,
2: está,
3: sí,
2: Irán.
3: Sí.
2: Pero es que Arabia Saudí ha pedido el ingreso, es que es increíble, en los BRICS, que fundamentalmente,
3: sí,
2: son acuerdos económicos, es un,
3: sí,
2: intento de desdolarización de la economía, de las transacciones y tal. Más que político, de momento es económico.
3: Sí, quieren crear
2: China,
3: su propia moneda y todo.
2: Moneda, sí, y toda, sí, la historia, pues claro, evidentemente la hegemonía americana se basa en dos elementos fundamentales. Uno, el dólar como moneda de intercambio y de referencia mundial. Que ha bajado mucho, porque antes el 85% de las transacciones hacían el 90% en dólares y el año pasado ya fueron el 65%. Pues claro, o sea, el empujar a Rusia también fuera de todo este tipo de cosas ha hecho que se alíe con China, que forme... O sea, es todo tan complejo.
3: Es muy complejo.
2: Es todo tan complejo.
3: Y además en la moneda que quieren crear los GRIFs... quieren respaldar el 40% en oro. Porque hay que recordar que desde los años 70, desde Nixon, los dólares ni ninguna moneda está respaldada en oro, que antes era así.
4: Claro, por lo cual, la Reserva Federal en Estados Unidos.
3: Sí, pero todo eso tiene su riesgo.
4: Y dame un crédito, toma el fondo, el Fondo Monetario Internacional, toma papel. Y eso produce inflación.
3: Claro.
4: Produce una inflación brutal porque no hay un respaldo real de la moneda de intercambio.
3: Sí.
4: Y nos lleva una inflación en Estados Unidos, pero en Europa también, en todas partes del mundo. Es decir, controlar la inflación. Bueno, Draghi quiere controlarla en base a sus medidas y tal. Es que ese es otro tema. Los mecanismos de funcionamiento político-económicos que hay en todo el mundo, o sea, en Asia, en Oriente Medio, en Europa, en América, ¿no? Sí. Ahora, por ejemplo, Argentina, pues no, Milei va a pedir dinero. Bueno, se lo van a dar lo que quiera. Se lo va a dar, porque es darle a la manivela, en definitiva.
3: Yo voy a hacer una pregunta al aire. ¿Qué ocurriría si las policías y los servicios de inteligencia decidieran acabar con el negocio de la droga, con la cantidad de billones que mueve? ¿Qué ocurriría?
4: Vale.
3: Lo dejo ahí en el aire.
4: Buen apunte.
3: Lo dejo en el aire.
4: Buen apunte.
3: Que cada uno piense lo que ocurriría. ¿Se desplomaría la economía, quizá? Bueno, ya dejo de hablar, que estoy hablando mucho. Ya os dejo hablar de cine negro y novela negra y de lo que queráis.
0: Esos no son temas que yo controle, entonces no voy a hablar de estos.
4: ¿Pero
0: temas?
4: ¿Por qué no vas a hablar? Pues no, si porque, de todo.
0: ¿Cómo voy a interrumpir a este hombre, a Gabriel, hablando de terrorismo y no sé qué? Porque yo sé lo que se ve en la televisión y todo lo de la televisión es mentira.
4: No, pero no sabes que partamos, no es cierto, porque tú y yo tenemos nuestras comunicaciones y vemos de vez en cuando otros canales,
0: algunas
4: otras cosas
0: que me mandas tú de vez en diferentes. Cuando, que son interesantes.
4: Bueno, sí.
0: Pero no dejan de ser artículos.
4: Bueno, que no te las mando yo, sino que están en la red y que son fiables. Cuidado, o sea, cuando estamos hablando...
3: Todo lo que hablamos aquí está,
4: sino artículos,
3: está comprobado y certificado.
4: Incluso americanos, ¿eh?
0: No voy a cambiar una coma.
3: Bueno,
4: que el tema. Hablar de cine negro y de...
0: BRICS lo acabo de oír hace poco y estaba pensando, ¿pero qué es esto? Lo he oído un par de veces, porque eso es muy reciente, lo de los... ¿Los BRICS?
4: Sí, bueno, lo de los BRICS, vamos, no, los BRICS se han montado hace mucho tiempo, hace ya tiempo. Pero la reunión de los BRICS, esta de Kazán, que...
3: Explica lo que son los BRICS, Emilio.
4: Sí, los BRICS son los países teóricamente no alineados, eso dicen directamente.
3: Muy teóricamente
4: falso, no alineados. Bueno. Claro, eso permite que al no ser alineados pudieran estar en...
3: Es que sería es mentira, increíble. Sí que están
4: alineados.
3: Podrían
4: estar Irán y Arabia Saudí en los BRICS, y podrían estar Venezuela y Argentina, que tienen dos presidentes completamente
3: distintos. Economías emergentes.
4: Ahora, son economías emergentes y fuertes.
3: Claro.
4: Y se plantea como alternativa, fundamentalmente es una alternativa económica, y la clave es el tema de la desdolarización. Es decir, de ahí viene todo. Ya hubo un intento, ha habido intentos parciales. Si decimos aquí y contamos la verdad de toda la historia, vamos a contar algo que también... La gente no sabe, pero que tú sabes perfectamente y que tú también creo que lo sabes. La guerra de Irak.
3: Sí.
4: Cargarse a Saddam Hussein y a Gaddafi, lo de las famosas armas de destrucción masiva, que luego se demostró que no existían, el propio gobierno americano dijo, no, nos hemos equivocado. Bueno, no os habéis equivocado, porque la realidad concreta es que había ya ese acuerdo incipiente por parte de Irak y Libia de crear una moneda panarábica para los intercambios petrolíferos. Y eso Estados Unidos no lo podía poner. La razón fundamental, como en casi todas las guerras, es económica, fundamentalmente. Entonces, bueno, pues había que montar algo directamente. Luego lo de las Torres Gemelas no tiene sentido, porque realmente Irak no participó, era una cosa...
3: No. No, eso fue cosa de Al-Qaeda. Había más saudíes que otra cosa.
4: Saudíes, no había ningún iraquí. Bueno, pues está bien meterse e ir a Afganistán y buscar a este indeseable que era Bin Laden, cargárselo, si no hay ningún problema en eso, pero realmente Irak no tuvo nada que ver, absolutamente
3: nada
4: que ver. Entonces ahí se mezcla todo, porque cada potencia busca sus intereses, Y es lógico, si es que además...
3: No, ¿qué es eso? Que no podemos criticar porque cada uno va a lo suyo.
4: A sus intereses, claramente.
3: Bueno, lo podemos criticar, pero hay que comprenderlo.
4: Salvo, en mi opinión, la Unión Europea, que no va a sus intereses, porque si fuera
3: son 27 intereses.
4: Sí, bueno, pero es que no va a sus intereses, porque, en mi opinión, la Unión Europea tendría que buscar el desarrollo de Europa. Y lo que está en la realidad actual es que con la política exterior y económica que tiene ahora mismo la Unión Europea en Bruselas, fundamentalmente dirigida por von der Leyen y por todos los partidos mayoritarios, porque ahí tanto criticar, tanto pegarse aquí, ¿no?, por el tema, por temas domésticos, pero luego a la hora de votar en Bruselas y de elegir a la presidenta de la Comisión Europea, que es el órgano rector de la Unión Europea, el PSOE, o sea, los socialistas y los populares, votan lo mismo.
3: Por supuesto, ya lo dijimos en el programa anterior.
4: Y montones de cosas.
3: Exactamente. Entonces,
4: hay una tremenda, algo que la gente no sabe realmente. Por eso en Alemania ha crecido tanto alternativo para Alemania. No porque sean fascistas ni nazis, no. Es una amalgama de gente que está contra la política del gobierno alemán. Porque hay una realidad económica. Alemania está en recesión. O sea, en Alemania no es que nosotros crecemos poquito, tal. Alemania está en recesión. Este año pasado ha sido un 0,3 de recesión. Es la primera vez que el motor económico de Europa, que ha sido Alemania, está en recesión. Entonces, claro, la reacción dentro, y claro, se debe fundamentalmente también al tema de Ucrania, ¿pero por qué? Porque se corta totalmente la importación de petróleo ruso, que era lo fundamental para manejar. Que Putin nunca pensó que eso iba a llegar, por eso se adelantó. Dijo, no,
5: y el gas, y el gas.
4: Claro, no te olvides, el gas y el petróleo. ¿Qué es lo que ocurre? Claro, el gas. ¿Qué ocurre? Si esto ocurre, es que se hunde la economía alemana. Es que se está hundiendo. Se está hundiendo. Hay un programa que salió en una Negocios TV. Es muy... Bueno, Negocios TV, por lo menos... No, vamos a ver, cada uno tiene sus ideas o no sus ideas. Pero... Yo en Negocios TV he visto de un lado y de otro, hablar de un lado y de otro. Y hay una realidad, los datos que da son reales. Que Alemania está en recesión, eso no es negable, es una verdad. Y que las reacciones políticas que están produciendo en Alemania tienen mucho que ver con la economía, es evidente, es evidente. Vamos a ver qué ocurriría en España si en vez de los problemas domésticos, que si Begoña o la otra o el de más allá, en vez de que estar creciendo al 2%, empezáramos a perder, a decrecer y a estar en recesión del 0,5%.
3: Entonces, todos estos problemas pasarían a segundo
4: orden.
3: Pero
4: como ves, toda la política internacional y la economía están mezcladas. Sí. Están mezcladas.
3: Está todo mezclado.
4: Está todo mezclado.
3: Bueno.
4: ¿Que vamos a hablar de cine, entonces?
3: Venga, sí, hombre. Venga. Un poquito de cambio de tercio.
0: Voy a empezar yo a hablar de cine. Antes de que me vayas a hablar de novela negra, por favor.
4: No, de novela negra primero.
0: Cine, ayer fui a ver una
4: ¿Habla
0: película.
4: Tú de novela negra?
0: Ayer fui a ver una
4: Haz
0: película
4: una
0: muy buena. Venga, no voy a hacer introducción de novela negra. No hay novela negra.
4: ¿Cómo que no hay novela
0: ya
4: negra?
0: Hablaremos de novela negra la semana que viene. Porque este hombre va a estrenar, va a publicar una novela muy interesante.
3: No, pero todavía queda.
0: Un mes.
3: Sí, pero no, todavía no vamos a hablar de mi novela. Y además mi novela no va a ser novela negra, va a ser un thriller, una novela de intriga, pero como sabes bien, la novela negra es un subgénero de la novela policíaca que a su vez está integrada en la novela de intriga, lo que los anglosajones llaman thriller.
4: Deberíamos definir un poco eso, porque es
3: claro,
4: curioso,
3: eso,
4: porque el cine pasa lo mismo. El cine pasa lo mismo.
3: Claro.
4: Es decir, la novela negra, digamos que
3: confusión.
4: Empieza fundamentalmente con dos autores, que son Chandler y Dashiell Hammett, ¿no?
3: Yo creo
4: y que
3: James también.
4: Sí, también, directamente. Y,
0: bueno, un momento. Como tenía yo el don de la palabra,
3: claro. Venga,
0: y el turno,
3: que has
0: he dicho
3: poco.
0: Que iba a contar una película que he visto ayer,
3: venga.
0: Que no recomiendo a nadie.
3: Ah, pues bien,
4: muy bien.
0: Porque,
4: venga, pues
0: porque
4: vale.
0: Del cine se sale enfermo.
3: Venga.
0: Pero que tiene un contenido impresionante. Y se llama La Sustancia.
3: ¿La?
0: La Sustancia.
4: Vale. No la he visto.
3: Yo tampoco, no me
0: bueno,
3: suena.
0: Bueno, pues si vais a verla, no vayáis recién comidos, porque es muy desagradable. Pero me la recomendó nuestra amiga común, Marisé.
3: Ah, sí.
0: Que también sabe
4: cuentas
0: decir
4: un poco algo de la película, porque no importa que hagas spoiler, cuéntanos algo de la película.
0: Bueno, la película se basa en una mujer que se está haciendo vieja, Demi Moore, la protagonista, y que quiere seguir joven. Y entonces le dan una cosa para que pueda seguir joven. Entonces se ve la... Bueno, es que no quiero contar.
4: Hombre, sí, cuéntanos algo.
0: No.
4: Vaya,
0: ¿os acordáis de la película?
4: ¿Sabes lo que estás haciendo?
5: que montones de espectadores están deseando ver la película, porque como no cuentas
3: pero
5: nada...
3: Pero diles algo, una pincelada nada más, Antonio.
5: Venga, un poquito.
0: La pincelada es esa, que le dan un producto, empieza muy bien la película, es extraordinario, porque la música, la fotografía, el guión, muy bien, la primera parte muy bien, pero luego empieza a decaer. Y mucha casquería, mucho tal.
5: Uf. Bueno, a mí eso ya no me gusta nada.
0: Es lo que estropea la película, la casquería. Pero,
5: a mí lo gore y la casquería
0: pero
5: no...
0: Pero la cosa psicológica es tremenda, ¿eh?
3: Sí, tremenda. Eso es un punto, ¿eh?
0: Entre lo que piensa...
5: Quiere rejuvenecer ella, busca un mantenerse producto, algún joven. Elemento. Sí. ¿Os acordáis de hace muchos años lo de la doctora Aslan, la rumana?
3: Sí.
5: Que había inventado un producto, un medicamento.
3: Se suponía, sí.
5: Y había tratamientos incluso en Rumanía, en la Rumanía que todavía estaba en los comienzos de
3: Ceaușescu.
5: La de la caída y tal.
3: Nada más que Ceaușescu.
5: Y la gente iba a hacer tratamientos a Rumanía con la doctora Aslan. Sí. ¿Tiene algo que ver con eso?
0: Pues puede ser, pero esto es como cosa genética.
5: No bueno, sé. También lo de rejuvenecer, ya que dice lo de la casquería, la narrativa en novela y en cine... Tiene mucho que ver, no con la casquería exactamente, pero por ejemplo el tema de la sangre, ¿no? La condesa Báthory, que esto es una historia basada en una realidad, aunque luego sea ficcionado en cine y en literatura.
3: Sí.
5: Pero era una aristócrata que estaba convencida de que la sangre de las doncellas jóvenes la rejuvenecería. El horror de la humanidad llega a tales niveles que, aunque esto está, hay parte novelada, es una realidad. Está basada en un...
3: Leyenda, fue condenada y todo.
5: Esta persona estaba... Creo que llegado... Y cogía y metía y traía doncellas jóvenes y adolescentes desde 14 a 16 años y 17... Y las tenía allí, luego las encerraba, luego las mandaba a matar,
3: Antonio,
5: se desangraban
0: y
5: se bañaba en tinajas llenas de sangre de tal, los servidores. Qué horror, ¿no? Los servidores. O sea, es tal horror.
0: Pero que no hablamos de 5 o 6 doncellas, hablamos de unas 500.
5: Sí.
0: Creo, si no me equivoco.
5: Bueno, sigue con el tema. Entonces, no tiene que ver con esto exactamente.
3: Bueno,
0: pero bueno, que si tenéis estómago y os gustan las películas fuertes, pues ir a verlas.
5: No, a mí no me gustan las películas. Bastante horror tenemos con los noticiarios diarios como para ver realmente.
3: Si está justificado, pero si no está justificado... Pues,
0: sí, bueno, no está, para mí no está justificado tanto
3: pues
0: como...
3: Entonces sobra.
5: Hombre, no sé, los documentales de la época, vamos a romper una lanza por los judíos de la época. Claro, ellos ahora mismo en este momento piensan que todo les está permitido por el horror brutal que hubo en los campos de exterminio nazi, pero vamos, simplemente ver porque, los documentales
3: y
5: reales...
3: Y porque están hartos de que a ellos, como son un Estado, les exijan cosas y los que se enfrentan, que son... milicias y guerrillas, parece que es que no se les exige nada y todo a Israel está un poco hartos.
5: El problema de toda esta historia...
3: Pero claro, se tienen que dar cuenta que son un Estado que cumplir una regla.
5: El problema de toda esta historia, Gabriel, que le hemos hablado, es la desproporción.
3: Claro.
5: O sea, es la desproporción, es que yo un día lo dije, además lo comenté en un programa, comenté en una tertulia que no era la nuestra, que alguna vez voy invitado en alguna otra, y el problema es ese, que el diente por diente bíblico, en este caso se está aplicando dentadura por diente.
3: No, pero en este caso está Irán detrás y Jibulá cuidado.
5: Ya, pero estoy diciendo la materialización es dentadura por diente. Sí. Es decir, fue un horror, un espanto, lo de los 1000 y pico muertos los secuestrados.
3: Totalmente. El ataque de octubre de Hamas.
5: Pero claro, la desproporción del tema, la desproporción de arrasar y destrozar totalmente las ciudades, hospitales, que haya... Sí, ¿no? Daños colaterales.
3: No, pero es que el problema es que jamás se escuda en la población civil, siempre lo ha hecho. Entonces no les deja que abandone la zona, se apodera de la ayuda humanitaria cuando llega.
5: Pero vamos a ver, que eso no puede... Ahí tiene que haber otros métodos, sobre todo un país desarrollado militarmente como es Israel.
3: No.
0: Bueno, el primer
3: cuando
0: método...
3: Cuando entras en guerra...
5: Y ahora lo del Líbano también...
0: El primer método era no haberse dejado... El primer método era no haberse dejado sorprender. Ese era lo primero que tenía que haber
5: hecho. Bueno, es que además... Es que tú lo sabes, que es muy difícil
4: aceptar que no sabían que se estaba preparando algo. Los servicios secretos de Israel, el Mossad es el mejor del mundo.
1: Sí, lo sabían. Fue una decisión política, no fue. El entonces, Mossad entonces, había advertido.
4: Entonces una decisión,
1: incluso los egipcios se lo dijeron.
4: Es que es una decisión política. Claro, es que a mí, yo, cuando veo las imágenes de esos niños, de esas niñas de 3 años, que no son trucadas, porque
1: no son
4: reales. O sea, y ves, y la gente empujando, incluso viejecitas con un andador, que no saben dónde ir, porque ya no hay sitios seguros.
1: Bueno, pero niños y hay en los dos bandos, y de los 1.200 estos que mataron, había también gente joven que estaban.
4: Aquí, si empezamos así. Un horror.
1: Las dos partes.
4: Pero vamos a ver, cuantitativamente, van cerca de 50.000 o 60.000 muertos, de los cuales población civil y niños y mujeres.
1: Mucha. Eso es un desastre, es un horror.
4: Entonces, eso desde el punto de vista moral. Yo no sé, yo personalmente creo que es una desproporción.
1: Vamos a cambiar de tercio porque si no, no hablamos.
4: No, el cine, vamos a hablar de
1: cine.
4: Bueno,
1: ya hemos. Pero primero ya hemos definido la novela negra, es un subgénero de la novela policíaca dentro del. Pero ¿qué ha pasado? Que ha fagocitado a su matriz, a la novela. Y es la novela más popular, popular no en sentido peyorativo, sino de la que más se lee y más se vende, del siglo XX y lo sigue siendo en el siglo XXI. Si quieres explicar tú cuáles son las características de la novela negra, bueno, que la diferencia de la policíaca, que no es lo mismo.
0: Ya lo hemos contado más de una vez.
1: Bueno, pero los oyentes lo querrán
0: oír.
1: Sí,
0: pues la novela negra es más, la policíaca se queda en simplemente la cuestión del crimen y el asesino, y cómo se resuelve hasta dar con él. Y mientras que la negra pues tiene todo el trasfondo social, la justificación que pueda tener el delincuente, el asesino, y luego pues que la policía muchas veces tampoco es...
1: No, hay policías corruptos, es realista.
6: La Agatha Christie hace novela policíaca fundamentalmente,
1: sí,
6: ¿no?
1: Sí.
6: Y Chandler hace novela negra.
1: Por supuesto.
6: Esa es la diferencia.
1: Sí, Chandler, James, James, todos estos, que son los primeros. Luego hay más. Luego hay más, sí.
6: Y lo mismo en cine.
1: Igual.
6: Al fin y al cabo, en cine, el cine lo que es una traslación al género cinematográfico del género literario.
1: Pero claro, con las características, porque el primer cine negro, igual que la novela negra, estaba denostada por la sociedad, por la sociedad pudiente y por la sociedad que marcaba los rasgos morales, ¿no? Y tal. Es denostada, porque saca, aflora la realidad, todo lo que la gente no quiere ver ni oír.
4: Claro, claro.
1: Que eso no lo hacía la novela
4: que
1: policíaca
4: la gente
1: clásica.
4: Vea el Halcón Maltés, por ejemplo, pues, claro. Y ahí se da cuenta del trasfondo que hay económico, político, de ambiciones, de historias.
1: Que es brutal, de verdad brutal, la parte más oscura de la sociedad. Claro. Entonces, lo mismo ocurrió con el cine negro. Y entonces, el cine negro, las primeras películas son películas de serie B, que no les dan aunque algunas, a pesar de serie B, son buenísimas.
0: Son muy buenas.
1: Muy buenas.
4: Algunas no, por ejemplo, ahora se engloba en cine negro muchas cosas que no son estrictamente cine negro.
1: Es que se confunde mucho.
4: Por ejemplo,
1: igual
4: por
1: que
4: ejemplo
1: la novela.
4: Hay dos películas de Mark Robson que son El ídolo de barro y Más dura será la caída.
1: Oh, esa es buenísima. Buenísima.
4: Bueno, suena una
1: obra
4: maravilla.
1: Arte, sí.
4: Y lo que narran, están ambientadas en el mundo del boxeo. Mm. En el boxeo hay mafias,
1: pero
4: apuestas,
1: lo peor del boxeo.
4: Claro, todo ese tema. Entonces, ¿qué es lo que ocurre? Que se ve que se amplía, que está tratando temas que están en la sociedad. Fundamentalmente, y esto hay que decirlo, fundamentalmente están, para bien y para mal, tanto a nivel de novela negra, pero sobre todo a nivel de cine, a nivel de lo que llamamos cine negro, digamos que es el cine americano, es el que realmente nos define. O sea, es que digamos que es apabullante por cantidad y por calidad la diferencia que hay entre el cine negro americano y el resto. Por ejemplo, hay algo en cine negro francés.
1: Muy interesante.
4: Pero si tú sacas, por ejemplo, el otro día estaba viendo, lo tengo aquí la lista, ¿no?, que ha hecho de las 100 mejores películas de cine negro un portal de cine especializado, que es magnífico, en el cual yo colaboro alguna vez, que es Film Affinity, que es magnífico, y es que te encuentras las 100 más votadas, y aunque parezca mentira, de las 100 más votadas, 90 son americanas.
5: Curiosamente, hay una española, el crack de García, sí, que está metida en, sí, en el
7: curiosa
5: tema,
7: película.
5: Que sí, es una espléndida película de, sí, cine negro,
7: sí, puro y duro.
5: Puro y duro. Es que es una de las mejores películas, sí, de, sí, cine negro, sí, que existe.
0: La de Landa, ¿no? Es.
7: Landa, sí. Está Landa, que se sale,
5: sí,
7: en el
5: pero
7: papel.
5: Bueno, es que se sale, porque hace un, sí, papel, sí, sí, que ya no es cómico ni nada. No, ya no, había, no, él nada, había cambiado, no, ya el registro.
7: Papel de duro.
5: Había cambiado el registro antes, ya, sí, un poco, en Canción de Cuna. Precisamente con García. García fue el que le hace cambiar el
7: García ha sido un, sí, y es un gran director.
5: Sí, es curioso, porque yo tengo una polémica en un portal de cine, lo voy a citar, pero da igual, es un portal de cine en el que participo, que es Cinemundi, cine, y ahí resulta que hay una serie de gente que dice que García es un director mediocre. Vamos a ver, vamos a ver.
7: Tiene
5: vamos
7: un Oscar, ver, para empezar.
5: Tiene algunas y todo esto, ¿sabéis por qué? Hablando de cine, porque hay una película que, pese a ganar el Oscar, le ha perjudicado como realizador, ya, es que cierto, es Volver a empezar.
7: Es cierto, es cierto.
5: Volver a empezar es un pastelito.
7: No, pero está muy bien hecha.
5: Sí, pero es un pastelito. No deja de ser, sí, un pastelito, sí, una serie de cosas y tal. Sí. Entonces hay una serie de críticos que, a pesar, sí, de darle el Oscar, han puesto a parir a Volver a empezar y la, sí, siguen poniendo, ¿eh? Pero claro, hay otras películas de García, hablando ya de cine general, no solamente de cine negro, absolutamente espléndidas. De ellas son El crack 1 y El crack 2, que, sí, las dos son buenísimas, sí, pero tiene El abuelo, la interpretada
7: muy
5: buena, por Fernando Fernán,
7: Fernán Gómez,
5: Gómez
7: se sale
5: absolutamente
7: ahí,
5: maravilloso.
7: Muy recomendable.
5: You Are the One, que está rodada en blanco y negro y que es una espléndida película. Otra película que es más anecdótica, tiene algo de comedia, pero es una magnífica comedia, que es Tío Vivo.
7: Anda, es verdad, esa no me acordaba yo.
5: Tío Vivo. Y luego tiene una película que a mucha gente, digamos, de la izquierda progresista, pues no le gusta porque trata de un tema clásico, de la novela de Martín de Sierra, que es Canción de Cuna. O sea, Canción de Cuna es una, sí, extraordinaria película, donde evidentemente es el tema de siempre, el niño recogido por las monjas huérfano y tal, pero es una maravilla de película. Entonces, claro, ¿qué ocurre? A García, eso es muy curioso, igual que a Almodóvar lo ha asimilado la izquierda, parece que a García lo ha asimilado la derecha. Cuando hablamos de derecha y de izquierda, es mejor ni siquiera definir lo que se entiende, ¿no? Pero digamos un poco que ha sido así, ¿no? Y García es un director que no está siendo valorado, porque luego hay una serie de películas, pues Asignatura Pendiente, Solos en la Madrugada, tal, no, que dan un poco más en la línea de Volver a empezar.
7: Solos en la Madrugada, muy buena para,
5: sí,
7: mi
5: pero
7: gusto.
5: Sí, igual, ¿eh? Tú no sabes, no, o sea, es que yo estoy metido en el mundo del cine y veo las críticas brutales que le hacen a García.
7: Bueno, a ver.
5: Hay gente que dice, es un magnífico cinéfilo, pero un mediocre director. Pero
7: no, creo que sea.
5: Tú eres tú que estás diciendo eso. Tú sabes, dirigente, lo que realmente dirigir una,
7: no,
5: película.
7: No creo que sea mediocre.
5: Lo que supone,
7: no, tampoco creo que sea
5: película,
7: el mejor director,
5: montarla,
7: español, ni mucho menos, estando Berlanga y estando Buñuel, estando,
5: claro,
7: otros.
5: Bardem, por supuesto.
7: Por,
5: ¿no?,
7: supuesto, está a mucha distancia de ellos, pero de mediocre nada.
5: Que el tema está, no, que García quizás durante una época ha hecho demasiadas películas y además es un director que ha intentado combinar la calidad y los argumentos con la taquilla.
7: Vale.
5: Que las películas se vendían.
7: Vamos a dejar hablar a Antonio.
0: Sí, no, se está escuchando.
7: No, no, Antonio, no, venga, ¿qué tienes que decir, si quieres, de cine negro o novela negra?
0: No, seguir hablando.
5: Pero Antonio, si estamos deseando que hables tú.
0: Sí, estás.
5: Pero es que tú sabes lo que pasa.
0: Estás deseando que hables.
5: Pero ¿sabes lo que pasa? Que
0: estás,
5: es
0: deseando
5: que
0: de hablar tú.
5: Interrúmpenos.
0: Te intenté,
7: claro,
0: interrumpir
7: también.
0: He tenido que gritar al micrófono para que me hicieras caso.
7: Es versión,
0: ¿no? Bueno,
5: yo no, pues, voy, venga, a hablar nada más.
0: No,
7: vamos a dejar,
0: no voy a
7: Antonio,
0: interrumpir a nadie. Seguir hablando, por favor.
7: Antonio,
0: no,
7: termina tú.
0: Que no quiero. Quedan 5 minutos.
7: Venga, pues termina.
0: Tocamos
7: 5 minutos en la radio, sonoro puro.
0: Bueno, pues yo ya no voy a sacar ningún tema.
7: Bueno, venga, sigue. Dinos
0: los temas
7: algo
0: que yo conozco,
7: del cine,
0: pues,
7: negro.
0: No,
7: o de la,
0: no
7: negra.
0: Quiero hablar de eso. Pero ¿por qué esos temas siempre, Gabriel? Es que hay 1000 temas, y yo domino 900.
7: Porque
0: y
7: es un programa.
0: No,
7: es un programa cultural.
0: Este es un programa de novela negra y cine negro.
7: Cultural.
0: No lo sabía, porque no vendría nunca. Si fuera un programa de novela negra y cine negro, yo no vendría.
7: Pero vamos a ver qué es cultural.
0: Pero culturales son muchas cosas.
7: Cultura es actualidad también. Por eso hay actualidad. O sea, cultura es historia. Cultura es géneros de literarios de todo tipo. Hablaremos un

0: de verdad. Seguir hablando de novela negra, por favor.
1: Que bueno, pero... bueno, para los espectadores, somos súper amigos,
2: sí,
1: nos llevamos estupendamente
2: bien
1: y además nos respetamos y creo que valoramos mucho. Es más, de hecho, el más importante en estos momentos es Antonio, por una razón, porque el otro día presentamos, es que es increíble, dos libros suyos en el Centro
0: Pero
1: Riojano,
0: si eso no
1: que
0: tiene
1: se
0: nada
1: grabó,
0: que ver, Emilio, vamos a ver.
1: Se grabó, bueno, no seas modesto, se grabó el programa, está montándose y se va a emitir en Click Radio TV. Entonces, fíjate que si ha habido un protagonista estos días eres tú. Y esa es la realidad. Entonces, que hemos tocado dos temas que son política de alguna forma, no política, o el tema de Israel y cine negro, que modestamente, bueno, pues yo soy un especialista
2: y he hecho
1: crítica de cine en muchos medios, pues si se ha tocado esos temas es lógico que yo diga algo, pero no otra cosa, no hay ningún intento de monopolizar. Y segundo, que a los espectadores lo que hay es un debate continuo y ya está. Y quizás de alguna forma Gabriel y yo pues hemos hablado o hablamos más de los temas, pues bueno, pues Gabriel ha tenido que hacer toda la exposición porque era un tema de los que íbamos a hablar.
0: A ver, si yo no, yo
2: mira,
0: yo aprecio mucho a Gabriel, no lo sabe, aunque parezca.
3: Antonio, Gabriel, el próximo tema habías propuesto tú, el de la guerra hispano-norteamericana.
0: Sí, pero bueno, que yo lo que
3: es un tema muy interesante,
0: público,
3: es un tema de historia.
0: Lo que quiero decir al público es que estoy entre dos personas que son muy cultas.
3: ¿Y tú
0: pero además de cultas, pero además de cultas, de muy cultas, muy cultas, es que saben muchísimo de esos dos temas. Yo no estoy a la altura. Si me sacan
3: no,
0: esos
3: no,
0: temas...
3: No, no es cierto, señores. No es cierto.
1: No es cierto.
3: Lo que pasa es que no le apetece hablar de novela
0: no
3: negra,
0: decir,
3: que sabe
0: no
3: mucho
0: puedo,
3: de novela negra.
0: Las que he leído tuyas que me han encantado. ¿Eh? Las que he leído tuyas que me han encantado.
3: No, bueno, pero yo tengo una novela negra nada más.
0: No,
3: desde el punto de vista, no, porque la primera es una mezcla de novela de espionaje con pinceladas de novela negra. La segunda sí, es desde el punto de vista de un asesino por contratos.
0: Yo la novela de espionaje, no sé si estoy equivocado, pero la considero negra.
3: No, y a mí me encanta, tus novelas históricas son deliciosas, son estupendas.
0: Bueno, el caso que yo creo que sí que había que tener en cuenta cuando debatimos... Pues que si yo ahora mismo que estoy estudiando astronomía me pongo a hablar de astronomía...
3: Pues propongo.
1: Por ejemplo, cultura.
0: No, porque entonces me doy yo el pote de que estoy media hora hablando de las estrellas...
1: Y yo no hablaré nada.
3: Y ahí
1: no
3: nos callaremos.
0: Pues es que eso no me gustará a mí. Yo no consentiré eso.
1: Pero ¿cómo no vas a consentir? Si yo no
0: ¿cómo
1: sé
0: voy a consentir?
1: Vamos a ver. Si tú de astronomía... Vamos a poner un ejemplo. Si tú de astronomía sabes 10... No voy a decir 10, 9, porque Sagan a lo mejor sabía 10 y tú sabes 9.
0: Sé 5.
1: No, sabes 9.
0: No, 4. Pero 4,
1: pero
0: sí.
1: Yo no podré hablar porque sería meter la pata porque no tengo esos conocimientos.
0: Pero entonces no puede ser un debate.
1: Pero si hablamos de cine...
0: Pero entonces no
1: Antonio,
0: puede ser un debate.
1: Es normal porque soy crítico de cine, porque intervengo en tertulias cinematográficas.
0: Pues claro.
1: Entonces que es lógico que si hablamos de cine, hable yo más. Y si hablando de la novela histórica, que no era el caso hoy, porque hoy era el cine negro y la novela negra,
0: pero
1: el que tiene que hablar
0: que yo
1: eres
0: digo
1: tú.
0: Es, ¿quién ha dicho que hoy era el cine negro y la novela negra?
1: Pues lo decidimos, lo habíamos
0: ¿quién?
1: Hablado.
0: ¿Quién lo decidió?
3: Mientras estaba
1: que tú
3: firmando.
1: No estabas, que estabas el otro día enfermo, es verdad, lo habíamos decidido. Ah, claro, es verdad, Antonio, es que, señores espectadores, oyentes, falta una cosa. Antonio estaba enfermo el otro día, intervino por televisión. Claro que lo habíamos
0: dicho.
1: Y no lo sabías porque no habías hablado.
3: No, pero sí sabías que era el tema.
0: Ah, pues sabía que el tema iba a salir
3: sí
0: un momento
3: sabías,
0: a otro.
1: Claro.
0: De todas maneras, que digo... ¿Tú te acuerdas
3: tú
0: cuando
3: sabes
0: íbamos,
3: de novela negra? ¿Qué es
0: íbamos,
3: lo que me sorprende? Entonces, ¿qué pasa? ¿Que no te apetece hablar de novela
0: pero
3: negra?
0: Que no
3: si tú sabes
0: ver,
3: mucho de
0: queda,
3: novela
0: a ver,
3: negra.
0: Queda, ya para terminar.
1: ¿Pero cómo para terminar?
0: Sí, queda un minuto.
1: Ah, queda vale. Un minuto.
0: Ya,
1: ah, bueno,
0: ya
1: vale.
0: Para terminar, yo de novela negra sé lo que sabe cualquier persona
3: no,
0: normalita
3: no,
0: que nos
3: es
0: está escuchando.
3: No, es cierto. No es cierto. No coincido.
0: Y tú
3: no
0: sabes
3: coincido.
0: Mucha novela negra y este hombre de cine es que está en...
1: Claro, y si los dos temas fundamentales eran esos hoy, pues
0: claro,
1: no entiendo.
0: Claro.
1: Pero no, el tema es que quizás no habíamos hablado contigo, porque hemos llegado
3: no,
1: todos
3: sí,
1: rapidísimamente.
3: Sí, lo sabía. Antonio sabía
1: a
3: los
1: punto
3: temas.
1: De empezar
0: sí,
1: el programa,
0: que
1: el
0: los
1: tema
0: temas,
1: que habíamos pero... decidido... En la, en la,
0: no,
1: en la
0: no, es verdad anterior. Que había un WhatsApp por ahí, pero
3: sí,
0: bueno.
3: Sí, sí,
0: lo que quiero
3: lo
0: decir,
3: sabía,
0: que, estimado público, nos vamos a despedir ya.
3: Sí.
0: Voy a despedir la mesa. No...

0: tengáis en cuenta mis posibles neuras, que las tengo, que estoy entre dos monstruos de la comunicación y me ha dejado aquí a Alesia solo ante un peligro. Y por eso no hablo, y encima que no hablo, a lo mejor me enfado.
1: Bueno, estás en tu derecho, no hay problema.
0: Pero disculpas. Yo, por mi parte, hasta...
2: Pero si esto es radio, es radio vivo.
1: En radio, en directo y en vivo.
2: En directo. Mira, eso es lo mejor que puede ocurrir, que de vez en cuando haya alguna diferencia. Porque es que es radio en vivo. Estamos haciendo el programa en directo. Y eso es fundamental. También es cierto que Alesia nos modera a todos, y nos modera muy bien.
1: Ha faltado Alesia.
2: Y hoy nos falta Alesia.
1: Bueno, pero hemos salido adelante, más o menos.
0: Mucho, Alesia.
1: Bueno, muchas gracias.
0: Buenas tardes, noches y días.
1: Eso es, y muchas gracias a todos.
0: Que aunque no lo parezca,
2: pues
0: nos
2: somos
0: queremos.
2: Super amigos.
1: y sabe mucho más de lo que dice. Es que...
0: No, qué voy a saber. Sé de algunas cosas, de otras no tengo ni idea. Gracias.
1: Gracias a todos.
2: Gracias.

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0: Bienvenidos a Platino Música Española. 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
1: Con esta coplilla que traigo, cantando con alegría.
0: Escucharemos a la banda de la Plaza de Toros de las Ventas. Un famoso bolero, Peret, una ranchera, Gloria Trevi, Santi Moreno, Basilio, Los Chorbos, Paulina Rubio, al grupo canario, Cristina Aguilera, Balmaceda, Antoñita Peñuela, Melo Bacale, Lola Flores. Y será Manolo Escobar el que despida este programa. Y comenzamos con este pasodoble instrumental, Plaza de las Ventas. Durante las corridas de toros de la Feria de San Isidro, se interpreta este pasodoble taurino de Manuel Lillo, grabación en directo por la banda de la Plaza de las Ventas, dirigida por Rafael Zahonero.

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1: A Gloria Trevi la miran con admiración y con envidia todos.

Y continuamos en Platino Música Española, recordándoos que ponemos a vuestra disposición nuestro exclusivo estudio de grabación, El Cubo, donde podréis cantar e interpretar aquellas canciones que, quién sabe, quizás algún día suenen en Platino Música Española. Y ahora vamos con Cisne Cuello Negro, Basilio Solo Ve Lagos Blancos y Lagos Negros.

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1: Palmero sube a la palma. El grupo canario.

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1: Con gran valor maneja el capote de seda y oro, Antoñita Peñuela, el ganadero.

¡Qué guapa estás! Con esta alegre rumba de Manolo Escobar nos despedimos hasta la semana que viene. No sin antes recordaros que hay que ser moderadamente felices. ¡Adiós, adiós!

0: damos la bienvenida a nuestro programa de radio dedicado a los pasodobles y zarzuelas. 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
1: Joaquín Larregla y Urbieta es un compositor y pianista navarro nacido en Lumbier, en la provincia de Navarra, en 1865 y fallecido en Madrid justo al acabar la Segunda Guerra Mundial en 1945.
2: Este compositor estudió música en el Conservatorio Superior de Música de Navarra, en Pamplona, y más tarde se trasladó a Madrid para estudiar en el Real Conservatorio Superior de Música, piano, armonía y composición.
1: Su fama como virtuoso pianista le llevó a actuar no solo en España, sino también en distintos países de Europa, como son Francia, Suiza y también Italia.
2: En 1895 compuso Viva Navarra, Jota de concierto. La compuso con 30 años y nos trasladará a tierras navarras. Escuchamos a la banda primitiva de Liria, dirigida por Gabriel García, en esta grabación del año 1987.
1: Pues ahora,
0: ¡Viva Navarra! Navarra.

0: La del Soto del Parral es una zarzuela en dos actos, divididos en tres cuadros con libreto de Anselmo Carreño y Luis Fernández de Sevilla, con música de Reveriano Soutullo y Juan Bert. Se estrenó en el Teatro de la Latina de Madrid el 26 de octubre de 1927, consiguiendo un éxito tan resonante que el 15 de diciembre del mismo año se representaría también en el Teatro Apolo y esta vez fue por una larga temporada.
1: Esta es la segunda zarzuela de los maestros Soutullo y Bert, que consigue un gran éxito, con la que comienzan a obtener reconocimiento, tras el estreno de una de sus primeras colaboraciones, La leyenda del beso. En esta obra se alejan del ambiente de opereta que predominaba en su anterior trabajo para acercarse al costumbrismo rural, creando una partitura de grandes vuelos líricos con ciertas influencias del verismo italiano que había ido cogiendo auge, sin que por ello pierda el espíritu español que impregna toda la obra.
0: La banda municipal de Bilbao con su director Iñaki Urquizu trae la pieza Ronda de los Enamorados en una grabación en vivo de 2013 en el Palacio Euskalduna de Bilbao y además le acompaña la Masa Coral del Ensanche junto con su director Luis Gamarra.

0: Con el título de Concertango, el autor realiza una obra en la que los saxos son protagonistas junto con una banda sinfónica. El estreno de Concertango se realizó el 16 de julio del año 2004 en el Palau de la Música de Valencia.
1: Concertango es ante todo una obra de fusión. Por una parte, la fusión instrumental. Los diferentes ambientes tímbricos surgen de la combinación de un grupo sinfónico clásico con un trío de jazz, piano, bajo y batería. Ambos grupos son en ocasiones independientes y en otras se funden en una sola sonoridad. El trío se integra en el grupo sinfónico. Sobre estos dos grupos, el saxo alto solista se erige como absoluto protagonista.
0: Por otra parte, la fusión de estilos. Desde las reminiscencias estilísticas del sinfonismo de principios del siglo XX hasta las manifestaciones más genuinas del jazz. Y sobre todas ellas, el tango y más concretamente el gran maestro Astor Piazzolla. El título, en clara alusión a algunas de las piezas más populares de este compositor, aparte de haber sido elegido por el claro juego de palabras, intenta dejar claro desde el inicio que Piazzolla es el indiscutible inspirador de esta obra, Concertango.
1: Escuchemos pues Concertango de Luis Serrano Alarcón, interpretado por la Banda del Norte de Texas en 2013 con el director Eugene Miggiano.

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1: En el año 2002, José Albero Francés, con su pasodoble Almazara, ganó el concurso Villa de Albatera.
2: Dentro del disco 10 años de pasodobles editado por el Ayuntamiento de Albatera, nos encontramos esta versión interpretada por la banda Unión Musical La Aurora, dirigida por Santiago Quinto.

0: Durante los años 60 y 70 del siglo XX, el compositor barcelonés Manolo Gracia nos dejó una serie de obras muy madrileñas en las que describía musicalmente distintas ubicaciones de la capital.
1: Así nos encontramos con partituras como La Obertura de Madrid, los pasodobles sincrónicos que cantan a la Casa de Campo, al Rastro, a las plazas de la Villa, a la Plaza de la Cruz Verde o incluso a la Puerta del Sol.
0: La Banda Sinfónica Municipal de Madrid, bajo la batuta de Enrique García Asensio, se encarga de hacernos llegar la visión sonora de El Rastro de Manolo Gracia, que nació en Barcelona en 1917 y que nos acompañó hasta 2005.

0: La localidad alicantina de Cocentaina alberga a la Unión Musical Contestana, que está dirigida por Mario Roig Vila en la interpretación del siguiente pasodoble.
1: Será el pasodoble Guardia de 1941 de Rafael Agulló Albors.

0: Y ahora vamos a pasar a escuchar la banda sonora de una película de Walt Disney.
1: La Cenicienta, una película ya que tiene sus añitos.
0: Sí, muchos años. Se estrenó en 1950.
1: Y tuvo un gran éxito desde el principio. Vamos a escuchar una selección de la banda sonora de La Cenicienta de Walt Disney, interpretado por la banda de Praga.

El insigne director y compositor Francisco Signes firmó en el año 2006 el pasodoble Las Esparteras, con el que ganó el concurso nacional de pasodobles Villa de Albatera, celebrada en su octava edición. Como no puede ser de otra manera, la banda de unión musical La Aurora de esta localidad, de Albatera, junto con su director Santiago Quinto, es la encargada de ejecutar este Las Esparteras de Francisco Signes.

0: esta edición de Que suenen las bandas ha llegado a su fin.
1: Pues sí, Maribel. Afortunadamente, en solo 7 días estamos de vuelta con más composiciones y más bandas. Y si no podéis esperar tanto tiempo, pues siempre podéis escuchar nuestros podcasts.
0: Os recordamos una vez más nuestro correo, quesuenenlasbandas@gmail.com y nuestro WhatsApp 669-180-278.
1: Recibido un fuerte abrazo de parte de Maribel Morales y Carlos Lillo. Recordad, hay que escuchar mucha música durante toda la semana. En 7 días estamos otra vez de vuelta. Y ahora,
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0: de Llena de Vida, La España Vaciada. Como siempre, Javilillo en nuestra línea.
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0: ¿Qué tal, amigos? ¿Cómo están? Bienvenidos, bienvenidos a Llena de Vida, La España Vaciada. Ya saben, el programa pionero en la lucha contra la despoblación del mundo rural. Estamos en la Semana de la Mujer, la semana del 8 de marzo. Si ustedes ven este programa por primera vez, será viernes 6 de marzo, cuando lo emitimos en directo, pero si lo ven otro día, pues será cualquier día. Y como cualquier día, al final hay que ponerlo en femenino, porque no nos gusta eso de volvernos locos el 8 de marzo con el Día de la Mujer. Y como cubrir el expediente, pues lo pueden ustedes ver gracias a que los programas de Click Radio Televisión quedan en redes sociales. Lo pueden ustedes ver cualquier día del año. Y cualquier día del año es bueno para poner en valor el trabajo de las mujeres. En este caso, en lo que nos interesa, que es el mundo rural. Y claro, pensando a quién podíamos entrevistar con motivo del Día de la Mujer, pues yo creo que a una de las colaboradoras más queridas por Llena de Vida, La España Vaciada, porque es así y porque además se lo merece, Elena Sánchez Lozano, una de las propietarias, junto con su hermana Laura, de el proyecto AOEB La Común, que ya no es solamente, aunque también y mucho, aceite de oliva virgen extra, sino otras muchas cosas, porque las hermanas Sánchez Lozano tienen siempre la cabeza en ebullición, siempre la mochila llena de iniciativas y siempre están proyectando cosas, y además con criterio, con relato, pero también con realidad, que esto es lo más importante. Entonces, ¿a quién podríamos entrevistar en el Llena de Vida de la España Vaciada con motivo del Día de la Mujer? Pues a nuestra queridísima amiga Elena Sánchez Lozano, a la que siempre nos gusta llamar de vez en cuando y que nos ponga al día de sus proyectos y que nos ponga al día de sus ideas, que también las tiene y además siempre bastante luminosas, por cierto. Así que hoy celebramos el Día de la Mujer, en nuestro caso, el Día de la Mujer Rural, con Elena Sánchez Lozano. Enseguida comenzamos, amigos.

0: ¿Qué tal, Elena? Buenos días. ¿Qué tal estás?
1: Muy bien, en tu compañía siempre fantásticamente, o sea que encantada de estar aquí contigo, no se puede estar mejor,
0: Bueno, yo
1: ¿qué
0: estaba
1: te voy a
0: el
1: decir?
0: otro día cuando estuvimos hablando por teléfono, estuvimos echando cuentas y yo creo que hace un poquito más de un año que no te entrevistamos y ya es mucho tiempo, porque mínimo, contigo hay que estar una vez al año, mínimo, ¿no?
1: Bueno.
0: Y incluso hoy vamos a hablar en este programa un poco, vamos a centrarlo en el femenino rural, en el 8 de marzo, y luego podemos hacer otro programa para otro momento con siempre tus reflexiones que son muy interesantes. Pero hoy vamos a centrarlo en el femenino rural. 8 de marzo, así para empezar, ¿qué te parece el 8 de marzo? Porque es que estamos un poquito convirtiendo la fecha en un cubrir el expediente, vamos con Flores a María el 8 de marzo. Y luego ya nos olvidamos, ¿no? O sea, porque me parece que está pasando un poquito eso, ¿eh?
1: Sí, estamos totalmente de acuerdo. Al final, el 8 de marzo, por desgracia, se está convirtiendo en la fecha en la que ya solo falta que el Corte Inglés nos saque una línea 8 de marzo, cómprate el pañuelo morado. Y eso es muy triste, porque el 8 de marzo yo creo que es una fecha para reivindicar y para reivindicar el trabajo de las mujeres. Porque es el Día de la Mujer Trabajadora, que a veces se nos olvida esta coletilla, y que en el mundo de lo rural, pues es obvio que tiene unas particularidades. Pero es verdad que, como tú indicas, el 8 de marzo se ha convertido en una especie de festividad a la que a veces, por desgracia, se vacía de contenido. Y ese vaciamiento de contenido viene, por un lado, a veces por parte de las empresas y también por parte de las instituciones, en ese intento de domesticar también a las mujeres, ¿no? Bueno, pues organizamos el Día de la Mujer, vienen las mujeres, cocinan unas tortillas y luego les regalamos unas epiladies. Entonces, bueno, pues ese día en el que algunas mujeres, pues aparte de reivindicar ese día de lucha, pues también nos
0: Bueno,
1: cabreamos.
0: está el Día de la Mujer Rural, que es el día 15 de octubre, y está el 8 de marzo, que es el Día de la Mujer en general. Nosotros
1: Sí,
0: casi que
1: es
0: celebramos el
1: así.
0: día 8 de marzo, que es el Día de la Mujer, y luego, si es una mujer rural, como en tu caso, o como en el caso de Laura,
1: Sí.
0: pues mejor que mejor.
1: Sí.
0: Pero celebrando el 8 de marzo, estás celebrando el Día de la Mujer en general. En el caso de las mujeres que
1: Trabajadores.
0: en un momento dado, trabajadoras, efectivamente, en el caso de las mujeres que en un momento dado habéis decidido volcar vuestro talento en un ámbito rural,
1: Es rural.
0: ¿cómo lo percibís? ¿Cómo percibís lo femenino en el mundo rural a día de hoy, de marzo de
1: Bueno,
0: 2026?
1: pues con muchas dificultades. Porque trabajar en el ámbito rural tiene dificultades que no se encuentran en el ámbito urbano. Nosotras que venimos del mundo urbano nos encontramos toda una serie de tips que se dice ahora que igual en otros ámbitos están controlados de otra manera. Yo, por ejemplo, recientemente me encontraba con el tema de explotaciones, que sabéis todo el tema de las explotaciones compartidas y así, y con el tema de nosotras a veces nos dicen que somos jóvenes, ya no lo somos tanto, por desgracia, pero sí es verdad que encontramos a personas ya adultas que utilizan, y a nosotras esto no nos es algo que denunciamos, utilizan el pinkwashing, que esto nos sienta muy mal, el poner las explotaciones a nombre de hijas o de mujeres para cobrar una parte a nombre de otro miembro de la familia. Uh-huh. Y luego nos encontramos un falseamiento de los números de explotaciones que hay a nombre de mujeres y que no son esas mujeres realmente quienes están trabajando en esas explotaciones, sino es el menganito de turno quien lleva la explotación y quien una parte de esa explotación la ha puesto a nombre de esa consorte que sigue desempeñando, por desgracia, las tareas del hogar y no tiene ninguna capacidad de decisión en esa explotación ganadera o agrícola, por ejemplo. O nos encontramos el no ser tratadas a veces en una situación de igualdad o toda una serie de hándicaps en el ámbito urbano no vamos a decir que sean mucho mejores porque tienen su propia su propio hándicap, su propia historia. Mm. Pero es verdad que en el ámbito rural a nosotras todavía nos preguntan por nuestros padres o por nuestro padre en concreto o por nuestros maridos o así. Y bueno, somos nosotras quienes ejercemos la actividad.
0: Me parece súper interesante esto que estás diciendo, porque esto creo que sigue pasando en el mundo rural cuando ven una mujer al frente o unas mujeres, como en el caso de tu hermana y tú, al frente de un proyecto, es como que se ponen a buscar a ver dónde está el marido o dónde está el padre, porque como que no se fían, no quieren hablar. No se fían, esto sigue pasando, es verdad, en el mundo rural. Bueno, luego te voy a preguntar qué tal está yendo la cosecha que ya terminó de aceituna de este año, porque las hermanas Sánchez Lozano están muy reconocidas, han recibido el Premio Mujer Rural de Castilla-La Mancha hace unos años, están muy reconocidas como las productoras de uno de los mejores aceites de oliva extra que se están haciendo en este momento en España. Ahí ellas lo hacen en la zona de Alcocer, Sacedón, Guadalajara. Pero luego además tiene mucha iniciativa y especialmente Elena ahora mismo está como poniéndose muy al frente del tema del marketing de su proyecto, haciendo vídeos que realmente tienen mucho seguimiento en Instagram, como por ejemplo este que les voy a enseñar ahora. Vamos a ver.

0: Vamos a ver si vemos ahí, Aitor, uno de los vídeos que tenemos de Elena y de Laura, uno de los últimos vídeos que tenemos. A ver si lo podemos escuchar, Aitor. A ver si lo podemos poner ahí, que se escuche.
1: El castellana y el arbequina.
2: Y os animamos a que probéis el aceite que proviene de olivares como este.
1: Hola, Laura.
2: Hola, Elena. ¿Sabías que el olivo más antiguo de España se encuentra en Tarragona? Data del 300...
1: Hola, Laura.
2: Hola, Elena. ¿Sabías que el olivo más antiguo de España se encuentra en Tarragona? Data del 314 después de Cristo y es de la variedad Farga.
1: Sí, ¿y sabías tú que nosotras tenemos un pequeño olivo Farga también en este olivar? Es este ejemplar. Y bueno, lo enseñamos también en las visitas y os invitamos a todos a que vengáis a verlo. Pero Laura, Laura, ¿qué haces aquí? Que llevo 3 horas esperándote en el olivar y tú aquí durmiendo.
3: Elena, que estoy fatal, de verdad. No me puedo levantar, que tengo una resaca.
1: ¡Pero resaca! Pero chicas, si todo el mundo sabe que si te tomas una cucharada de aceite de oliva virgen extra antes de beber, luego no tienes apenas resaca.
3: Y mucho mejor si es de agua la común, ¿no?
1: ¡Hombre, por supuesto! Bueno, estamos en uno de los olivares,
0: Elena,
1: que Laura y yo hemos ido
0: recuperando. Es una publicidad institucional, es una publicidad artesanal, quería decir, totalmente artesanal, pero que tiene ese encanto, que es una publicidad totalmente artesanal. Y tú ahí, se nota que eres la que estás llevando la batuta y la estás ahí empujando a tu hermana a que ella represente también su papel. Eso es lo que, eso es lo que se nota.
4: Sí, hay un poco de todo esto que estás comentando y sobre todo de el superpoder de la falta de recursos, como decimos nosotras. Cuando una no tiene demasiados recursos económicos, tiene el superpoder de la imaginación, y eso creo que nos pasa en lo que somos las pequeñas marcas, que al final tenemos que tirar hacia adelante con los recursos que tenemos, y uno de ellos es el de la imaginación. Nosotras tenemos claro que tenemos que poner en valor el trabajo que realizamos y el tema de lo que tenemos, cómo es nuestra explotación, cómo intentamos trabajar la excelencia desde el trabajo en el campo y desde el olivar, y a veces comunicar esto sin grandes agencias de comunicación y sin grandes medios, te obliga un poquito a comunicar y a tirar de la imaginación. Qué duda cabe que haces apuestas un poquito arriesgadas, pero bueno, vamos viendo lo que es la prueba error vamos viendo qué nos funciona y vamos intentando utilizarlo, ¿no?
0: Bueno, vamos a ir a un poquito de publicidad, Elena, vamos a ir a un poco de publicidad, Aitor, y enseguida te voy a preguntar qué tal ha ido la cosecha este año y de algún proyecto nuevo que tienes, que creo que me imagino un poco de qué va, pero la gente no lo sabe. Enseguida, Elena.
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0: Elena, la cosecha de este año, ¿ha ido bien, ha ido mal o ha ido regular?
4: Nosotras somos unas inconscientes optimistas y patológicas y estamos siempre contentas. Ha ido bien, ha sido dura, fue bastante dura porque cada vez vamos teniendo más cantidad de olivares y esto supone un mayor esfuerzo en trabajo, pero la recompensa siempre es buena. Y yo digo que lo que da la tierra siempre nos tiene que suponer un agradecimiento, pero es obvio que el trabajo cada vez es más esforzado y eso pues supone pues un trabajo mayor. Tanto es así que yo el día siguiente a la cosecha ingresé en el hospital con un cólico nefrítico. O sea,
0: vaya, eso sí, bueno, que es fastidiado, ¿eh, Elena?
4: Sí. No vas a decir eso, fue horrible. Pero bueno, es lo que lleva al final el trabajo en el campo, que a veces lo mío fue una menudencia. Ayer tuvimos el fallecimiento de un trabajador del campo aquí en Guadalajara, porque se le cayeron dos alpacas de paja encima.
0: Sí,
4: los riesgos del trabajo del campo son tremendos y a veces no son visibles. Y bueno, pues es un poco, a veces las condiciones de seguridad, por el esfuerzo que realizamos en el campo, no se ven, ¿no? Y es un poquito así. No obstante, nosotras salimos contentas de esta cosecha y bueno, pues es un poquito también por el cómo realizamos la cosecha, porque normalmente aquí la aceituna y en muchas partes, en la mayor parte de lugares, se realiza de finales de noviembre hasta casi marzo. De hecho, habréis visto que las lluvias últimas han fastidiado en muchos sitios la cosecha porque inundaron los campos. Y en cambio nosotras cosechamos en verde, hacemos una cosecha temprana y la realizamos desde finales de septiembre a principios de octubre. Con lo cual la diferencia en tiempo hace que todo este tipo de problemas no nos hayan afectado, nos afectan otros. Pero no este tipo de problemas climatológicos que ha habido al final. Y eso este año nos ha beneficiado bastante.
0: Hay que decir que las hermanas Sánchez Lozano están al frente de AOEB La Común, que además tienen otros proyectos. Hay que decir que ellas tuvieron, como ella ha dicho, y lo hemos hablado ya otras veces, porque hemos hablado con ellas varias veces, con Elena, bueno, tuvieron su vida en otros ámbitos, en otros sectores, en su vida urbana, como podríamos decir, y de repente dieron volantazo y dijeron, pues no. Y entonces comenzaron ambas dos, cada una venía de mundos diferentes, pues se dedicaron al mundo del olivar en Guadalajara. Ahora son unas grandes defensoras del olivar tradicional, son unas grandes defensoras del olivar en secano, o sea que no quieren hacer estas cosas que se hacen últimamente, y además son unas grandes defensoras de la variedad castellana, que son algunas de sus olivas tienen esta variedad que siempre defiendes mucho, Elena.
4: Sí, porque para nosotras la castellana es la variedad que tenemos aquí en la Alcarria, en Guadalajara, y el otro día lo comentábamos, aquí es una variedad, se denomina también la verdeja, pero nosotras teníamos una especie de enamoramiento especial porque era algo identitario para nosotras. Porque siempre cuando hablamos de aceite recordamos esos aceites estupendos que vienen de Andalucía, pero hablar de aceite y hablar de castellana es hablar de Castilla y es hablar de que aquí en Castilla, porque nosotras somos de Guadalajara y somos de Castilla, es reconocer que en Castilla se hacen también buenos aceites. Y eso para nosotras es importante porque también nos sentimos castellanas,
0: claro,
4: siendo
0: que sí,
4: de Guadalajara.
0: Bueno, te voy a empezar a que hablemos en otro programa más de estas cuestiones de fondo que nos gusta hablar a los dos, de Castilla, de la agricultura, de cómo ves todo esto. Y ahora, por último, te quería preguntar para en este programa con motivo del Día de la Mujer, de nuevos proyectos que tenéis, lo que me quieras contar, porque hay uno que está relacionado con las almendras.
4: Pues mira,
0: con las almendras, hay uno que está relacionado con las almendras.
4: Literalmente me has pillado con el carrito del helado. Tenemos un proyecto que le tengo sobre la mesa, literalmente, porque me has, lo vais a ver al revés con la cámara, pero bueno, nosotras tenemos, bueno, no sé, se verá así un poquito.
0: Sí, se ve.
4: Además son,
0: sí.
4: Se ve. dice la etiqueta almendra natural con cáscara de cultivo tradicional. Uh-huh. Es una almendra certificada en ecológico. Uh-huh. Que procede también de almendros nuestros que tenemos entre los olivares. Uh-huh. Entonces, nos planteamos hace años ¿qué queríamos hacer? Y nos planteamos que queríamos conservar y aumentar la biodiversidad dentro de los olivares, manteniendo varios o un número importante de almendros que había en los olivares. Nos planteamos que ya que eran varios centenares de almendros, ¿qué íbamos a hacer con esa almendra? Y llevábamos años dándole vueltas, vendiendo la almendra a algún mayorista y así. Y este año dijimos, ya que nosotras, por una cuestión de principios, igual que defendemos el olivar en cultivo tradicional, en secano, tenemos también almendros en cultivo tradicional y en secano. Vamos a poner en valor el fruto seco nacional en secano, porque cada vez la gente, por desgracia y por desconocimiento, compramos más fruto seco de fuera y además de regadío. Y aquí también en España se cultiva más fruto seco de regadío. Entonces, por lo menos, que el que nosotras comercialicemos sirva para que la gente conozca esta realidad. Y tenemos un fruto seco estupendo, de secano, cada vez menos, pero lo tenemos ahí y tenemos que hacer que la gente lo conozca y lo consuma. Mm. Y este es nuestro pequeño proyecto. Sirve para que esa biodiversidad se mantenga en el olivar, para que los polinizadores nos sigan ayudando también en el olivar y para comercializar esas no muchas almendras, pero bueno, sí una cantidad que justifica que saquemos estas bolsitas de medio kilo. Y luego tenemos un proyecto que yo creo que en un par de meses, como mucho, ya va a ver la luz, que es unos alojamientos y un centro de cata en Sacedón.
0: En Sacedón.
4: En Sacedón, en Guadalajara, que llevamos con este proyecto ya bastante tiempo. Es un poco nuestro pequeño niño, nuestro ojito derecho, y que servirá para que todo el mundo pueda venir a visitarnos, a conocer más del mundo del aceite, del mundo de la gastronomía, y se pueda alojar en un sitio tan turístico y tan estupendo como Sacedón, y desde una queremos que lo hagan desde una forma muy satisfactoria y desde una forma que les deje un buen sabor de boca.
0: Pues Elena Sánchez de Lozano, ha sido un placer estar contigo celebrando este 8 de marzo desde nuestra perspectiva rural y también conocer estos nuevos proyectos de las hermanas Sánchez de Lozano, más allá del aceite de oliva virgen extra, que es uno de los mejores que se pueden consumir ahora en España, pero las almendras ahora y los alojamientos de Sacedón, que también, alojamientos rurales, que también están a punto de salir a la luz en Sacedón. Elena, gracias, como siempre. Un beso muy fuerte.
4: Gracias
0: por estar
4: a ti siempre, Javier.
0: Con nosotros aquí en Llena de Vida, la España vaciada. Nos quedan las noticias de Eurocaja Rural. Bueno, Eurocaja Rural, que ha celebrado durante estos últimos días en La Rioja su nueva edición del Empueblate. Vamos a ver si Editor nos pone esas imágenes del Empueblate. ¿Por qué? Porque este año el Empueblate, que es el gran acontecimiento contra la despoblación de la Fundación Eurocaja Rural, ha sido fuera de Toledo, que es donde habitualmente es, ha sido en La Rioja, de manera que el Empueblate ha salido por primera vez de Toledo, se ha ido hasta La Rioja y allí se han hablado de soluciones contra la despoblación, que es el leitmotiv de siempre de este gran evento de la Fundación Eurocaja Rural. Bueno, en el acto pues, han estado presentes las autoridades de La Rioja, ha estado presente la Federación de Municipios de La Rioja, han estado presentes, como no podía ser de otra forma, el director de Eurocaja Rural, también el presidente de la entidad. Se ha hablado mucho de proyectos de vida rural. Se han hablado también de los ayuntamientos, del papel dinamizador de los ayuntamientos en los pueblos, la importancia que haya al frente, en los vértices del mundo rural, pues ayuntamientos con ideas, ayuntamientos con ganas, alcaldes que sepan mover recursos, que sepan encontrar recursos. De todo esto se ha hablado en esta edición novedosa del Empueblate, de la Fundación de Eurocaja Rural, que por primera vez ha salido del ámbito de Toledo y se ha movido a otro lugar de España, también con sus problemas de despoblación, por supuesto, como es La Rioja. Gran éxito de esta nueva edición del Empueblate. Luego habló el presidente de la entidad, Javier López Martín, y también habló el director general de la entidad, Víctor Manuel Martín.
8: Que ser de pueblo era un don de Dios. En este caso son frases que Miguel Delibes utiliza para describir el mundo rural. Un pequeño ejemplo de las muchas referencias que en nuestra literatura, como en tantas otras expresiones artísticas y disciplinas, se recogen con nostalgia por su abandono. Hoy nos gustaría hablar de un futuro en el que vivir en nuestros pueblos no fuera un problema, sino un activo estratégico para el crecimiento y el desarrollo. Presidente de Eurocaja Rural, delegada del Gobierno de España en La Rioja, consejero de Política Local, Infraestructuras y Lucha contra la Despoblación del Gobierno de La Rioja, secretario general para el Reto Demográfico, presidente de la Federación Riojana de Municipios, diputados, diputadas, regionales, alcaldes, alcaldesas, autoridades, emprendedores, miembros de la sociedad civil riojana, amigas y amigos, y si me he olvidado alguno, pido disculpas. Es un gran honor para mí inaugurar en nombre de Eurocaja Rural y su fundación una nueva edición de Empueblate hoy aquí en La Rioja. Este foro se ha convertido, como bien ha dicho Manuel, en un referente nacional en la lucha contra la despoblación, porque en él se plantean soluciones para un problema que, por desgracia, se está volviendo endémico y universal. Se trata de una ocasión muy especial para nosotros, por ser la primera vez, insisto, que se celebra aquí, en Logroño, en La Rioja, una tierra que ha mantenido un compromiso histórico con su medio rural, una región que es un paradigma de desarrollo, el arraigo, la fijación de población y el crecimiento del sector primario y desde los pueblos de su entorno. Sin embargo, la despoblación es una cuestión tan grave que incluso en los territorios más avanzados como este y en las economías más fuertes también está causando daños irreparables. Llegamos a esta jornada con absoluta humildad, así se lo reconozco, pero también con la convicción de que tenemos muchísimo que aportar. Porque numerosos rincones de esta comunidad autónoma comparten con nosotros una preocupación que es también una prioridad absoluta: proteger el derecho a que cada uno viva donde quiera. En lo referente al sector financiero, le voy a dar algún dato. En La Rioja, los datos publicados demuestran que la magnitud del reto es enorme. Desde 2007 se han cerrado más de la mitad de las oficinas bancarias en su región. Actualmente, 128 municipios carecen de sucursal, concentrándose el servicio presencial en apenas 48 localidades. Esta realidad no es solo una cifra, es una evidencia clara de que existe exclusión financiera, agravando la vulnerabilidad de las personas mayores, los autónomos, el pequeño y mediano comercio y quienes sostienen la vida económica y social de nuestros pueblos. Y es también un síntoma de algo muchísimo más profundo: la pérdida de servicios, de actividad y oportunidades en el campo. Eurocaja Rural precisamente nació hace más ya de 60 años con una misión clara: dinamizar la economía e impulsar el desarrollo económico y social en los territorios en los cuales actúa, ayudando, como no puede ser de otra manera, a los colectivos que más los necesitan y prestando especial atención al ámbito rural, porque somos una sociedad cooperativa de crédito, una entidad de economía social, ni somos un banco ni somos una caja de ahorro. Y, por lo tanto, en nuestro ADN está la implicación social con el territorio. Por eso, nuestra misión es retornar una parte muy importante de nuestros beneficios a la sociedad en la que nos integramos. Para cumplir este mandato y llegar más lejos, nuestra entidad ha intensificado ya desde el año 2007 nuestro ritmo de aperturas. Nosotros abrimos una oficina nueva cada 2 semanas, 512 en la actualidad, para estar cerca de las personas. Cuando yo me hice cargo de la dirección en el año 2011, teníamos 193 oficinas, cerca de 700 empleados, 3.100 millones de balance. Ganábamos 3 millones y medio de euros al cambio. Hoy tenemos 511 oficinas, somos casi 1.500 trabajadores, manejamos un volumen que ha pasado de 3.000 a 11.000 millones y en el último ejercicio hemos superado los 100 millones de euros de beneficio. ¿Era posible hacerlo? Claro que sí. Por tanto, nuestra entidad, visto que no es una quimera el poder abrir oficinas en el medio rural, lo que ha hecho es abrir con más fuerza, no solamente sucursales propias, sino agencias. Y nos hemos implicado, como no puede ser de otra manera, a través de la Fundación, que es nuestro brazo armado en lo social. En Puebla T, en la jornada en la que estamos aquí, no es solo un foro. Yo creo que es una herramienta práctica que reúne a quienes tienen la capacidad real de transformar el territorio, ya sean administraciones públicas, empresas, entidades sociales, emprendedores y, cómo no, la ciudadanía. Es un espacio para compartir soluciones que funcionan, desde la digitalización hasta la economía circular, desde la vivienda hasta el emprendimiento social, desde la movilidad hasta la prestación de servicios esenciales en entornos complejos. Como en el resto de España, La Rioja merece una red de servicios y que no dejen nadie atrás como en el resto de regiones en España. Porque sus pueblos deben contar con recursos para emprender, para innovar, para atraer talento. Porque sus jóvenes merecen poder quedarse si quieren. Y porque sus mayores merecen seguir viviendo donde siempre lo han hecho. Con seguridad, con dignidad y, por tanto, con las mismas oportunidades que los demás. Quiero agradecer su colaboración en la organización de este evento al Gobierno de La Rioja, a Nice Education, a la Federación Riojana de Municipios y a todas las organizaciones que han colaborado con nosotros de desarrollo rural, asociaciones agrarias y a todas las personas que hoy nos acompañan. Gracias por abrirnos las puertas de su casa, que sentimos como nuestra hoy, y por compartir, como no puede ser de otra manera, con nosotros vuestra visión y vuestro compromiso. También quiero aprovechar la ocasión para agradecer especialmente su valentía a quienes no se han rendido, a quienes, a pesar de todo, viven y trabajan en los pueblos riojanos, en particular y en España en general, a quienes se esfuerzan por mantener abiertas las escuelas, los comercios, el pequeño bar, las explotaciones agrarias y ganaderas, los talleres, los centros de asistencia social, los colegios, a quienes sostienen la vida cotidiana en esta tierra. Empuéblate es por y para vosotros, porque creemos que la despoblación no es un destino inevitable. Confiamos en que esta jornada sea el inicio de una colaboración duradera para que La Rioja siga siendo una tierra orgullosa de su marca e identidad rural, integrando aún más en su futuro sus valores. Por todo ello, en este preciso momento, Eurocaja Rural renueva el compromiso y nuestra declaración de principios. Estaremos, estuvimos, estamos y estaremos en nuestro medio rural, en nuestros pequeños y medianos pueblos, en las ciudades también. No lo vamos a abandonar, para ello pueden contar con nuestra entidad. Muy buenos días y muchísimas gracias.

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0: Hola, buenas tardes, buenas noches y también buenos días. Como acostumbra decir, en otro orden más preciso, nuestra querida directora, presentadora, Alesia, que, por cierto, esta tarde no puede estar con nosotros por tener un evento y nos ha dejado aquí solos ante el peligro. A mi derecha, Gabriel Montevado.
1: Hola, un saludo cordial a todas las personas que nos siguen.
2: Pues buenas tardes a todos.
0: A mi izquierda, Emilio Porta y un servidor, Antonio.
2: Sí, tardes para nosotros, para los demás, como estamos en el resto del mundo, pues vamos cambiando los horarios, los días, las horas, pero vamos, para nosotros tardes, que es cuando emitimos en directo el programa.
0: Pues nada, aquí estamos frente al peligro, como he dicho, y vamos a tocar algunos temas de actualidad y luego derivaremos hacia quizá novela negra, cine negro, lo que vaya surgiendo.
2: Muy bien.
0: Pues, ¿quién de los dos quiere presentar?
2: Bueno, pero vamos a echar de menos a Alexia hoy, pero vamos, por necesidades profesionales de ella,
1: por supuesto.
2: Pues hoy nos vamos a estar los tres solitos. Como tenemos experiencia en radio y en comunicación,
1: pero no como
2: esperemos
1: ella.
2: Que no se note mucho, aunque siempre se notará, porque Alexia es una maravillosa profesional y los programas que hace ella, pues, en fin,
1: pues
2: tiene su sello propio. Este es nuestro sello, la nave de Ulises tiene el sello nuestro, pero tiene el de Alexia, o sea, es evidente.
1: Por supuesto. Bueno, ¿qué os parece si empezamos hablando una de las noticias de... que estuvimos hablando tú y yo, medio en broma y medio en serio, tú decías, bueno, cuéntame cómo ha muerto Yasser,
2: claro,
1: Sinwar.
2: No querías, decías, vamos a dejarlo para el programa.
1: Claro, pero claro, te lo decía también. Medio en broma y medio en serio, porque es que había cosas que confirmar. Ya sabes cómo son estas cosas. Todo el mundo opina, las redes, todo. Hay noticias de todo tipo. Y luego, claro, tienes que saber separar el grano de la paja, seleccionar, confirmar, porque es que, bueno, se dice todo, todo el mundo opina, ahora hay expertos en todos los sitios. Entonces, bueno, yo ahora con el análisis que haga, pues, y el que hagas tú y el que haga Antonio, nos podemos equivocar, pero intentamos hacerlo seriamente. Bueno, pues todas las unidades, Antonio lo sabe perfectamente, todas las unidades militares en combate tienen unidades de reconocimiento. O sea, que son gente que va por delante y son las que hacen el primer contacto con el enemigo. También sirven un poco de inteligencia, son los ojos y los brazos del mando, ¿no? En este caso, la unidad de reservistas, eran reservistas. El que sean reservistas no quiere decir nada, porque hay reservistas con mucha experiencia en combate en el ejército israelí, Pues era un batallón que tenía su unidad de reconocimiento en Gaza. Y entonces su misión es esa, investigar y contactar y ver si hay grupos hostiles de Hamás, y se dieron con un grupo hostil. Ellos sabían que en la zona podía estar Yasser Sinwar perfectamente, pero claro, eso es como casi como buscar una aguja en un pajar, ¿no? Lo que pasa es que ellos metieron la mano en el pajar y se pincharon con la aguja, cosas que pasan a veces, ¿no? Y dieron con un grupo de combatientes que se meten en una casa de dos plantas. Entonces, el ejército, las FDI, el ejército israelí, tiene orden. El combate en población, como tú también sabes, es muy peligroso. O sea, no puedes entrar por la puerta porque te pueden haber colocado explosivos, ni por la puerta principal, ni por ventanas, y puede haber trampas explosivas, te pueden estar disparando desde dentro. Entonces, muchas veces dicen en combate en población, es que la gente entra por los laterales rompiendo las paredes. Claro, es que así se entra. Desde los combates en Stalingrado y de toda la vida, o sea, así entraban en Stalingrado tanto alemanes como rusos. En aquella batalla que fue eminentemente de población, ¿no?
2: Fue fundamental, además.
1: Bueno, pues así se entra. Y en este caso no pueden entrar por las zonas normales porque es muy peligroso. Entonces, lo que hacen normalmente, si tienen carros de combate, lo que vulgarmente se llama tanque, se puede llamar de las dos formas. El carro de combate es la versión francesa que nosotros adquirimos en nuestro ejército, y tanque en la inglesa, se puede decir.
2: Bueno, en general, en el ejército no les gusta que se llame tanque.
0: No,
2: no, aquí no. De combate. Lo de tanque lo dejan para los recipientes.
0: Sí, sí, sí.
1: Pero bueno, es lo mismo. A efectos prácticos es lo mismo.
2: Ya.
1: Y entonces, pues llamaron a un carro de combate, un Merkava, que son muy buenos, que tienen un cañón de 120, un pedazo de cañón. Y entonces dispararon hacia la casa. ¿Por qué? Porque pues, tienen orden de que bueno, se dispara y punto, no os arriesguéis la vida. Israel es una nación de 10 millones de habitantes, no llega. Y su ejército es limitado. Entonces, la vida de cada militar del ejército israelí vale su peso en oro. Entonces, sí, tienen
2: la
1: prohibido.
2: De lo contrario no vale nada.
1: No se arriesga ni necesariamente.
2: No digo que en general, que no importan mucho, son daños colaterales.
1: Sí. Por supuesto.
2: Eso, da igual.
1: Eso ni que decirlo, pero eso ya. A ninguno, ni a los israelíes, ni a los americanos, ni a los rusos, ni a nadie.
2: A ninguno.
1: O sea, la guerra es como es. No vamos a ser aquí. Hombre, la guerra es como es.
2: No, hay unas leyes de guerra que deberían respetarse contra la población civil, pero eso no lo hace absolutamente nadie.
1: Pues casi nadie.
2: No sé, a mí me parece una barbaridad que para matar a una persona, aunque sea muy importante, tengan que morir 72 y 200 heridos civiles, y entre ellos niños y todo lo que hay alrededor.
1: Por supuesto.
2: Es una absoluta barbaridad, y que incluso en una guerra, en las leyes de la guerra, parece ser que los civiles están protegidos, ¿no? Hay leyes de...
1: En teoría, pero en realidad en las guerras los civiles son los que mayor víctimas...
2: Es una guerra muy asimétrica.
1: Sí, es una guerra irregular, sí, de guerrillas. Los primeros enfrentamientos fueron con brigadas enteras de Hamás, pero actualmente ya es una guerra de guerrillas. A estos daños se le llaman así, fríamente, daños colaterales, ¿sabes? A los que...
2: Sí, sí.
1: Pero bueno, que no, que son personas. Bueno, el caso es que aquí no había civiles, solo estaban los combatientes de Hamás. Se hace el primer disparo y entonces, pues, para reconocer cómo había quedado la situación, mandan un dron, que son unos drones pequeños de reconocimiento, que son parecidos a los que tenemos... vemos normalmente, son no tienen quizá un poco más sólidos.
2: Sí, los
1: pero...
2: que ponen los partidos de fútbol para seguir.
1: Sí,
2: jugada,
1: algo parecido. Así, bueno, entra por una ventana y entonces ve en un sofá a una persona que le han caído escombros, le ha caído de todo por la explosión del proyectil del carro de combate. Ahí hay una persona que se parece a Yahya Sinwar y que no saben, y se mueve pero está herido. Y que no saben si estaba con más gente y no saben, vuelven a disparar otra vez, un segundo disparo para asegurarse y ya entran. ¿Y cuál es su sorpresa? Cuando entran la unidad de reconocimiento de estos reservistas y se encuentran con que probablemente sea, toman muestras de ADN y más cosas y luego se confirmó que era él. ¿Fue fortuito? Sí, en cierto modo sí. Pero eso hay que buscarlo. O sea, si no tienes unidades de reconocimiento y no va buscando esas cosas... Pero sí, fue fortuito porque ellos no esperaban encontrarse con el líder de Hamás. Líder absoluto en ese momento, además. Porque después de la muerte de Jamie era líder político y militar, las dos cosas. Ahora no se sabe bien a quién van a nombrar.
2: Parece ser que ya estaba muerto el posible sucesor. Lo han dado la noticia ayer.
1: Su hermano era de unos posibles sucesores,
2: sí,
1: y luego...
2: estaba ya muerto, le habían matado ya hacia un...
1: Es que ha habido...
2: Muchas
1: bajas, igual que en Hezbollah, ha habido muchas bajas. Entonces están, a ver, dilucidando. Bueno, eso es una. Luego ha habido un bombardeo en Yemen por parte de los Estados Unidos.
2: Sí, eso ahí vamos a hablar de lo de los...
1: Es que eso es curioso porque ha sido con B-2 Spirit, que son unos bombarderos que no se detectan por el radar, son furtivos. Son última tecnología y es un poco desproporcionado que Estados Unidos, con los hutíes del Yemen, utilicen este tipo de tecnología, puesto que las defensas aéreas de los hutíes no son nada del otro mundo.
2: Oye, yo creo que nuestros oyentes, no creo que todo el mundo conozca bien el tema de los hutíes.
1: Explícalo si quieres, Emilio.
2: No, explícalo tú, que sabes mucho más que yo.
1: Bueno, los hutíes...
2: Además, Arabia Saudí está contra los hutíes.
1: Claro, porque son chiitas.
2: Hay un tema fundamental, que es el tema de del estrecho de Omán, ¿no?
1: Sí.
2: Cuéntalo.
1: No, simplemente hay una guerra civil en Yemen desde hace mucho tiempo y hay varios bandos. Unos bandos son apoyados por Arabia Saudí, otros por Emiratos, aquí cada uno. Y hay un grupo de chiíes, que son los hutíes, que son apoyados por Irán. Ahí ha estado en la guerra esta hasta Al-Qaeda, ha estado todo el mundo ahí. Entonces estos ahora mismo son como Hezbollah, lo mismo, son un proxy, un brazo alargado de la Guardia Revolucionaria Islámica iraní a través de la Fuerza Al-Quds. La Fuerza Al-Quds es la proyección exterior de la Guardia Revolucionaria, o sea... detrás de todo esto siempre está Irán. Bueno, entonces esta gente está tirando misiles contra Israel, aunque está lejos, en la parte sur de Israel, y están tirando también misiles antibuque contra los buques que van hacia el canal de Suez. De hecho, hace poco lo tuvieron, tuvieron que esa ruta eliminarla y rodearla, porque empezaron a tirar bastante misiles antibuque. Bueno, pues a esta gente le ha bombardeado de esa forma a Estados Unidos. Y entonces, yo todos los analistas coinciden, y yo creo que también, que ha sido una advertencia a Irán, para decirle, porque han utilizado también bombas antibúnker, porque han penetrado, porque claro, las defensas hutíes también estaban.
2: Me comentabas un poco cómo
1: sí.
2: Este tema.
1: Primero abren y luego la siguiente entra y explota a incluso a 60 metros de profundidad. Entonces, todo esto desproporcionado ha sido una llamada de atención hacia Irán. Clara, además, yo lo veo claro. Diciéndole, cuidado con lo que hacéis, porque mirad la tecnología que tenemos. O sea, ni defensas, vuestras defensas aéreas la podemos rebasar perfectamente y podemos bombardear vuestras instalaciones tanto nucleares como de cualquier otro tipo, fábricas de misiles, armamento, bases militares, lo que sea. Lo podemos bombardear fácilmente con la tecnología. Ha sido una advertencia.
2: Una involucración directa de Estados Unidos. O sea, no como
1: sí, no ha sido Israel, no ha tenido que ver.
2: Proveer armas. No. Aquí es una involucración directa de Estados Unidos.
1: Directo y exclusivo.
2: Y de acuerdo, me imagino, con Arabia Saudí y con Israel.
1: Por supuesto, sobre todo con Arabia Saudí. Bueno, el tema de Arabia Saudí, hace tiempo Arabia Saudí quiso acabar con los hutíes, pero en esos momentos Estados Unidos estaba negociando con Irán y les paró los pies. Y entonces, cuando los hutíes han empezado a dar guerra otra vez, los americanos le han dicho a Arabia Saudí, bueno, y Arabia Saudí ha dicho, nos parasteis entonces ahora solucionarlo.
2: Ahora, es curioso porque, bueno, como vamos a hablar de cine luego,
1: sí.
2: Hay una película muy conocida, que además tuvo muchos espectadores, que se hizo en Estados Unidos, entre Estados Unidos e Inglaterra, no sé, es una película anglo, que se llamaba La pesca del salmón en Yemen, donde se veía, porque estaba rodada hace muchísimos años, se veía que Yemen era un país absolutamente pacífico, tranquilo.
1: Eran.
2: ¿Y cómo empieza Yemen realmente a ser una zona tan de conflicto?
1: Pues como porque se metió ahí Al-Qaeda. Eso principalmente, y porque al meterse Al-Qaeda, los chiíes, Al-Qaeda es suní.
2: Claro, eso es lo, y, por eso es la pregunta.
1: Claro. Y luego también...
2: Pero Al-Qaeda es suní, como es aunque son wahabistas, sí, como es Arabia Saudí.
1: Sin embargo, Al-Qaeda no se lleva bien con Arabia Saudí, aunque sea wahabista, porque, claro, cuestionan a la monarquía saudí y eso no puede ser.
2: Yeah.
1: Y luego por más motivos.
2: Está todo mezclado, ¿eh? Es tremendo.
1: Con Yemen del Norte, con Yemen del Sur, sí. Que siempre habían estado ahí con sus cosas. Es una guerra civil. Una guerra civil que ha degenerado. Intervino Arabia Saudí, han intervenido varios países de la zona. Aquello degeneró hace mucho tiempo y eso ya no tiene control y entonces es un estado fallido.
2: Es como
1: donde
2: Libia,
1: cada uno hace lo que quiere.
2: En Libia cada uno hace lo que quiere, hay facciones de todo tipo y no sé.
1: Y por último, para ya dejar el tema, ha habido un dron ha bombardeado la residencia de Netanyahu en Israel. Eso que parece una tontería, porque dice, bueno, pues a ver, esto le da pretexto a Israel para abrir la veda y hacer lo mismo con dirigentes iraníes. Porque claro, porque fue Hezbollah quien tiró el dron para ir a...
2: Irán niega su participación, como sabes. En
1: sí,
2: el tema.
1: Pero resulta que Hezbollah ha dicho que lo han hecho por orden de Irán, o sea, ya, que le ha dejado bien, entre bien, la espalda sí. Y la pared, ¿no? Sí. Entonces, no está claro. Esperemos que no lo hagan, para que esto no degenere ya. De todas formas, Jamenei, el ayatolá, está escondido desde hace mucho tiempo en un lugar seguro. Pero que esto que no escale más. Ahora, que va a haber respuesta de Israel al ataque famoso que hubo último de misiles balísticos, eso se da por contado. Ahora, la va a haber, y la va a haber contundente. ¿Cuándo? Pues probablemente...
2: O sea, en la desproporción acostumbrada.
1: Sí, exactamente. Tú lo has dicho bien.
2: En la desproporción acostumbrada.
1: Y no sabemos cómo va a ser. Estados Unidos, de momento, que sepamos, dice que instalaciones nucleares no. Ya veremos. Y no me refiero a las centrales. O sea, que nadie piense que Israel va a bombardear una central para que haya una fuga nuclear. No, eso no lo van a hacer. Sí pueden bombardear instalaciones adyacentes para que lo que produce la central pues no
2: sirva de nada. Petrolíferas no, porque ya ha dicho Estados Unidos que petrolíferas no.
1: Sí, pero sí pueden atacar las instalaciones nucleares de investigación donde se puede estar fabricando la bomba. Porque Irán tiene ahora la pureza de el uranio, lo tiene al 60%. Para construir una bomba tendría que estar al 90%. Pero ya le va quedando poco, porque con la cantidad que tiene al 60% puede construir 3 o 4 bombas al 90%. Es cuestión de tiempo.
2: El panorama es maravilloso, ¿eh?
1: Maravilloso.
2: Para la paz mundial, sí.
1: De hecho, ha habido una fake news de que hay un terremoto cubo en Irán, que podía haber sido una prueba nuclear. Venía de un periodista de Al Jazeera, que no es muy fiable, pero bueno, ha habido de todo. Entonces, eso sí lo pueden bombardear, los sitios de donde se esté produciendo la bomba, que están bajo tierra. De ahí la advertencia del bombardeo en Yemen. Y luego pueden bombardear seguro, fabricar de misiles, eso seguro, y de armamento, instalaciones militares, bases militares, todo eso con toda seguridad. Estados Unidos tampoco quiere bombardear ni refinerías ni depósitos de crudo. Pero bueno, esto ya veremos lo que ocurre.
2: Hay un tema económico ahí, claro, para que no suba el precio del crudo de barril, sí, y que perjudique de alguna forma, claro, a toda la economía, también la propia
1: por
2: de Estados
1: eso.
2: Unidos. Y de, claro.
1: Irán.
2: Es que es curioso cómo debajo cuerda hay una serie de intereses económicos. O sea, por un lado estamos hablando de odios, guerras,
1: de todo.
2: Pero luego a nivel económico,
1: muy importante.
2: Y lo mismo que ocurre en Ucrania, que se sigue comprando por parte de Alemania crudo a Rusia.
1: Bueno,
2: y
1: China
2: y en España. Es decir, que por un lado se nos cuentan una serie de cosas, pero luego las transacciones siguen existiendo entre empresas.
1: Nada.
2: Y entre empresas intermedias y entre holdings. Entonces, nada, claro, nada. Es que es como si de alguna forma, por un lado fuera el discurso político de comunicación, de propaganda, y por otro lado fueran las relaciones
1: comerciales. No, de alguna forma no. Es que es así.
2: Es que es así, ¿no? Es como si. Entonces, que todos nosotros asustadísimos,
1: sí,
2: ante todo, ante.
1: Sí.
2: Y luego los medios de comunicación lo propician además. Y luego resulta que bajo cuerda hay todo tipo de contratos. De
1: nada,
2: acuerdos.
1: Rusia no está arruinada,
2: pero
1: precisamente,
2: vamos ver,
1: para nada.
2: Está,
1: vamos.
2: Que es un tema importante, el tema de la reunión de los BRICS en,
1: sí,
2: Kazán.
1: Sí.
2: O sea, se han reunido en Kazán, que es,
1: sí,
2: una ciudad rusa.
1: Sí.
2: Y se han reunido desde el secretario general de la ONU, de, sí, Antonio Guterres,
1: sí,
2: a Xi Jinping,
1: sí,
2: los líderes
1: todos.
2: de la India y
1: Irán
2: tal.
1: Precisamente.
2: Con lo cual realmente cuando ves la noticia dices, pero que por un lado nos están contando una cosa y luego aquí pues hay otra y
1: efectivamente,
2: hay relaciones
1: así
2: y
1: es.
2: Hay sonrisas y
1: bueno, pero eso por eso lo contamos aquí, esto a lo mejor
2: claro,
1: en otros sitios
2: eso
1: no lo
2: bueno
1: cuentan,
2: contarlo aquí
1: pero
2: para
1: nosotros
2: que,
1: lo contamos.
2: Para aquí nosotros somos fieles a la verdad.
1: Exactamente,
2: o
1: lo que creemos,
2: lo que
1: hasta donde lleguemos.
2: Es verdad, claro.
1: Irán puede reaccionar cerrando el estrecho de Hormuz, con lo cual traería consecuencias también. Eso probablemente no le gustaría a Estados Unidos, intervendría, que ya tiene portaaviones en la zona, una flota. Y ha amenazado Irán con que si para bombardear a Irán los aviones israelíes pasan por Jordania o Arabia Saudí, ha amenazado con mandar misiles a las instalaciones petroleras de Arabia Saudí. Con lo cual, estos dos países ya se han negado. Bueno, Irán es amenaza y agrede, igual que Israel, ¿eh? O sea, aquí.
2: Pero fíjate, hablando de.
1: Pero bueno, quien ha empezado todo esto
2: economía,
1: fue Hamás, con
2: de
1: Irán detrás.
2: De los BRICS.
1: Sí.
2: Es decir, en los BRICS está Irán. Bueno, está aquí,
1: sí,
2: ya, todavía no está. O sí está ya.
1: Sí, Irán, sí,
2: está,
1: sí,
2: está,
1: sí,
2: Irán. Pero es que Arabia Saudí ha pedido el ingreso, es que es increíble, en los BRICS, que fundamentalmente,
1: sí,
2: son acuerdos económicos, ese es un,
1: sí,
2: intento de desdolarización de la economía, de las transacciones y tal. Más que político, de momento es económico.
1: Sí, quieren crear
2: China,
1: su propia moneda y todo.
2: Su propia moneda y toda la historia. Pues claro, evidentemente la hegemonía americana se basa en dos elementos fundamentales. Uno, el dólar como moneda de intercambio y de referencia mundial. Que ha bajado mucho, porque antes el 85% de las transacciones hacían el 90% en dólares y el año pasado ya fueron el 65%. Pues claro, o sea, el empujar a Rusia también fuera de todo este tipo de cosas ha hecho que se alíe con China, que forme. O sea, es todo tan complejo.
1: Es muy complejo.
2: Es todo
1: complejo.
2: Tan complejo.
1: Y además, en la moneda que quieren crear los GRIDS, quieren respaldar el 40% en oro. Porque hay que recordar que desde los años 70, desde Nixon, los dólares ni ninguna moneda está respaldada en oro, que antes era así.
2: Claro, por lo cual, la Reserva Federal en Estados Unidos.
1: Sí, pero todo eso tiene su riesgo.
2: Quítame un crédito, toma el fondo, el Fondo Monetario Internacional, toma, toma, papel. Y eso produce inflación.
1: Claro.
2: Produce una inflación brutal porque no hay un respaldo real de la moneda de intercambio.
1: Sí.
2: Y nos lleva una inflación en Estados Unidos, pero en Europa también, en todas partes del mundo. Es decir, controlar la inflación. Bueno, Draghi quiere controlarla en base a sus medidas y tal. Es que ese es otro tema. Los mecanismos de funcionamiento político-económicos que hay en todo el mundo, o sea, en Asia, en Oriente Medio, en Europa, en América, ¿no?
1: Sí.
2: Ahora, por ejemplo, Argentina, pues no, Milei va a pedir dinero. Bueno, se lo van a dar lo que quiera. Se lo va a dar, porque es darle a la manivela, en definitiva.
1: Yo voy a hacer una pregunta al aire. ¿Qué ocurriría si las policías y los servicios de inteligencia decidieran acabar con el negocio de la droga, con la cantidad de billones que mueve? ¿Qué ocurriría?
2: Vale, vale.
1: Lo dejo ahí en el aire.
2: Buen apunte, buen apunte.
1: Lo dejo en el aire.
2: Buen apunte.
1: Que cada uno piense lo que ocurriría. ¿Se desplomaría la economía, quizá? Bueno, ya dejo de hablar, que estoy hablando mucho. Ya os dejo hablar de cine negro y novela negra y de lo que queráis.
0: Antonio, es que no son temas que yo controle, entonces no voy a hablar de esto.
2: ¿Pero por qué no vas a hablar?
0: Pues no,
2: si
0: porque
2: de todo.
0: ¿Cómo voy a interrumpir a este hombre, a Gabriel, hablando de terrorismo y no sé qué? Porque yo sé lo que se ve en la televisión y todo lo de la televisión es mentira.
2: No, pero no sabes que
0: Partamos
2: no es cierto porque tú y yo tenemos nuestras comunicaciones
0: bueno,
2: y vemos,
0: cosas que
2: vemos
0: me
2: de
0: tú,
2: vez en cuando otros canales, otras cosas.
0: Algunas cosas que me mandas tú
2: que
0: de
2: son
0: vez
2: diferentes.
0: En cuando que son interesantes.
2: Bueno, sí.
0: Pero nos dejan de ser artículos.
2: Bueno, que no te las mando yo, sino que están en la red y que son fiables. Cuidado, o sea, no, cuando estamos fiables. Hablando...
1: Todo lo
2: no
1: que
2: es, no
1: hablamos aquí está,
2: sino artículos
1: está comprobado
2: gente,
1: y certificado.
2: Que, incluso no, americanos,
0: que
2: ¿eh?
0: No
2: o sea,
0: no
2: voy
0: a cambiar una coma.
1: Claro, bueno.
2: Que el tema. Hablar de cine negro
0: eso
2: y de...
0: Los BRICS, lo acabo de oír hace poco y estaba pensando, ¿pero qué es esto? Lo he oído un par de veces, porque eso es muy reciente, lo de los...
2: Sí, sí, bueno, lo de los BRICS, vamos, no, los BRICS se han montado hace mucho tiempo, hace ya tiempo, pero la reunión de los BRICS, esta de Kazán, que...
1: Explica lo que son los BRICS, Emilio.
2: Sí, los BRICS son los países teóricamente no alineados, eso dicen directamente.
1: Muy teóricamente.
2: Muy teóricamente
1: falso,
2: no alineados.
1: Bueno.
2: Claro, eso permite que al no ser alineados pudieran estar en...
1: Es que sería es mentira,
2: increíble.
1: Sí que están
2: podrían
1: alineados.
2: Estar Irán y Arabia Saudí en los BRICS y podrían estar Venezuela y Argentina, que tienen dos presidentes completamente
1: y son
2: distintos.
1: Economías emergentes.
2: Ahora, son economías emergentes y fuertes.
1: Claro.
2: Y se plantea como alternativa, fundamentalmente es una alternativa económica y la clave es el tema de la desdolarización. Es decir, de ahí viene todo. Ya hubo un intento, ha habido intentos parciales. Si decimos aquí y contamos la verdad de toda la historia, vamos a contar algo que también... La gente no sabe, pero que tú sabes perfectamente y que tú también creo que lo sabes. La guerra de Irak.
1: Sí.
2: Cargarse a Saddam Hussein y a Gaddafi, lo de las famosas armas de destrucción masiva, que luego se demostró que no existían. El propio gobierno americano dijo, no, nos hemos equivocado. Bueno, no os habéis equivocado porque la realidad concreta es que había ya ese acuerdo incipiente por parte de Irak y Libia de crear una moneda panarábica para los intercambios petrolíferos. Y eso Estados Unidos no lo podía poner. La razón fundamental, como en casi todas las guerras, es económica, fundamentalmente. Entonces, bueno, pues había que montar algo directamente. Luego lo de las Torres Gemelas no tiene sentido, porque realmente Irak no participó, era una cosa...
1: No. No, eso fue cosa de Al-Qaeda. Había más saudíes que otra cosa.
2: Eran saudíes, no había ningún iraquí. Entonces, bueno, pues está bien meterse e ir a Afganistán y buscar a este indeseable que era Bin Laden, cargárselo, si no hay ningún problema en eso, pero realmente Irak no tuvo nada que ver, absolutamente
1: nada
2: que ver. Entonces ahí se mezcla todo porque cada potencia busca sus intereses
3: Y es lógico, si es que además...
1: ¿qué es eso? Que no podemos criticar porque cada uno va a lo suyo.
3: A
1: cada
3: sus
1: uno...
3: intereses, pero, claramente.
1: Bueno, lo podemos criticar, pero hay que comprenderlo.
3: Salvo, en mi opinión, la Unión Europea, que no va a sus intereses, porque si fuera
1: son intereses, 27 intereses.
3: Sí, bueno, pero es que no va a sus intereses, porque, en mi opinión, la Unión Europea tendría que buscar el desarrollo de Europa. Y lo que está en la realidad actual es que con la política exterior y económica que tiene ahora mismo la Unión Europea en Bruselas, fundamentalmente dirigida por von der Leyen y por todos los partidos mayoritarios, porque ahí tanto criticar, tanto pegarse aquí, ¿no?, por el tema, por temas domésticos, pero luego a la hora de votar en Bruselas y de elegir a la presidenta de la Comisión Europea, que es el órgano rector de la Unión Europea, el PSOE, o sea, los socialistas y los populares, votan lo mismo.
1: Por supuesto, ya lo dijimos en el programa anterior.
3: Y montones de cosas.
1: Exactamente.
3: Entonces, hay una tremenda, algo que la gente no sabe realmente. Por eso en Alemania ha crecido tanto Alternativa para Alemania. No porque sean fascistas ni nazis, no. Es una amalgama de gente que está contra la política del gobierno alemán. Porque hay una realidad económica. Alemania está en recesión. O sea, Alemania no es que nosotros crecemos poquito, tal. Alemania está en recesión. Este año pasado ha sido un 0,3 de recesión. Es la primera vez que el motor económico de Europa, que ha sido Alemania, está en recesión. Entonces, claro, la reacción dentro, y claro, se debe fundamentalmente también al tema de Ucrania, ¿pero por qué? Porque se corta totalmente la importación de petróleo ruso, que era lo fundamental para manejar. Que Putin nunca pensó que eso iba a llegar, por eso se adelantó. Dijo, no,
4: y el gas,
3: claro, no te olvides. El gas y el petróleo. ¿Qué es lo que ocurre? ¿Qué ocurre? Si esto ocurre, es que se hunde la economía alemana. Es que se está hundiendo. Se está hundiendo. Hay un programa que salió en una Negocios TV. Es muy... Bueno, Negocios TV, por lo menos... No, vamos a ver, cada uno tiene sus ideas o no sus ideas. Pero... Yo en Negocios TV he visto de un lado y de otro, hablar de un lado y de otro. Y hay una realidad, los datos que da son reales. Que Alemania está en recesión, eso no es negable, es una verdad. Y que las reacciones políticas que están produciendo en Alemania tienen mucho que ver con la economía, es evidente. Vamos a ver qué ocurriría en España si en vez de los problemas domésticos, que si Begoña o la otra o el de más allá, en vez de que estar creciendo al 2%, empezáramos a perder, a decrecer y a estar en recesión del 0,5%.
1: Entonces, todos estos problemas pasarían a segundo orden.
3: Como ves, toda la política internacional y la economía están mezcladas. Sí. Están mezcladas.
1: Está todo mezclado.
3: Bueno, ¿que vamos a hablar de cine entonces?
1: Venga, sí, hombre, venga. Un poquito de cambio de tercio.
0: Voy a empezar yo a hablar de cine. Antes de que pongáis a hablar de novela negra, por favor.
3: No, de novela negra primero.
0: Cine, ayer fui a ver una película.
3: De novela negra.
0: Ayer fui a ver una película muy buena. Venga, no voy a hacer introducción de novela negra. No hay novela negra.
3: ¿Cómo que no hay novela negra?
0: Ya hablaremos de novela negra la semana que viene. Porque este hombre va a estrenar, va a publicar una novela muy interesante.
1: No, pero todavía queda.
0: Un mes.
1: Sí, pero no, todavía no vamos a hablar de mi novela. Y además mi novela no va a ser novela negra, va a ser un thriller, una novela de intriga, pero como sabes bien, la novela negra es un subgénero de la novela policíaca que a su vez está integrada en la novela de intriga, lo que los anglosajones llaman thriller.
3: Deberíamos definir un poco eso, porque es curioso, porque en cine pasa lo mismo. Es decir, la novela negra, digamos que
1: confusión.
3: Empieza fundamentalmente con dos autores, que son Chandler y Dashiell Hammett, ¿no?
1: Yo creo
3: que
1: James también.
3: Sí, también, directamente. Y
0: bueno,
3: realmente
0: un momento. Como tenía yo el don de la palabra, claro.
1: Venga,
0: y el turno,
1: que has
0: dicho
1: poco.
0: Que iba a contar una película que he visto ayer,
1: venga.
0: Que no recomiendo a nadie.
1: Ah, pues bien.
3: Muy bien,
0: porque,
3: venga, pues
0: porque
3: vale.
0: del cine se sale enfermo.
1: Venga.
0: Pero que tiene un contenido impresionante. Y se llama La Sustancia.
1: ¿La?
0: La Sustancia.
1: Vale.
3: No la he visto.
1: Yo tampoco, no me
0: bueno,
1: suena.
0: Bueno, pues si vais a verla, no vayáis recién comidos, porque es muy desagradable. Pero me la recomendó nuestra amiga común, Marisé.
1: Ah, sí.
0: Que también sabe
3: cuentas
0: decir
3: un poco algo de la película, porque no importa que hagas spoiler, cuéntanos algo de la película.
0: La película se basa en una mujer que se está haciendo vieja, Demi Moore, la protagonista, y que quiere seguir joven. Y entonces le dan una cosa para que pueda seguir joven. Entonces se ve la... Bueno, es que no quiero contar.
3: Hombre, sí, cuéntanos algo.
0: No.
3: Ahí,
0: ¿os acordáis de la película?
3: ¿Sabes lo que estás haciendo? que montones de espectadores están deseando ver la película, porque como no cuentas
1: pero
3: nada...
1: Pero diles algo, una pincelada nada más, Antonio.
3: Venga, un poquito.
0: La pincelada es esa, que le dan un producto, empieza muy bien la película, es extraordinario, porque la música, la fotografía, el guión, muy bien, la primera parte muy bien, pero luego empieza a decaer. Y mucha casquería, mucho tal.
3: Uf. Bueno, a mí eso ya no me gusta nada.
0: Es que es lo que estropea la película, la casquería. Pero,
3: a mí lo gore y la casquería
0: pero
3: no...
0: Pero la cosa psicológica es tremenda, ¿eh?
1: Sí, tremenda. Eso es un punto, ¿eh?
0: Entre lo que piensa...
3: Quiere rejuvenecer ella, busca un mantenerse producto, algún joven. Elemento. Sí. ¿Os acordáis de hace muchos años lo de la doctora Aslan, la rumana?
1: Sí, sí,
3: que
1: sí,
3: había inventado un producto, medicamento...
1: Se suponía,
3: Y había tratamientos incluso en Rumanía, en la Rumanía que todavía estaba en los comienzos de
1: Ceaușescu.
3: La de la caída y tal.
1: Nada más que Ceaușescu.
3: Y la gente iba a hacer tratamientos a Rumanía con la doctora Aslan. Sí. ¿Tiene algo que ver con eso?
0: Pues puede ser, pero esto es como cosa genética.
3: No bueno, sé. También lo de rejuvenecer, ya que dice lo de la casquería, la narrativa en novela y en cine... Tiene mucho que ver, no con la casquería exactamente, pero por ejemplo el tema de la sangre, ¿no? La condesa Báthory, que esto es una historia basada en una realidad, aunque luego se ha ficcionado en cine y en literatura.
1: Sí.
3: Pero era una aristócrata que estaba convencida de que la sangre de las doncellas jóvenes la rejuvenecería. El horror de la humanidad llega a tales niveles que, aunque esto está, hay parte novelada, es una realidad. Está basada en un...
1: Sí, leyenda, fue condenada y todo.
3: Esta persona estaba...
0: Creo que llegado...
3: Y cogía y metía y traía doncellas jóvenes y adolescentes desde 14 a 16 años y 17... Y las tenía allí, luego las encerraba, luego las mandaba a matar,
1: Antonio,
3: se desangraban y se bañaba en tinajas llenas de sangre, de tal, los servidores. Qué horror, ¿no? Los servidores... O sea, es tal horror...
0: Pero que no hablamos de 5 o 6 doncellas, hablamos de unas 500.
3: Sí, creo.
0: Si no me equivoco. Claro.
3: Bueno, sí que con el tema. Entonces, no tiene que ver con esto exactamente.
1: Bueno,
3: no,
0: pero bueno, que si tenéis estómago y os gustan las películas fuertes, pues ir a verlas.
3: No, a mí no me gustan las películas. Bastante horror tenemos con los noticiarios diarios como para ver realmente.
1: Sí, si está justificado, pero si no está justificado... Pues,
0: sí, bueno, para mí no está justificado tanto
1: pues
0: como...
1: Pues entonces
0: si
1: sobra.
3: Hombre, no sé, los documentales de la época, vamos a romper una lanza por los judíos de la época. Ellos ahora mismo en este momento piensan que todo les está permitido por el horror brutal que hubo en los campos de exterminio nazi, pero vamos, simplemente ver porque, los documentales
1: y
3: reales...
1: Y porque están hartos de que a ellos, como son un Estado, les exijan cosas y los que se enfrentan, que son... milicias y guerrillas, parece que es que no se les exige nada y todo a Israel está un poco harto.
3: El problema de toda esta historia...
1: Pero claro, se tienen que dar cuenta que son un Estado que cumplir una regla.
3: El problema de toda esta historia, Gabriel, que le hemos hablado, es la desproporción.
1: Claro.
3: O sea, es la desproporción, es que yo un día lo dije, además lo comenté en un programa, comenté en una tertulia que no era la nuestra, que alguna vez voy invitado en alguna otra, y el problema es ese, que el diente por diente bíblico, en este caso se está aplicando dentadura por diente.
1: No, pero en este caso está Irán detrás y Hezbollah cuidado con
3: Hezbollah.
1: Estoy
3: diciendo la materialización es dentadura por diente. Es decir, fue un horror, un espanto, lo de los 1000 y pico muertos los secuestrados.
1: Totalmente. El ataque de octubre de Hamas.
3: Pero claro, la desproporción del tema, la desproporción de arrasar y destrozar totalmente las ciudades, hospitales, que haya... Sí, ¿no? Daños colaterales.
1: No, pero es que el problema es que jamás se escuda en la población civil, siempre lo ha hecho. Entonces no les deja que abandone la zona, se apodera de la ayuda humanitaria cuando llega.
3: Pero vamos a ver, que eso no puede... Ahí tiene que haber otros métodos. ¿Todo un país tan desarrollado militarmente como es Israel?
1: No.
0: Bueno, el primer
1: cuando
0: método...
1: Cuando entras en guerra...
3: Y ahora lo del Líbano también...
0: El primer método era no haberse dejado... El primer método era no haberse dejado sorprender. Eso era lo primero que tenía que haber
3: hecho. Bueno, es que además... Que es que tú lo sabes, que es muy difícil aceptar que no sabían que se estaba preparando algo. Los servicios secretos de Israel, el Mossad es el mejor del mundo.
1: Sí, lo sabían. Fue una decisión política, no fue. El entonces, Mossad había advertido.
3: Entonces una decisión,
1: incluso los egipcios se lo dijeron.
3: Es que es una decisión política. Claro, es que a mí, yo, cuando veo las imágenes de esos niños, de esas niñas de 3 años, que no son trucadas, porque
1: no
3: son reales.
1: No.
3: O sea, y ves, y la gente empujando, incluso viejecitas, sí, con un andador, que no saben dónde ir, porque ya no hay sitios
1: seguros.
3: Bueno,
1: pero niños y hay en los dos bandos, y de los 1.200 estos que mataron, había también gente joven que estaba.
3: Aquí, si empezamos así. Un horror por las dos partes.
1: Pero vamos a ver,
3: cuantitativamente, es que van cerca de 50.000 o 60.000 muertos, de los cuales población civil y niños y mujeres.
1: Mucha. Eso es un desastre, es un horror.
3: Entonces, eso desde el punto de vista moral. Yo no sé, yo personalmente creo que es una desproporción.
1: Vamos a cambiar de tercio porque si no, no hablamos.
3: El cine, vamos a hablar de
1: cine. Pero primero ya hemos definido la novela negra, es un subgénero de la novela policíaca dentro del. Pero ¿qué ha pasado? Que ha fagocitado a su matriz, a la novela. Y es la novela más popular no en sentido peyorativo, sino de la que más se lee y más se vende, del siglo XX y lo sigue siendo en el siglo XXI. Si quieres explicar tú cuáles son las características de la novela negra, que la diferencia de la policíaca, que no es lo mismo.
0: Ya lo hemos contado más de una vez.
1: Bueno, pero los oyentes lo querrán oír.
0: Sí, pues la novela negra es más, la policíaca se queda en simplemente la cuestión del crimen y el asesino, y cómo se resuelve hasta dar con él. Y mientras que la negra pues tiene todo el trasfondo social, la justificación que pueda tener el delincuente, el asesino, y luego pues que la policía muchas veces tampoco es...
1: No, hay policía corrupto, es realista.
4: Agatha Christie hace novela policíaca fundamentalmente,
1: sí,
4: ¿no?
1: Sí.
4: Y Chandler hace novela negra.
1: Por supuesto.
4: Esa es la diferencia.
1: Sí, Chandler, James, James, todos estos, que son los primeros. Luego hay más. Luego hay más, sí.
4: Y lo mismo en cine.
1: Igual.
4: Al fin y al cabo, en cine, el cine lo que es una traslación al género cinematográfico del género literario.
1: Pero claro, con las características, porque el primer cine negro, igual que la novela negra, estaba denostada por la sociedad, por la sociedad pudiente y por la sociedad que marcaba los rasgos morales, ¿no? Y tal. Es denostada, porque saca, aflora la realidad, todo lo que la gente no quiere ver ni oír.
3: Claro.
1: Que eso no lo hacía la novela
3: que
1: policíaca
3: clásica.
1: Que la
3: gente vea El Halcón Maltés, por ejemplo, y ahí se da cuenta del trasfondo que hay económico, político, de ambiciones, de historias.
1: Que es brutal, de verdad brutal, ¿no? La parte más oscura de la sociedad. Claro. Entonces, lo mismo ocurrió con el cine negro. Y entonces, el cine negro, las primeras películas son películas de serie B, que no les dan, aunque algunas, a pesar de serie B, son buenísimas.
0: Son muy buenas.
1: Muy buenas.
3: Algunas no, por ejemplo, ahora se engloba en cine negro muchas cosas que no son estrictamente cine negro.
1: Es que se confunde mucho.
3: Por ejemplo, hay dos películas de Mark Robson, que son El ídolo de barro y Más dura será la caída.
1: Esa es buenísima. Buenísima.
3: Suena una
1: obra
3: de maravilla.
1: Arte, sí.
3: Y lo que narran, están ambientadas en el mundo del boxeo. En el museo hay mafias,
1: pero
3: apuestas,
1: lo peor del boxeo.
3: Todo ese tema. Entonces, ¿qué es lo que ocurre? Que se ve que se amplía, que está tratando temas que están en la sociedad. Fundamentalmente, y esto hay que decirlo, fundamentalmente están, para bien y para mal, tanto a nivel de novela negra, pero sobre todo a nivel de cine, a nivel de lo que llamamos cine negro, digamos que es el cine americano, es el que realmente nos define. O sea, es que digamos que es apabullante por cantidad y por calidad la diferencia que hay entre el cine negro americano y el resto. Por ejemplo, hay algo en cine negro francés.
1: Muy interesante.
3: Pero si tú sacas, por ejemplo, el otro día estaba viendo, lo tengo aquí la lista, ¿no?, que ha hecho de las 100 mejores películas de cine negro un portal de cine especializado, que es magnífico, en el cual yo colaboro alguna vez, que es Film Affinity. Que es magnífico, y es que te encuentras las 100 más votadas, y aunque parezca mentira, de las 100 más votadas, 90 son americanas. Curiosamente, hay una española, el crack de Garci, sí, que está metida en, sí, en el
2: curiosa
3: tema,
2: película.
3: Que sí, es una espléndida película de, sí, cine negro,
2: sí, puro y duro.
3: Puro y duro. Es que detective, es una de las mejores películas, sí, de, sí, cine negro, sí, que existe.
0: La de Landa,
3: ¿no?
0: Es. La de Landa.
2: Landa, sí. Está Landa, que se sale,
3: sí,
2: en el
3: pero
2: papel.
3: Bueno, es que se sale, porque hace un, sí, papel, sí, sí, que ya no es cómico ni nada. No, ya, no, no, él nada, había cambiado ya el registro.
2: Papel de duro.
3: Había cambiado el registro antes, ya, sí, un poco, en Canción de Cuna. Precisamente con Garci. Garci fue el que le hace cambiar el
2: Garci
3: registro.
2: Garci ha sido un, sí, y es un gran director.
3: Sí, es curioso, porque yo tengo una polémica en un portal de cine, lo voy a citar, pero le da igual, es un portal de cine en el que participo, que es Cinemundi. Y ahí resulta que hay una serie de gente que dice que Garci es un director mediocre. Vamos a ver. Vamos a ver.
2: Tiene
3: vamos
2: un Oscar, a ver, para
3: vamos
2: empezar.
3: A ver. Tiene algunas y todo esto, ¿sabéis por qué? Hablando de cine. Porque hay una película que, pese a ganar el Oscar, le ha perjudicado como realizador, ya, es que cierto, es Volver a Empezar.
2: Es cierto, es cierto.
3: Volver a Empezar es un pastelito.
2: No, pero está muy bien hecha.
3: Sí, pero es un pastelito. No deja de ser, sí, un pastelito, sí, una serie de cosas y tal. Sí. Entonces hay una serie de críticos que, a pesar, sí, de darle el Oscar, han puesto a parir a Volver a Empezar y la, sí, siguen poniendo, ¿eh? Pero claro, hay otras películas de Garci, hablando ya de cine general, no solamente de cine negro, absolutamente espléndidas. De ellas son El Crack 1 y El Crack 2, que, sí, las dos son buenísimas, sí, pero tiene El Abuelo, la interpretada
2: muy buena,
3: por Fernando Fernán,
2: Fernán Gómez,
3: Gómez
2: se sale
3: absolutamente
2: ahí,
3: maravilloso.
2: Muy recomendable.
3: You Are the One, que está rodada en blanco y negro y que es una espléndida película. Otra película que es más anecdótica, tiene algo de comedia, pero es una magnífica comedia, que es Tío Vivo.
2: Anda, es verdad, esa no me acordaba yo.
3: Tío Vivo. Y luego tiene una película que a mucha gente, digamos, de la izquierda progresista, pues no le gusta porque trata de un tema clásico, de la novela de Martínez Sierra, que es Canción de Cuna. O sea, Canción de Cuna es una, sí, extraordinaria película, donde evidentemente es el tema de siempre, el niño recogido por las monjas huérfano y tal, pero es una maravilla de película. Entonces, claro, ¿qué ocurre? A Garci, eso es muy curioso, igual que a Almodóvar lo ha asimilado la izquierda, parece que a Garci lo ha asimilado la derecha. Cuando hablamos de derecha y de izquierda, es mejor ni siquiera definir lo que se entiende, ¿no? Pero digamos un poco que ha sido así, ¿no? Y Garci es un director que no está siendo valorado, porque luego hay una serie de películas, pues Asignatura Pendiente, Solos en la Madrugada, tal, no, que dan un poco más en la línea de Volver a Empezar.
2: Solos en la Madrugada, muy buena para,
3: sí,
2: mi
3: pero
2: gusto.
3: Sí, igual, ¿eh? Tú no sabes, no, o sea, es que yo estoy metido en el mundo del cine y veo las críticas brutales que le hacen a Garci.
2: Bueno,
3: hay gente que dice, es un magnífico cinéfilo, pero un mediocre director. Pero
2: no, bueno, creo que sea.
3: Tú, eres tú que estás diciendo eso. Tú sabes, dirigente, lo que realmente dirigir una,
2: no,
3: película.
2: No creo que sea mediocre.
3: De lo que supone,
2: no, tampoco creo que sea
3: película,
2: el mejor director,
3: montarla,
2: español, ni mucho menos, estando Berlanga y estando Buñuel, estando,
3: claro,
2: otros.
3: Bardem, por supuesto.
2: Por,
3: ¿no?,
2: supuesto,
3: no,
2: está a mucha distancia de ellos, pero de mediocre nada.
3: Que el tema está, no, que Garci quizás durante una época ha hecho demasiadas películas. Y además es un director que ha intentado combinar la calidad y los argumentos con la taquilla.
2: Vale.
3: Que las películas se vendían.
2: Vamos a dejar hablar a Antonio.
0: Sí, no, no, se está escuchando.
2: No, no, Antonio, no, venga, ¿qué tienes que decir, si quieres, de cine negro o novela negra?
0: No, no, seguir hablando.
3: Pero Antonio, si estamos deseando que hables tú.
0: Sí, está,
3: pero
0: bien,
3: es que tú sabes lo que pasa.
0: Estaba deseando que hables.
3: Pero ¿sabes lo que pasa? Que
0: estaba,
3: es que
0: deseando de hablar tú.
3: Interrúmpenos.
0: Te intenté,
2: claro,
0: interrumpir
2: también.
0: He tenido que gritar al micrófono para que me hicieras caso.
2: Es verdad,
0: ¿no?
2: No,
0: un rato.
3: Yo no,
2: pues
3: voy,
2: venga,
3: a hablar nada más.
0: No,
2: vamos a dejar,
0: yo no voy a
2: Antonio,
0: interrumpir a nadie. Seguir hablando, por favor.
2: Antonio, termina tú.
0: Que no quiero. No quiero. Quedan 5 minutos.
2: Venga, pues termina.
0: Tocamos
2: 5 minutos en la radio, sonoro puro.
0: Bueno, pues yo ya no voy a sacar ningún tema.
2: Bueno, venga, sigue. Dinos
0: los temas
2: algo
0: que yo conozco,
2: del cine,
0: pues,
2: negro.
0: No,
2: o de la,
0: no,
2: negra.
0: No quiero hablar de eso. Pero ¿por qué esos temas siempre, Gabriel? Es que hay 1000 temas, y yo domino 900,
2: porque
0: y
2: es un,
0: ese
2: programa,
0: no,
2: es un programa cultural.
0: ¿Este es un programa de novela negra y cine negro?
2: Cultural.
0: No lo sabía, porque no vendría nunca. Si fuera un programa de novela negra y cine negro, yo no vendría.
2: Pero vamos a ver qué es cultural.
0: Pero culturales son muchas cosas.
2: Cultura es actualidad también, por eso hay actualidad. O sea, cultura es historia, cultura es géneros de literarios de todo tipo. Hablaremos un día de la novela negra. Hablamos de la novela histórica cuando presentamos.
0: No, parece que no existe la novela histórica.
2: Pues, jolín, es importantísima. A ver,
0: no.
2: por ejemplo,
0: No, que, bueno, hablar lo que queráis.
1: No, a ti, claro. El nombre de la rosa de Humberto Eco, ¿qué te parece?
0: Muy buena.
1: Y es una novela histórica, sí, combinada con intriga, ¿no? Tienen las dos cosas, pero está muy bien documentada. Sí. Explícanos, por ejemplo, ¿qué te parece El nombre de la rosa? Que tú, además, está ambientada en el periodo de histórico que tú dominas.
0: Ya, pero bueno, es que no me apetece, de verdad. Seguir hablando de novela negra, por favor.
4: Que bueno, si no, pero... bueno, para los espectadores, somos súper amigos.
1: Sí,
4: nos llevamos
1: no tiene
4: estupendamente bien,
1: no tiene nada que ver.
4: Y además nos respetamos y creo que sí, valoramos mucho. Es más, de hecho, el más importante en estos momentos es Antonio, por una razón, porque el otro día presentamos, es que es increíble, dos libros suyos en el Centro
0: Pero
4: Riojano,
0: si eso no
4: que se grabó,
0: Emilio,
4: se grabó, no seas modesto, se grabó el programa, está montándose y se va a emitir en Click Radio TV. Entonces, decirte que si ha habido un protagonista estos días eres tú. Y esa es la realidad. Entonces, que hemos tocado dos temas que son política, de alguna forma, no política, o el tema de Israel, y cine negro, que modestamente, bueno, pues yo soy un especialista
1: y he hecho
4: crítica de cine en muchos medios, pues si se ha tocado esos temas, es lógico que yo diga algo. Pero no otra cosa. Es decir, no hay ningún intento de monopolizar. Y según los caros espectadores, lo que hay es un debate continuo. Y ya
1: continuo.
4: Está. Y quizás de alguna forma Gabriel y yo, pues hemos hablado o hablamos más de los temas. Pues bueno, sí, pues Gabriel ha tenido que hacer toda la exposición porque era un tema de los que íbamos a hablar.
0: A ver, si yo no. Yo,
1: mira,
0: yo aprecio mucho a Gabriel, no lo sabe, aunque parezca.
1: Antonio, ¿Gabriel? El próximo tema habías propuesto tú. El de la guerra hispano-norteamericana.
0: Sí, pero bueno, que yo lo que quiero
1: es un
0: decir
1: tema muy interesante,
0: público,
1: es un tema de historia.
0: Lo que quiero decir al público,
1: sí,
0: es que estoy entre dos personas que son muy cultas.
1: Y tú
0: pero,
1: eres, pues,
0: pero además
1: increíble.
0: De cultas, pero además de cultas, de muy cultas, muy cultas, es que saben muchísimo de esos dos temas. Yo no estoy a la altura. Si me sacan
1: no,
0: esos
1: no,
0: temas...
1: No, no es cierto, señores. No es cierto.
4: No es cierto.
1: Lo que pasa es que no le apetece hablar de novela
0: no
1: negra, que
0: decir,
1: sabe
0: no
1: mucho
0: puedo,
1: de, no, de novela negra.
0: Negra. Las que he leído tuyas que me han encantado. Las que he leído tuyas que me han encantado.
1: No, bueno, pero yo tengo una novela negra nada más. No, desde el punto de vista... No, porque la primera es una mezcla de novela de espionaje con pinceladas de novela negra. La segunda sí, es desde el punto de vista de un asesino por contrato.
0: Yo la novela de espionaje, no sé si estoy equivocado, pero la considero negra.
1: No, y a mí me encantan tus novelas históricas, son deliciosas, son estupendas.
0: Bueno, el caso que yo creo que sí que había que tener en cuenta cuando debatimos, pues que si yo ahora mismo que estoy estudiando astronomía me pongo a hablar de astronomía,
1: pues propongo.
4: Por ejemplo,
0: no,
4: cultura.
0: No,
4: cultura.
0: Porque entonces me doy yo el pote de que estoy media hora hablando de las estrellas.
4: Y yo no hablaré nada. Porque
1: y ahí
4: no sé
1: nos callaremos.
0: Pues es que eso no me gustará a mí. Yo no consentiré eso.
4: Pero ¿cómo lo vas a consentir? Si yo no
0: ¿cómo
4: sé
0: voy a consentir?
4: Vamos a ver. Si tú de astronomía... Vamos a poner un ejemplo. Si tú de astronomía sabes 10, no voy a decir 10, 9, porque Sagan a lo mejor sabía 10 y tú sabes 9.
0: Sé 5.
4: No, sabes 9.
0: No, 4. Pero,
4: bueno,
0: cuatro, pero
4: pues
0: sí.
4: Yo no podré hablar porque sería meter la pata porque no tengo esos
0: pero
4: conocimientos.
0: Pero entonces no puede ser un debate.
4: Pero si hablamos de cine...
0: Pero entonces no puede
4: Antonio,
0: ser un debate.
4: Antonio, es normal porque soy crítico de cine, porque intervengo en tertulias cinematográficas.
0: Pues claro.
4: Entonces que es lógico que si hablamos de cine, hable yo más. Y si hablando de la novela histórica, que no era el caso hoy, porque hoy era el cine negro y la novela negra, el
0: pero
4: que tiene que hablar
0: lo que yo
4: eres
0: digo
4: tú.
0: Es, ¿quién ha dicho que hoy era el cine negro y la novela negra?
4: Pues lo decidimos, lo habíamos
0: ¿quién?
4: Hablado.
0: ¿Quién lo decidió?
1: Mientras
4: estaba
1: firmando. Ay,
4: que tú no estabas, que estabas el otro día enfermo, es verdad, lo habíamos decidido. Ah, claro. Es verdad, Antonio, es que, señores
1: no,
4: espectadores, oyentes, falta una cosa. Antonio estaba enfermo el otro día, intervino por televisión. Claro que lo
0: pero
4: habíamos...
0: No intervine sí, porque...
4: Y no lo sabías porque no habías hablado.
1: No, pero sí,
4: hablado
1: sí,
4: contigo.
1: Sí,
4: no,
1: sí,
4: bueno,
1: sabía
4: bueno,
1: que era el tema.
0: Hombre, sabía que el tema iba a salir
1: sí,
0: un momento
1: sabías,
0: a otro, no
1: sí, lo sabías,
0: bueno,
1: sí, lo
0: claro.
1: Sabía.
0: De todas maneras, que digo... ¿Tú te acuerdas
1: tú
0: cuando
1: sabes
0: íbamos,
1: de novela negra, que es lo que me sorprende. Entonces, ¿qué pasa? ¿Que no te apetece hablar de novela
0: pero
1: negra?
0: No
1: si tú sabes
0: ver,
1: mucho de
0: queda,
1: novela
0: a ver,
1: negra.
0: Queda, ya para terminar.
4: ¿Pero cómo para terminar?
0: Sí, queda un minuto.
1: Ah,
4: queda
1: vale.
4: Un minuto.
0: Ya,
4: ah, bueno,
0: ya
4: vale.
0: Para terminar, yo de novela negra sé lo que sabe cualquier persona
1: no,
0: normalita
1: no, no
0: que nos
1: es
0: está escuchando.
1: No, es cierto.
0: Sí,
1: no,
0: sí,
1: es cierto. No,
0: es
1: cierto.
0: Es cierto.
1: No coincido.
0: Y tú
1: no
0: sabes
1: coincido.
0: Mucha novela negra. Y este hombre de cine, Es que está en...
2: Claro, y si los dos temas fundamentales eran esos hoy, pues claro, no entiendo... Claro. Pero no, el tema es que quizás no habíamos hablado contigo, porque hemos llegado todos rapidísimamente.
1: Sí, lo sabía. Antonio sabía los temas.
2: A punto de empezar el programa, que habíamos decidido...
0: Es verdad que había un WhatsApp por ahí, pero
1: sí,
0: bueno.
1: Sí, bueno,
0: lo que quiero decir es que, estimado público, nos vamos a despedir ya.
1: Sí.
0: Voy a despedir la mesa. No tengáis en cuenta mis posibles neuras, que las tengo... Que estoy entre dos monstruos de la comunicación y me ha dejado aquí a Alesia solo ante un peligro. Y por eso no.

0: que aunque no lo parezca,
1: pues
0: nos
1: somos
0: queremos.
1: Super amigos.
2: Y sabe mucho más de lo que dice. Es que...
0: No, ¿qué voy a saber? Sé de algunas cosas, de otras no tengo ni idea. Gracias.
2: Gracias a todos.
3: Gracias.

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